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5: Bienvenidos sean todos ustedes, mis queridos hermanitos y hermanitas, a este su programa Mensajes para un Mejor Mañana. Somos un grupo internacional Luz y Verdad y como siempre estamos aquí en vivo y en directo para llevarle a usted un mensaje de alegría, un mensaje de positivismo para ayudarle a toda aquella persona que sufre y que padece. Uno como ser humano siempre tiene que estar positivo ante las cosas, tratando de hacer las cosas bien, echándole ganas, no odiar a nadie, no tener venganzas con nadie, no tener discusiones con nadie. Y si usted, mi querido hermano, tiene el pensamiento positivo y bueno, y a pesar de que usted piensa bien, tiene usted pensamiento positivo, no odia, no se mete con nadie, no le hace mal a nadie, y las cosas no le salen, mi querido hermano, tenga la plena seguridad que usted puede haber sido víctima de un trabajo de influencias negativas, de un trabajo maléfico, de un trabajo de energías negativas. A usted lo han podido dañar y usted no se da ni cuenta, mi querido hermano, porque a usted no necesitan echarle una volquetada, mi querido hermano, o una carretillada, o una palada, o un montón de tierra para salarlo, o un montón de sal para que usted, mi querido hermano, se sale. Usted no necesita de eso. Usted no necesita que le llegue un camión lleno o un tráiler lleno de eso y se lo pongan en su casa para salarlo. No, señor. Con la punta de una navaja, lo que agarren con la punta de una navaja, un trabajo de energías negativas, se lo dan a comer a usted. Se lo tiran en su negocio, se lo tiran en su casa, se lo ponen en su rancho y con eso tiene. Porque el mal se reproduce, mi querido hermano, como se reproducen las cosas negativas en el mundo. Entonces, mi querido hermano, no descarte esta posibilidad. A esas personas que no creen, a esos incrédulos, sí que les dan duro. A esos que dicen, a mí no me hacen nada, pero viven sufriendo día tras día. Yo no tengo nada, pero el dinero no le rinde. Yo no tengo nada, y abre una puerta y se le cierran cinco. 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Nosotros le mostramos el mal, le sacamos, le mostramos y le ayudamos para que su vida cambie, para que usted esté en armonía, para que su dinerito le rinda, para que su negocio progrese, para que se le multipliquen sus animales, para que la cosecha le dé y para que cada vez usted esté mejor. 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
5: Ya tenemos la llamada en línea. La persona que está en línea, muy amable y muchas gracias por la confianza en llamarnos. Por favor, regáleme su fecha de nacimiento.
6: 6 de enero.
5: Sí.
6: Del 72.
5: 6 de enero del 72, usted pertenece a la constelación de Capricornio.
6: Sí.
5: Usted nació en un muy bonito día, un día de reyes, día de los regalos, ¿no?
6: Sí.
5: Mi querida hermana, y le quiero decir que para usted su elemento es el agua, su día favorito es el día viernes, su planeta es Saturno y el color para usted el gris. Piedra para usted la amatista, metal el oro y parte corporal que usted debe cuidar mucho, su aparato reproductor femenino
7: y el estómago. Y ojalá utilice un perfume que contenga pino. ¿Sí?
6: Oh.
7: ¿Me escucha?
6: Sí.
7: Las personas como usted, mi querida hermana, son las personas que son un poco dominantes. También son exitosos, son perseverantes, son idealistas y determinantes. Hermanita, ¿en qué le puedo ayudar?
6: Es que tengo un problema de que tengo 9 años de casada. Y
7: ¿sí?
6: Me he tratado con doctores aquí en Estados Unidos.
7: Sí.
6: Y no salgo y no tengo nada, ni yo ni mi esposo.
7: A ver, usted tiene 9 años de casada.
6: Uh-huh.
7: ¿Y qué pasa?
6: Y no he salido embarazada.
7: Y no ha podido quedar en embarazo.
6: Ajá.
7: ¿Usted ya recurrió a sus médicos?
6: Sí.
7: ¿Al ginecólogo?
6: Sí.
7: ¿Sí?
6: Aquí en Estados Unidos.
7: ¿El falurólogo?
6: Sí.
7: Me imagino que ya se hizo revisar su esposo también.
6: Sí.
7: Regáleme la fecha de nacimiento de su esposo.
6: Él es el noviembre 3.
7: Sí.
6: Del 70.
7: ¿Del qué, perdón?
6: 70.
7: Del 70.
6: Sí.
7: Muy bien, mi querida hermana. O sea que ya les hicieron los análisis y el médico, ¿qué les ha dicho?
6: Que estamos bien de todo.
7: Que ustedes están bien,
6: sí.
7: Y que no hay problema.
6: No.
7: Que ustedes están completamente normal.
6: Sí.
7: Y que no entiende por qué no pueden quedar en embarazo, ¿sí?
6: Ajá.
7: Bueno, hermana, yo estoy revisando en este momento su horóscopo.
6: Uh-huh.
7: Estoy revisando la carta astral y no solamente la suya, sino la de su esposo. Y
6: uh-huh.
7: Quiero decirle, mi querida hermanita, que hay un daño adentro de usted, ¿ok?
6: Oh.
7: Hay un daño, mi querida hermana, uh-huh. Y ese daño no permite, de alguna manera, que usted pueda quedar en embarazo. Ese es el problema que yo veo latente en usted, hija de Dios. ¿Ya?
6: ¿Pero de qué? ¿De qué,
7: señora? ¿Perdón?
6: ¿Por qué es el daño que me dice?
7: No le entiendo su pregunta, mi señora.
6: El daño que me dice que tengo yo.
7: Sí.
6: ¿De qué es?
7: ¿De qué, señora?
6: O sea, el daño que yo tengo, ¿es algún mal o malo?
7: Ay, señora, pues si le estoy diciendo que es un daño es porque es un mal, señora.
6: Oh.
7: Porque los daños no son buenos. Los daños son malos, señora.
6: Sí.
7: ¿Sí?
6: Uh-huh.
7: Si fuera una enfermedad normal, el médico ya se lo hubiera descubierto, ¿sí o no?
6: Sí.
7: ¿El médico ya le hizo a usted los análisis?
6: Sí.
7: ¿Le hizo estudios?
6: Sí.
7: ¿Aquí en Estados Unidos?
6: Sí.
7: ¿Y ya salió usted bien?
6: Sí.
7: Ok. Entonces, si yo le digo que hay un daño, hija de Dios, es porque a usted lo que le gusta es que yo le diga que usted tiene una brujería dentro.
6: Sí.
7: ¿Sí? Ah, bueno, eso es lo que usted tiene, hija de Dios.
6: ¿Por parte de quién? ¿No sabes?
7: Ay, no, mamita, pues hoy es imposible saberlo.
6: Bueno, o sea, ¿es hombre o mujer?
7: No sabemos todavía.
6: ¿No?
7: No, señora. Señora, yo le doy un consejo.
6: Sí.
7: Preocúpese primero por curarse.
6: Oh, sí.
7: Sí, y después por averiguar quién es.
6: Bueno.
7: ¿Ok?
6: Sí, está bien.
7: Y usted, yo cuando la vea a usted y a su esposo... ¿Sí?
6: Sí.
7: Le voy a decir qué materiales se necesitan para yo poderla curar. Ya usted trae los materiales,
6: uh-huh.
7: Usted los compra y yo la curo, hermana. Uh-huh. ¿Ok?
6: Bueno. Sí, está bien.
7: Eso es así de sencillo.
6: Bueno.
7: ¿Sale?
6: Sí.
7: Entonces, cuando usted quiera, mi querida hermana, estamos para ayudarla.
6: Bueno.
7: ¿Ok?
6: Gracias.
7: Que Dios la bendiga. Gracias por su llamada.
1: 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Por favor, regáleme su fecha de nacimiento.
8: Soy del 16 de mayo.
7: Sí.
8: De, de 1975.
7: Muy bien, su signo zodiacal, mi querida hermana, usted pertenece a la constelación de Tauro. Mi querida hermana, ¿en qué le puedo ayudar?
8: Ah, es que siempre he tenido mala suerte para los hombres y pues me encuentro muy sola. Soy mamá soltera.
7: Sí.
8: Y estoy sola, pues. Y veo que pues la verdad no tengo suerte. Y quería saber a ver si no me han hecho algo pues malo. Y luego he notado que de un tiempo para acá estoy subiendo mucho de peso.
7: Correcto. ¿Cuántos kilos ha subido?
8: Pues yo pesaba 59, 60 kilos. Y ahorita yo creo que peso unos 90 kilos.
7: ¿Cuántos ha subido?
8: Pues unos 30 kilos.
7: ¿En cuánto tiempo?
8: Pues en 10 años.
7: Muy bien. O sea, usted está pesando como 90 kilos.
8: Sí.
7: Bueno, hermanita. Yo le voy a decir una cosa.
8: Sí.
7: Yo lo que veo aquí, lo que estoy viendo dentro de su horóscopo, yo no veo ningún mal en usted.
8: ¿No?
7: No.
8: Bueno.
7: No veo absolutamente, no veo daño, no veo mal, mi querida hermana.
8: Hey.
7: Y esto, mi querida hermanita, lo que a usted le está pasando son cosas normales o naturales.
8: Sí.
7: ¿Sí?
8: Sí.
7: Yo le voy a dar un consejo grande, pero no se me vaya a ofender.
8: A ver.
7: ¿Estamos?
8: Sí.
7: Uno, mi querida hermana, en la vida uno tiene que cuidarse. Y cuidar su figura.
8: Sí.
7: ¿Estamos de acuerdo?
8: Sí.
7: ¿Cómo va a pretender usted que un hombre se fije en usted cuando usted está pesando 90 kilos?
8: Sí.
7: ¿Estamos de acuerdo?
8: Sí.
7: Hay que bajarle, mija, a las tortillas, a los frijoles, a las harinas, a los carbohidratos, al arroz.
8: Sí.
7: ¿Sí?
8: Sí.
7: Hay que hacer ejercicio.
8: Sí.
7: Porque usted es una persona joven.
8: Sí.
7: Entonces, usted tiene que hacer ejercicio. ¿Sí?
8: Sí.
7: Y tiene que ir donde una nutrióloga o nutricionista para que le diga una dieta.
8: Sí.
7: Tenga la plena seguridad, hermana, que si usted cuida su figura, usted se cuida, usted se quiere, ¿sí?
8: Sí.
7: Usted se luce bien, los hombres van a llegar.
8: Ah.
7: Porque lo suyo no es ningún mal.
8: Ah, bueno.
7: No es ninguna brujería.
8: Sí.
7: Pero uno se tiene que cuidar, hermanita. Yo pesaba 145 kilos.
8: Uh-huh.
7: ¿Sí?
8: Sí.
7: O sea que yo pesaba como 50 kilos más que usted. ¿Estamos de acuerdo?
8: Sí.
7: Y ahora, hermanita, estoy en 95.
8: Sí.
7: Y no me va a creer usted. Ya como que las mujeres sí como que se fijan más un poquito en uno, ¿sabe?
8: Sí.
7: Así usted no haga nada. ¿Estamos de acuerdo?
8: Sí.
7: Pero pues imagínese, yo era una bola de grasa.
8: Sí.
7: Ah, pues sí. ¿Ah? 145 kilos, pues bueno, ¿sí?
8: Sí.
7: Entonces, y en un hombre no se nota tanto como en la mujer.
8: Sí.
7: ¿Sí?
8: Sí.
7: Entonces, usted tiene que ir poco a poco, poco a poco, poco a poco, y esto se trata de fuerza de voluntad, hermana.
8: Sí.
7: ¿Estamos de acuerdo?
8: Sí.
7: Usted no tiene nada, no se vaya a dejar creer si alguien le ha dicho que es que ha puesto una brujería, que fue que le hicieron un mal. No, mi querida hermanita, usted no le hicieron absolutamente nada.
8: Ah, bueno.
7: ¿Ok?
8: Sí.
7: Cuídese. Cuide a su hijo, mi querida hermana, acomode su régimen alimenticio y verá que le va a ir mucho mejor en la vida, ¿sale?
8: Sí. Oiga,
7: mándeme.
8: Disculpe, le iba a hacer otra pregunta.
7: Sí.
8: Es que, mire, tengo un hermano que es más chico que yo y mi hermano hace tiempo anduvo, pues, noviando.
7: Sí.
8: Y mi hermano y la muchacha, pues, se dejaron. Y de ese tiempo para acá, mi hermano, ha tenido, pues, mala suerte. Y si tiene novias, pues así, lo dejan o algo.
7: Dígale a su hermano que me llame o que venga conmigo.
8: ¿Sí?
7: Sí.
8: Pero mire, lo que pasa es que mi hermano tiene como un mes
7: sí.
8: que se fue de aquí, se fue a Los Ángeles. Y le dijeron a mi mamá que a lo mejor lo tenían trabajándolo, pues. Porque mi hermano está enfermo, no sabemos qué tenga.
7: Ajá, fácil, entonces tráigame una fotografía de él.
8: ¿Sí?
7: Usted me trae una foto y yo la analizo. ¿Sale?
8: Sí.
7: Que Dios la bendiga.
8: Gracias.
7: Gracias por su llamada.
1: 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Bueno, mis queridos hermanos, estamos llegando ya al final de nuestro programa, dándole las gracias a todas las personas que nos llamaron. Que estén muy bien, que pasen un buen día y que el Dios Padre Todopoderoso los bendiga.
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6: Así es.

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0: las 9:06.
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0: Las 9:13.
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0: Las 9:33.
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0: Las 9:36.
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0: Las 9:50.
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0: las 9:53.
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0: Las 9:57. ¡La Cotorra!
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0: Buenas noches, bienvenidas y bienvenidos a La Hora Nacional, el programa que cada semana nos reúne para conocer mejor nuestro país y todo lo que forma parte de nuestra vida cotidiana.
1: Yo soy Cha y como siempre estoy con mi queridísima e increíble amiga, la doctora Leonora Milán, y le mandamos un abrazo a todas las personas que nos escuchan con la familia, regresando a su casa, en el trabajo o en cualquier lugar donde la radio les esté haciendo compañía.
0: Hoy vamos a hablar sobre la estrategia para atender las causas que generan la violencia. Esta consiste en programas para las juventudes con actividades deportivas, culturales y de atención a la salud mental para abrir oportunidades y fortalecer a las comunidades.
1: Les diremos cómo va el concurso México Canta 2 que reúne a jóvenes talentosos de la música.
0: Esta semana dedicaremos un espacio especial al Día de la Mujer Indígena y recordaremos la historia de las mujeres yaquis, un pueblo que resistió siglos de despojo y persecución.
1: En nuestra sección Mujeres en la Historia les platicaremos de Carmen Cerdán, una de las figuras más importantes de los primeros días de la Revolución Mexicana.
0: Y como estamos en temporada de regreso a clases, la Conducef nos da consejos para hacer cuentas, comparar precios y aprovechar todo lo que todavía podemos reutilizar.
1: En los flashazos del bienestar les platicaremos sobre el programa Transporte y Más, que ayuda a los estudiantes universitarios para solventar sus gastos de transporte.
0: En salud hablaremos de un tema que le preocupa cada vez más a familias y especialistas: el uso problemático de Internet en niñas, niños y jóvenes. Les vamos a dar las señales que pueden ser una alerta de que el mundo digital empieza a desplazar la vida cotidiana. Así que no se vayan, porque va a haber todo esto y mucho más aquí en La Hora Nacional. Y empezamos. La música mexicana sigue encontrando nuevas voces. México Canta 2 reúne a jóvenes cantantes que interpretan temas que han acompañado a muchas generaciones y que hoy vuelven a sonar con nuevas formas de entenderlos y compartirlos.
1: Más que un concurso, este proyecto de la Secretaría de Cultura busca abrir escenarios y acercar a nuevas audiencias a la música mexicana y al mismo tiempo forma parte de la estrategia Atención a las Causas de la Violencia. Vamos a conocer a los tres participantes que van a la final del próximo 13 de septiembre. Tiffany Galaviz, Joshua Soto y Rosalba Valdés.
2: En vivo desde el Orpheum Theater de Los Ángeles, California, sean bienvenidas y bienvenidos a la primera semifinal de México Canta 2026. Les dejamos con nuestra anfitriona de la noche, Majo Aguilar.
3: Muy buenas noches. México Canta nos convoca y nos invita a celebrar nuestra identidad a través de la música.
4: Y me siento súper orgullosa.
5: Es un honor poder estar aquí, poder estar en un escenario por primera vez, es un honor.
6: Este escenario es único y ha sido un sueño para mí estar aquí, la verdad.
7: La verdad, muy orgullosa de poder seguir representando México y representando mis raíces.
8: Me gusta mucho crear una experiencia para toda la gente, para todo el público.
3: La innovación y el talento. Emmanuel Cortés.
9: Muchísimas gracias. Representando a mi comunidad, a Chicago, a Michoacán, a los hijos de migrantes.
10: A mi familia querida que me están viendo por las redes sociales y la tele. Estamos en diferentes países, pero ustedes están aquí en mi corazón.
3: Llegó ese momento, Natalia. Ya podemos votar en la página.
2: Recuerden que las tres personas más votadas obtendrán su pase directo a la gran final.
3: Con ustedes, los maravillosos Tigres del Norte. Este es el comienzo de sus carreras gigantes que yo estoy segura que van a tener. Un aplauso para ellos enorme, por favor. La primera semifinalista es Tiffany. Nuestro siguiente semifinalista es Joshua Soto. Y por último, Rosalba. Esto es México Canta 2026. Yo soy Majo Aguilar. Muchachos, véngase para acá. Un aplauso para ellos, por favor.
0: Así como hace México Canta, se pueden cambiar las narrativas que llegan a las personas jóvenes, ofrecerles otras historias y otras posibilidades alejadas de la violencia y de las adicciones.
1: Y justamente hablando de la atención a las causas de la violencia, hoy queremos hablar de las personas que regresan a nuestro país, porque recibir a las mexicanas y mexicanos repatriados también significa ayudarlos a reconstruir su vida aquí.
0: El programa México Te Abraza lleva ya un año y medio trabajando de manera permanente, así las 24 horas, los 7 días de la semana. Y hay una idea que resume muy bien su propósito, que quienes regresan sepan que no están solos y que México es su casa.
1: Y los números hablan de una atención que va mucho más allá de recibirlos en la frontera. Desde enero de 2025 y hasta el 13 de agosto de este año, más de 271 mil mexicanas y mexicanos han sido repatriados. Al llegar reciben alimentos, atención médica, comunicación con sus familias y apoyo para trasladarse a sus lugares de origen.
0: Y no se trata solamente de una bienvenida, sino de facilitar la reintegración. Por ejemplo, más de 59,000 personas han sido incorporadas a programas del bienestar y se han realizado más de 200,000 traslados hacia sus estados de origen.
1: También hay atención médica y psicológica, apoyo para niñas, niños y familias, asesorías para vivienda y otros servicios. Es decir, se busca que el regreso no sea solamente llegar a México, sino encontrar aquí una oportunidad para volver a empezar.
0: Y ahí está la conexión con lo que hablábamos al principio. Cuando hablamos de atender las causas de la violencia, también hablamos de generar condiciones para que las personas puedan construir un proyecto de vida digno.
1: Y ese es precisamente el sentido de México Te Abraza: recibir, acompañar y ayudar a reconstruir el camino. Soy como

0: La historia del pueblo yaqui está marcado por la defensa de su territorio y su identidad. Durante el porfiriato, muchas familias fueron perseguidas, separadas y desplazadas, y las mujeres se enfrentaron de manera directa a las consecuencias de esa violencia.
1: Entre estas historias está la de casi 250 viudas yaquis. Desde la época colonial, las mujeres yoreme sufrieron distintas formas de maltrato, pero también fueron quienes conservaron las tradiciones y mantuvieron unida a la comunidad. Por eso hablar de ellas es hablar de la supervivencia de un pueblo entero. Vamos a ver y escuchar una cápsula sobre estas mujeres.
2: A finales de enero de 1900, la dictadura de Porfirio Díaz deportó desde Sonora a Yucatán a 250 viudas yaquis con sus hijos. Eran sobrevivientes de la masacre de Masocoba, en la que tropas del Ejército Federal reprimieron a los yaquis que, encabezados por Juan Maldonado Guazuequia, conocido como Tetaviate, resistían los intentos de las élites sonorenses por despojarlos de sus tierras. En el libro Testimonios de una mujer yaqui, Ricarda León recordó las palabras de su madre.
3: No nos mataron a todos, porque ya no tenían balas los rifles.
2: El de las viudas fue el primer acto de un destierro obligado que afectó hasta 15.000 yaquis, enviados a trabajar en condiciones de esclavitud a Yucatán, Campeche, Oaxaca y Veracruz, en su mayoría usados como mano de obra forzada en la producción de henequén. Miles más tuvieron que emigrar hacia Arizona en los Estados Unidos o refugiarse en la Sierra de Bacatete para sobrevivir. Desde la colonia, el pueblo yoeme, como a sí mismo se denominan los yaquis, luchó por su autonomía, pero durante las últimas décadas del siglo XIX y principios del siglo XX, padeció una guerra de exterminio. Bajo el liderazgo de José María Leiva, Cajeme, los yaquis se sublevaron a mediados de la década de 1870 para resistir el despojo de su fértil territorio, que además de ser su hogar, es un espacio sagrado. Aunque Cajeme fue ejecutado en 1887, los yaquis no cesaron en la defensa de su tierra. Para doblegarlos, el gobierno porfirista se ensañó particularmente con las mujeres, a quienes consideraba responsables del espíritu guerrero de la tribu. Como señaló el militar Francisco P. Troncoso,
4: las mujeres yaquis acompañan a los hombres en las guerras. Sufren con ellos toda especie de fatigas y deprivaciones. Los excitan para el combate.
2: Las mujeres que fueron deportadas al sur, a principios del siglo XX, vivieron todo tipo de vejaciones desde su captura y durante su duro traslado en barco y en ferrocarril. En su libro, La sucesión presidencial, Francisco Ignacio Madero dio cuenta de la cruenta situación de las yaquis.
5: Mujeres hubo que, viéndose arrancar de su suelo natal, separadas de sus maridos y quizás de sus mismos hijos, se arrojaron al mar, prefiriendo la pronta muerte entre las ondas amargas a los espantosos sufrimientos de la esclavitud.
2: Pese a las condiciones inhumanas, miles de yaquis sobrevivieron a la deportación gracias al tesón de las mujeres, quienes además de trabajar de sol a sol en los campos, cuidaron enfermos, alimentaron a los desterrados, criaron a los más pequeños y mantuvieron viva su lengua y su cultura. Al aproximarse el estallido de la Revolución Mexicana, emprendieron el retorno a sus tierras, caminando durante meses y recogiendo en el camino a decenas de huérfanos. Las mujeres yaquis, tanto las que se refugiaron en las sierras como las que sobrevivieron al destierro, se convirtieron en las guardianas de la memoria, transmitiendo sus recuerdos de generación en generación. Su arma más poderosa, corazón de la resistencia centenaria del pueblo yoeme, es nunca olvidar.
1: La Revolución Mexicana no puede entenderse sin la participación de las mujeres. Una de las figuras más importantes de sus primeros días fue Carmen Cerdán, que participó activamente con su familia en el movimiento antirreeleccionista y simpatizó con la causa encabezada por Francisco I. Madero.
0: Su casa en Puebla se convirtió en uno de los centros de organización del movimiento y su participación fue decisiva en los acontecimientos de noviembre de 1910. Su historia demuestra que la Revolución Mexicana también fue construida por mujeres que organizaron, difundieron ideas y defendieron sus convicciones.
1: Nos da muchísimo gusto tener la visita de Noemí Juárez Pérez, que nos va a platicar sobre otro episodio nacional en el que participan mujeres que probablemente no conozcamos, pero que han tenido un peso súper importante en nuestra historia.
6: Me da mucho gusto saludarles y específicamente ahora vamos a hablar de mujeres poblanas. Estoy segura que hemos escuchado de Carmen Cerdán.
0: Por supuesto.
6: Carmen ha sido como uno de los símbolos importantes en este proceso revolucionario, pero bueno, pocos escuchamos del nombre de otra hermana que también formó parte, como fue Natalia Cerdán. Y la propia madre de los hermanos Cerdán, los cuatro, Carmen la Triste y de Filomena Valle, la pareja de Aquiles Cerdán. ¿Qué? Vamos a darle contexto a esta historia y a la participación de estas mujeres. Sabemos que Francisco y Madero, a través del Plan San Luis, hace un llamado para que se levanten aquel 20 de noviembre de 1910, pero esta familia se va a ver involucrada en una acción de armas que decimos que es el antecedente. Y pues, después tenemos el 18 de noviembre en la ciudad de Puebla, específicamente en esta casa ubicada en la calle de Santa Clara y que ahorita nosotros conocemos como el Museo Casa Hermano Cerdán, casa donde se van a estar guardando los suministros, los pertrechos, el armamento para hacer bombas caseras. La propiedad era de Natalia. Ella solamente estaba prestando el espacio para que se utilizara como una especie de estudio y puntos de reunión. ¿Qué pasaba con estos hermanos? Bueno, son cuatro: Aquiles, muy conocido, Máximo, Natalia y Carmen. Aquiles funda este club antirreeleccionista que apoyaba a Francisco y Madero, llamado Luz y Progreso, pero también a él se afilian su hermana Carmen, Máximo, Natalia, y entre todos se encargaban, sobre todo, de propaganda, impresión de folletos, Carmen en particular de armamento, de juntar pertrechos, de estar preparando estas bombas caseras. Es decir, fue una familia con una movilidad importante. Ajá, sí. Porque además pues estaban apoyando abiertamente la campaña de Francisco y Madero a través de este club antirreeleccionista. ¿Qué va a pasar? Que justo como en este espacio es donde se estaban juntando todos estos pertrechos y armamentos, pues les hacían cateos, sobre todo para revisar la propaganda y demás. Y en uno de estos cateos es cuando empieza esta resistencia y estas balas previo a ese levantamiento del 20 de noviembre. ¿Quiénes se encontraban en la casa? Toda la familia Cerdán, nada más que Natalia, logra sacar a los hijos de Aquiles. Es por eso que ella no se encontraba en ese momento dentro de la casa para sacar a los niños. Aquiles tenía dos hijos, Aquiles, Héctor, y en ese momento Filomena del Valle, su esposa, se encontraba embarazada aproximadamente de 5 o 6 meses. Imaginémonos la escena, los partidarios, la familia, y pues ya sabemos, esta refriega que se da con policías y con parte del Ejército Federal, donde se están atacando, ¿no? Tenemos la imagen de la casa, de cómo se ve toda la fachada, ¿sí? De la refriega que se da y la resistencia que emite. Máximo va a caer muerto en el momento por herida de bala, y Aquiles logra sobrevivir, pero se va a esconder, no puede salir. La casa está sitiada, okay. Lo esconden bastante bien, pero pasan muchas horas, es descubierto por los soldados que se mantienen sitiando la casa y pues también va a morir un día después por herida de arma. ¿Pero qué pasó con las mujeres? Ajá. Bueno, en ese momento estaba Carmen madre, Carmen a la triste, y Filomena son detenidas. Ellas también en la condición de embarazo son llevadas a la cárcel de la Merced y después pasan a un hospital donde van a permanecer más de un año encerradas. También aquí Natalia vuelve a jugar un papel muy importante porque ya no tenían papá, ¿no? Solamente estaba Carmen a la triste madre y ahora ya no estaba Máximo. Ya habían asesinado también a Aquiles, y entonces una mujer se va a hacer cargo de sacar a la familia primero de la cárcel, de todo lo que se estaba viviendo contra los cuerpos de Máximo y de Aquiles, el enfrentar su pérdida y además hacerse cargo de los hijos que había dejado Aquiles. ¿Qué más va a pasar? Filomena estaba embarazada, da a luz y también hacerse cargo de la niña. Y bueno, ¿a qué nos vamos a enfrentar también? A que estas mujeres, después de un año de estar detenidas, de estar presas, salen en libertad, pero todo esto gracias al trabajo que tiene la propia Natalia, ¿no? Claro. Cuidado de familia, cuidado de los bienes, Lucha tiene a su madre y a su hermana también detenidas.
0: Soportar y la pérdida terrible que vivió.
6: Exactamente. Sí. ¿Quién tenía que trabajar? Híjole. ¿Quién era la que hacía los aportes económicos? ¿Quién mantenía, mientras Aquiles, Carmen, Máximo estaban en el club, quién proveía el dinero? ¿Quién daba la manutención? Todo lo hacía Natalia. Por eso, aunque ha quedado un poco relegada de esta historia de estos cuatro hermanos, creo que fue fundamental porque pues, necesitan algo sólido para poder emprender.
7: Esta era la piedra ella.
6: Exactamente, ¿no? Entonces, y ahora cuando ya logran salir, pues uno pensaría, bueno, otra vez, ¿no? De regreso a, pero no es Carmienta.
7: Pero.
6: Y bueno, tenemos otra vez a Carmen, ahora afiliándose a la Junta Revolucionaria de Puebla y después al carrancismo. Se mantienen en esta lucha revolucionaria cuando el golpe de Huerta derroca y terminan el asesinato de Madero. Ellas ahora se van a afiliar al carrancismo y pues van a mantenerse en lucha hasta ya consolidado el proceso revolucionario y fallecen. En el caso de Carmen aquí en Ciudad de México, ya fue trasladada a Puebla y bueno, los demás hermanos siguen ahorita en Puebla. Entonces es una invitación a que visiten la casa de los hermanos Cerdán en Puebla, en calle Santa Clara.
1: Y se acuerden de Natalia.
6: Que era la dueña de esa casa.
7: Claro.
6: Sí, pensaríamos que era de Aquiles tal vez, ¿no? Pero no, la dueña era Natalia y era la que proveía los recursos para poder llevar a cabo estas primeras balas de la revolución.
7: Increíble. Oye, una vez más nos dejas así, mira, crack, boca abierta con las historias de estas mujeres valientes, maravillosas.
6: Sigamos estudiando y aprendiendo más de la historia de las mujeres.
1: Súper, sí. Muchísimas gracias, Noemí.
7: Muchas gracias.
1: Y gracias a todos ustedes que están aquí con nosotros. Quédense porque hay mucho más aquí en La Hora Nacional.
8: Flashazos del bienestar.
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0: Hoy hablaremos de la economía familiar en este regreso a clases. La Comisión Nacional para la Protección y Defensa de los Usuarios de Servicios Financieros recomienda empezar haciendo un presupuesto, saber cuánto dinero tenemos disponible y establecer prioridades antes de empezar a comprar. Vamos a ver y escuchar sus consejos.
10: El regreso a clases no tiene por qué convertirse en un dolor de cabeza para tu bolsillo. Antes de comprar, revisa qué útiles uniformes o mochilas aún pueden aprovecharse. Haz una lista con lo que realmente necesitas y compara precios antes de decidir dónde comprar. Evita adquirir artículos por impulso o solo porque están de moda. Aprovecha promociones únicamente si representan un ahorro real y si están contemplados en tu presupuesto. Planear tus compras te permitirá cuidar la economía familiar y comenzar el ciclo escolar con mayor tranquilidad. En Conducef te invitamos a hacer del presupuesto tu mejor aliado para este regreso a clases. Ahora te vamos a dar tips financieros para el regreso a clases. Haz una lista de útiles que realmente vas a necesitar antes de comprar. Reutiliza mochilas, cuadernos, uniformes y materiales que todavía estén en buen estado. Compara precios en distintos establecimientos y en línea antes de decidir. Compra por etapas, primero lo indispensable y al final lo complementario. Evita las compras por impulso motivadas por marcas o personajes de moda. Aprovecha promociones solo si el producto está previsto en tu presupuesto. Considera intercambiar o donar materiales escolares entre familiares y amigos. Reserva una pequeña cantidad para gastos escolares imprevistos, como pueden ser copias, proyectos o actividades extracurriculares.
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0: Oye, súper bien, vamos.
1: Súper bien.
0: Vamos.
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1: Hoy vivimos vivimos conectados prácticamente todo el tiempo. El celular y las pantallas nos acompañan para estudiar, trabajar, informarnos, entretenernos y relacionarnos con los demás. De acuerdo con la Comisión Nacional de Salud Mental y Adicciones, niñas, niños y adolescentes pueden pasar entre 4 y 8 horas al día frente a algún tipo de pantalla y redes sociales.
0: Para entender qué hay detrás de este comportamiento, nos acompaña el doctor Guillermo Peñalosa Solano, psiquiatra adscrito a la Comisión Nacional de Salud Mental y Adicciones. Doctor, bienvenido a la Hora Nacional.
1: Además, para empezar, pues para nosotros es muy importante entender ahora sí que qué tanto es tantito, ¿no? ¿Qué podemos considerar realmente un uso problemático de Internet y redes sociales?
12: Qué bueno que lo mencionas como ese término, no como adicción justamente, porque bueno, es un problema emergente, ¿no? Es una situación que hemos estado viendo a lo largo de los últimos 20 años, en realidad, porque se han hecho el uso de las redes sociales cada día, ya es parte de nuestra vida prácticamente, ¿no? Y ahora la inteligencia artificial está haciendo estragos en ciertas situaciones. Pero justo hablando de estas cuestiones como conductas adictivas, no tanto el que sea como una adicción per se, porque una adicción, hablamos del consumo de sustancias, donde puede existir un cierto cambio, una cierta tolerancia dentro del cuerpo y que se necesita la sustancia para poder mantener como los mismos efectos y que no tengamos la abstinencia. Afortunadamente, en este tipo de cuestiones no es tanto la presencia de la abstinencia, por ejemplo.
1: Claro.
12: Lo que sí hay, puede haber las rabietas. ¿Pero qué tanto es tantito? Uh-huh. Efectivamente, es un hecho donde hasta los adultos, porque bueno, ahorita mencionaron niños, niñas y adolescentes, pero también los adultos.
0: Doctor, yo quería preguntarle, ¿qué pasa en nuestro cerebro para que llegue a estar uno pegado al celular ahí 8 horas viendo las redes sociales? ¿Qué sucede?
12: Pues mira, lo mismo que pasaba cuando veíamos algo que nos gustaba, algún programa, lo mismo que pasa cuando comemos un chocolate, lo mismo que pasa cuando tenemos relaciones sexuales, hay una liberación ligera de dopamina. Pero ¿cuál es la diferencia? Y esto es así algo bien puntual que se ha estado estudiando bastante bien, los videos cortos, videos de 15 segundos, donde estamos teniendo pues esta gratificación inmediata. Y digo, 15 segundos, perfecto, al siguiente, y entonces scrolleo infinitamente. O sea, vaya, me deslizo a través de la pantalla de manera infinita porque estoy recibiendo esa gratificación. Y esa pequeña gratificación libera pequeños pulsos de dopamina en donde nos sentimos bastante felices en ese momento. Okay. Y entonces queremos buscarlo y por eso estamos cayendo como en esa conducta constantemente. Pero es por el tipo de contenido de videos cortos.
1: Me imagino que también por eso hay tanta preocupación con generaciones más jóvenes, que son las que más consumen este tipo de formatos. Uh-huh. Pero la pregunta sería, ¿hay algo en particular que les afecte a ellos? O sea, ¿el cerebro joven se ve afectado de alguna manera más grave que el cerebro de, pues, como gente ya de edad como nosotros?
12: Como todos los que estamos presentes aquí, pues bueno, efectivamente todos estamos susceptibles a ciertos cambios, pero los niños están en un crecimiento, ¿no? Están teniendo su neurodesarrollo y esto, al momento de que tú estás teniendo toda tu atención en esos videos de 15 segundos, te gastas tu atención. Y a veces hasta dicen, ay, tengo TDA. Bueno, tengo trastorno por déficit de atención. Y en realidad no es un trastorno por déficit de atención. En realidad estás usando demasiado el celular. Tu atención se desgasta completamente en estos videos de 15 segundos y ya cuando quieres poner atención a otra cosa, ya no la puedes mantener adecuadamente, ¿no? Y además de todo, no estoy durmiendo bien. Y el sueño es una de las cosas más fundamentales, no solamente, nuevamente, para niños, niñas y adolescentes, sino también para los adultos.
1: Ahora, ¿dónde podemos conseguir más información sobre eso? Por ejemplo, ¿la Conasama tiene redes sociales?
12: Tenemos nuestras redes sociales donde estamos justamente tratando de hacer campañas de información. De hecho, hasta en algún punto hicimos varios videos, varios manuales sobre principalmente lo que es videojuegos. Después nos pasamos a lo que son las redes sociales. Hay varios videos que a lo mejor están un poco perdidos, pero buscando información en las redes sociales de Conasama pueden encontrar cómo ayudarles a las personas, cómo escucharlas, saber que son fenómenos pues también emergentes, ¿no? Y que todavía no llegamos a un consenso de cómo llegar a decirle a este uso de las redes, del internet y demás. Y sí, el mejor término es el uso problemático de internet, de redes sociales.
1: Pues buenísimo, buenísimo. Muchísimas gracias por acompañarnos, doctor.
12: Muchas gracias.
0: Gracias, doctor Guillermo Peñalosa, y muchas gracias a ustedes. No se vayan, por favor.
13: Judith Reyes Hernández nació el 22 de marzo de 1924 en Ciudad Madero, Tamaulipas. A los 12 años recibió de su padre una guitarra sexta doble y 2 años después comenzó a participar en presentaciones musicales en teatros y campos petroleros de Tampico. Años más tarde se trasladó a la Ciudad de México,
2: Ahí conoció al músico y compositor Eduardo Alarcón Leal, con quien se casó y creó el dueto Alarcón. Judith se convirtió también en madre y consolidó su formación como intérprete, trabajando en la XCW. El dueto Alarcón emprendió una gira por Estados Unidos, donde Judith vivió en carne propia la discriminación y desde ahí abrazó la causa de los trabajadores migrantes. Pronto su matrimonio terminó y Judith comenzó a trabajar en la Sociedad de Autores y Compositores de México, donde revisaba la música utilizada en las películas. Ahí conoció a Jorge Negrete y a otras figuras de la época de oro del cine mexicano, para quienes compuso canciones que quedaron inmortalizadas en las películas de la época. Desde entonces se le conoció como la Tamaulipeca. Judith Reyes recorrió el país y orientó su labor artística hacia la denuncia social. En esa etapa incursionó también en el periodismo. Colaboró en El Informador de Chihuahua y en Índice y Acción, Voz Revolucionaria del Pueblo, publicación de la que fue directora. Judith Reyes se convirtió así en una de las principales voces de las luchas agraristas y de los movimientos sociales del país.
14: Sí, señor, yo voy a escribir sobre sus problemas. Y no solo voy a escribir, lo voy a cantar.
2: Fue perseguida y encarcelada en 1964 por su labor periodística y el contenido crítico de sus canciones. Durante el movimiento estudiantil de 1968 encabezó la caravana de corridos en la UNAM y el IPN, ofreciendo hasta 2 conciertos diarios. Tras sufrir un secuestro, Judith Reyes se vio forzada al exilio en Francia e Italia, donde fundó el Comité por la Defensa Física y Moral de los Presos Políticos de México y escribió su autobiografía La Otra Cara de la Patria. Durante la década de 1970, Reyes continuó viajando y componiendo música de protesta. Judith Reyes murió en 1988, dejando una huella en la música popular mexicana y en los movimientos sociales de su tiempo, para los cuales la canción constituyó una herramienta de lucha política.

0: Llegamos al final de la primera parte de La Hora Nacional. Hoy nuestro programa reconoce a las mujeres indígenas y a las que han hecho historia, como Carmen Cerdán.
1: Porque conocer nuestra historia nos ayuda a entender quiénes somos y nos recuerda todo lo que podemos construir juntos.
0: Tenemos muchos saludos esta semana. Le mandamos un abrazo a Leticia Caballero en Tizapán San Ángel, Carlos Alberto Lira Lozano, Edgar Bennett, Cecilio Godínez y a GMS Electrificaciones en Toluca.
1: También van saludos a la Colonia del Valle en la Alcaldía Benito Juárez para Jorge Quesada y Silvia Machuca. Y un abrazo para María Elena Hernández en Oaxaca, para José Luis Ramírez en Veracruz, para Patricia González en Jalisco y para Miguel Ángel López en Chiapas.
0: Muchísimas gracias por estar con nosotros cada semana. Si quieren escribirnos, síganla a La Hora Nacional Oficial. Estamos en YouTube, Facebook, Instagram, TikTok, X, Spotify y en el número 55 34 83 42 39.
1: Y también nos pueden mandar un correo electrónico a lahoranacional@segov.gov.mx.
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0: Y ya estamos de regreso con la Hora Nacional. Muchísimas gracias por seguir con nosotros. En esta segunda parte vamos a tener mucha música y mucha información para ustedes.
1: Vamos a hablar de algo que es responsabilidad de todas y de todos, el agua. Conoceremos por qué es tan importante hacer conciencia sobre su cuidado.
0: Les platicaremos de cómo funcionan los sistemas de alerta temprana que nos permiten anticiparnos a fenómenos naturales y reducir riesgos.
1: Conoceremos de cerca un espectáculo de danza que nos muestra la riqueza cultural de muchos países, tradición del Caribe.
0: Escucharemos las voces de tres finalistas de México Canta, Tiffany Galaviz, Joshua Soto y Rosalba Valdés.
1: En nuestra sección cultural, mucha información de teatro con la puesta en escena El Final, un monólogo que explora la soledad, la vejez y la dignidad humana. Todo esto y más aquí en La Hora Nacional.

0: Pues vamos a hablar de un tema que literalmente sostiene la vida, el agua. En la última semana de agosto hay muchas actividades de concientización sobre la importancia del agua dulce y sobre la necesidad de buscar un acceso universal al agua potable y también al saneamiento.
1: Y es que el agua no solamente está en el vaso que nos tomamos, está en nuestros alimentos, en la agricultura, en la industria, en la higiene y prácticamente en cada actividad de nuestra vida cotidiana. Vamos con información de nuestros amigos de Conagua.
2: Desde 1992, cada 22 de marzo, conmemoramos el Día Mundial del Agua. Esta fecha nos recuerda que este líquido vital no es una mercancía, sino un derecho humano y la base de nuestro desarrollo. El agua es crucial para nuestra vida y clave en el equilibrio ambiental. Es un recurso esencial al que tenemos derecho, pero no siempre acceso. Para algunas personas, resulta tan cotidiana que es fácil olvidar su excepcionalidad. El agua riega los campos, hace crecer nuestros alimentos y se utiliza en todos los procesos productivos. Pero detrás de cada gota hay un ciclo imprescindible que hay que cuidar. Los procesos del ciclo hidrológico regulan el clima, mantienen los ecosistemas y su equilibrio contribuye a la supervivencia de innumerables especies. Sin embargo, las sequías son cada vez más frecuentes debido al cambio climático y su uso desmedido se debe en gran parte al crecimiento de la población. En México, de acuerdo con datos de la Conagua, casi el 77% se destina al sector agropecuario y el 15% se dirige al abastecimiento público, garantizando el acceso a millones de personas. No obstante, enfrentamos un desafío crítico. Casi la mitad del agua potable se pierde antes de llegar a los hogares. En nuestro país, además, 35 millones de personas no disponen de agua en calidad y cantidad suficientes. 104 de nuestras 757 cuencas tienen problemas de disponibilidad y 114 de nuestros 653 acuíferos están afectados por la sobreexplotación. Ante esta realidad, cuidar el agua no implica únicamente disminuir su desperdicio. Significa repensar cómo la utilizamos. Cuidarla es reconocer que se puede acabar y que cada acción cuenta para preservarla. Desde el Gobierno de México, trabajamos decididamente en estrategias para mejorar su calidad y regular de mejor forma su utilización con proyectos de captación de lluvia, restauración de cuencas y tratamiento de aguas residuales. Juntas y juntos podemos generar una cultura sensible y consciente de su importancia y asumir un papel asertivo para asegurar su acceso universal y equitativo. Este Día Mundial del Agua es un llamado a la acción. Protegerla hoy es garantizar un mañana más justo y sostenible para todas y todos los mexicanos. Cuídala, no la desperdicies y sé parte de la transformación.
0: Los fenómenos meteorológicos extremos como huracanes, lluvias intensas y tormentas requieren cada vez más herramientas de prevención. Los sistemas de alerta temprana permiten anticipar riesgos, dar avisos oportunos y coordinar acciones para proteger a la población antes de una emergencia.
1: Y para conocer cómo funcionan estos sistemas y cómo se generan las alertas de los eventos climáticos, está con nosotros el maestro en ciencias, Fabián Vázquez Romaña, coordinador general del Servicio Meteorológico Nacional. Maestro, bienvenido a la Hora Nacional.
3: Muchas gracias, gracias por la invitación. La verdad es que los sistemas de alerta temprana son muy útiles y está probado a nivel mundial. Desde la ONU ya realmente se ha ido adoptando, impulsando esta iniciativa para que todos los países vayamos de la mano transitando hasta lo que le llaman los sistemas multiamenaza. Y lo que se quiere es realmente que sea uno solo por país, que sea multiamenaza para que todos entiendan exactamente qué es lo que tienen que hacer cuando hay una condición que sea pronosticada o que sea como un sismo, con muy poco tiempo de anticipación. La parte meteorológica, que es la que nos corresponde a nosotros en el Servicio Meteorológico Nacional, viene desde la componente, empezamos con el monitoreo. Hay que monitorear para saber qué es lo que está viniendo y con qué intensidad y demás. Entonces vas monitoreando y después vas pronosticando. Dices, bueno, ya vi que ahí viene con el satélite un huracán. Ahora, ¿para dónde va el huracán y con qué intensidad va a llegar? Entonces es lo que se le conoce conocer la amenaza. Y después de conocer la amenaza es, bueno, ¿qué hay que hacer? ¿Cómo difundirlo a la población? Y ahí es donde entran otros actores, como la Coordinación Nacional de Protección Civil, como los medios de comunicación, etcétera, para difundir la alerta y que además sea muy clara y que todos sepamos qué hacer. Entonces, la ciudadanía tiene que saber qué tengo que hacer y aparte el gobierno estatal y municipal tiene que saber ¿qué me corresponde a mí hacer en este nivel de alerta? Entonces, es una respuesta que sea organizada por todos y con participación de absolutamente todos los actores que se puedan.
1: Pues un huracán no es lo mismo las medidas que hay que tomar que un sismo, por ejemplo. Entre agencias, ¿cómo vamos?
3: Esto es muy importante porque la parte meteorológica es la que tenemos que sacarle provecho. Es la que es previsora. La parte meteorológica con varios días de anticipación lo puedes prever. Y entonces eso te da una gran ventaja sobre otras amenazas meteorológicas, climáticas o naturales. Una vez que tienes la información, le vas dando seguimiento y se van detonando diferentes fases. Entonces, el tiempo de respuesta de la población, de todos los actores de gobierno y todas las agencias que se dedican al monitoreo y demás, tiene que ser mucho más inmediato.
0: ¿Qué otro tipo de fenómenos está anticipando el meteorológico con este sistema de alerta temprana? O sea, ¿qué otros les corresponden a ustedes?
3: Nosotros estamos ahorita implementando lo que le llamamos el CAP, que es el protocolo de alerta común, es un protocolo internacional para emitir avisos o alertas. Y estamos ya con los ciclones tropicales, tenemos por frentes fríos, estamos implementando a partir de este año justo las alertas por lluvia, que están en una fase experimental. Ya tuvimos también una alerta por tornado este año en Coahuila.
0: ¿Qué?
3: Wow. Y estamos próximos a empezar, digamos, para temperaturas extremas, porque vienen las ondas frías, gélidas, y la próxima primavera con esto del Niño vamos a tener muchas ondas cálidas.
1: Impredecible todas estas amenazas.
3: Y prácticamente es inminente, el calentamiento ha sido consistente, se está reflejando en todos lados. Sí. Los eventos climáticos como el Niño que estamos viviendo este año, pues obviamente no, maximiza.
1: Viene Super Niño, viene,
3: exactamente. Sí, sí, sí, sí. Entonces va maximizando y potencializando todos estos eventos para generar mayores catástrofes.
0: ¿Cómo podemos tener acceso a estas alertas de detección temprana?
3: Bueno, las alertas, justo ahorita estamos trabajando en el sistema junto con Protección Civil y la Agencia de Transformación Digital para que te lleguen a tu celular.
0: Perfecto,
3: todavía
0: claro.
3: Estamos en la fase de prueba, digamos, cómo va a funcionar. Pero actualmente, por ejemplo, si tú estás en un polígono CAP, que le llamamos, que es el protocolo de alerta común, en tu celular ya tus aplicaciones que hacen cosas de meteorología ya te avisan. Estás ubicado en una zona donde tienes una alerta activa del Servicio Meteorológico Nacional. Bueno. Estamos en Facebook, estamos en Instagram, estamos en nuestro canal de YouTube, que es muy activo, y en X. Estamos como Conagua-Clima o SMN México. Así nos pueden encontrar. Y ahí estamos 24/7 poniendo toda la información meteorológica al alcance de toda la población.
0: Buenísimo. Pues muchísimas gracias.
1: Sí, muchas gracias, maestro. Claro, le agradecemos mucho que haya venido a visitarnos a la Hora Nacional y a que nos cuente esto, que es súper importante.
3: Claro que sí. Muchas gracias por la invitación.
0: Y gracias a todos los que nos siguen cada domingo. Si tenemos un poquito más para ustedes, entonces no se vayan. Tiffany Galaviz, quien interpretó Cosa Fina del País, fue seleccionada para la gran final de México Canta 2, que va a ser el próximo domingo 13 de septiembre. Vamos a verla y escucharla.

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1: Rosalba Valdés es una cantante que pasó a la final de México Canta 2. Hay que recordar que esta estrategia forma parte de Atención a las Causas de la Violencia y abrirá el espacio a jóvenes talentosos de México y Estados Unidos. Vamos a escuchar su canción, Por Bonita.

0: Esta es Tercera Llamada. Comenzamos.
1: Hay obras que hablan de la condición humana desde lugares incómodos pero muy conmovedores. Este es el caso del Final, una pieza de Samuel Beckett que nos pone frente a un anciano, sus excentricidades y su lucha por conservar la dignidad en medio de la soledad, el aislamiento y la cercanía de la muerte.
2: Sí, y hay otro elemento que hace especialmente interesante este montaje, y es que el actor Arturo Ríos está prácticamente solo en el escenario durante 90 minutos. Hoy queremos conocer un poquito más de esta obra y para eso nos da mucho gusto que nos acompañe su directora Ana Graham. Ana, bienvenida.
3: Muy, muy feliz de estar aquí con los dos.
1: Cuéntanos, Ana, ¿por qué decidiste hacer esta obra, El Final? Que es un tema fuerte, la verdad.
3: Fíjate que esta obra la estrenamos hace 13 años. Fue la primera dirección que yo hice. Y Arturo y yo, cuando leí ese texto, que no es propiamente un texto teatral, es parte de una novela corta, un cuento de Beckett que tiene tres historias sobre la decrepitud, le dije, tengo muchas ganas de dirigir esta obra en específico. Si tú te animas, me aviento. Y me dijo, órale, vamos a hacerlo. Y justamente el año pasado Arturo cumplió 50 años de trayectoria de actor. Dijo, quiero celebrarlo haciendo nuevamente El Final. Y porque es una obra, bueno, es Beckett, obviamente. Estar solo en el escenario yo creo que es como el mayor reto que tiene un actor, y un actor como Arturo, de pronto se encontró con este reto y lo quiso abrazar, y se la pusimos bien difícil porque no solamente está solo en escena, sino que está sobre el escenario, mide 80 por 80 centímetros, nada más.
2: Es un cuadrito.
3: O sea, es un cuadrito, sí. Y es un cuadrito inestable. Ajá. O sea, si Arturo da medio paso, el cuadrito se le mueve. Que a la vez que es un reto, hace que el trabajo actoral luzca de una manera espectacular porque está concentrado, ¿no? O sea, un actor como él puede hacer eso y más.
1: Sobre todo la edad en la que la está haciendo, ¿no? Creo que tiene algo muy poderoso, muy interesante, ¿no?
3: Y bueno, y sí, la reacción del público, ciertamente la obra siempre gustó mucho, tuvo mucho éxito desde la primera vez, pero ahora con la distancia, con que él está más cerca de la edad del personaje, con que los dos hemos madurado 13 años, y entonces siento que ha tomado una dimensión distinta, que ha logrado dimensionarla de una manera distinta, y el público lo percibe, y todavía le da algo mucho más conmovedor, mucho más fuerte la obra. Y yo sé que a veces decimos Beckett, y la gente se espanta un poco, ¿no? Como que ese teatro lo absurdo, voy a entender, no voy a entender, pero este es un cuento.

0: Una anécdota muy, muy, muy clara. Entonces es muy accesible para el público. De pronto una muy buena entrada para los jóvenes que quieran acercarse a Beckett para conocer su trabajo, para conocer su dramaturgia. Y bueno, para los que ya les gusta Beckett, es una delicia.
1: También creo que los temas son fáciles de entender para todos, ¿no? Son a los que vamos a llegar inevitablemente, digo, si tenemos suerte incluso, la vejez, esta cosa de que de repente con la edad muchos se encuentran cansados. ¿Cómo lidian con estos temas?
0: La manera en la que está escrita la obra, la manera, obviamente este es un personaje muy beckettiano,
1: Claro.
0: ¿no? Es un anciano sumamente excéntrico, sumamente sociópata, en el sentido de que no quiere saber nada de la sociedad,
1: Claro.
0: pero que también eso nos es un espejo de cómo nos deshumanizamos, de cómo a veces sí abandonamos a nuestros viejos, de cómo no encontramos valor en esta experiencia que
1: Claro.
0: tienen estos. Hay algo que aprender, ¿no? Y
1: Claro.
0: creo que la obra habla de todo esto. Es muy humano, sumamente humano, ¿no?
1: Claro, es lo
0: Y
1: que nos hace humanos directamente. ¿Nos puedes dar días, horarios y también redes sociales de la obra si es que hay, o tuyas o de Arturo, por favor?
0: por supuesto, sí, estamos en el Foro de las Artes, en el Centro Nacional de las Artes, en Churubusco y
1: Tlalpan.
0: Tlalpan, solamente los sábados y los domingos, los sábados a las 7 de la tarde, los domingos a las 6 de la tarde, solamente nos quedan hasta el 5 de septiembre. Y las redes son por Piedad Teatro, las mías personales son Ana Teatro, es Arturo Ríos Actor, y las redes del Centro Nacional de las Artes.
1: Muchas gracias por invitarnos.
0: Muchísimas gracias a ustedes por recibirnos y los esperamos por ahí.
1: Muy bien. Y gracias a todos los que nos acompañan aquí en la Hora Nacional. Quédense que hay más.
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0: El Caribe es una región donde la música y la danza son una forma de identidad. Sus ritmos, vestuarios y tradiciones cuentan historias de pueblos con una riqueza cultural enorme. Esta diversidad llega al escenario a través de Tradición del Caribe, que reúne distintas expresiones folclóricas de la región.
1: El espectáculo es una producción de la maestra Silvia Lozano Bayet, fundadora y directora artística, que creó esta propuesta hace más de 25 años y hoy está aquí con nosotros junto con Esther C. Lozano, la directora general. Bienvenidas a la Hora Nacional. Qué gusto que estén aquí. Quisiera preguntarle, maestra Silvia, ¿qué fue lo que encontró en las danzas del Caribe que le llevó a pensar en este espectáculo?
2: Bueno, más que nada, fíjese que estaban precisamente en el Caribe. Siempre decían el espectáculo caribeño, pero no era más que plumas y tangas y todo eso. Y dije, no puede ser. Se tiene que conocer realmente la riqueza cultural del Caribe, de los países que están en el Caribe, ¿no? Entonces fue cuando me nació hacer... Ya estaba yo investigando, desde luego, desde antes, todos estos países que estaban en el Caribe. Y ese fue el motivo principal que dije, vamos a demostrar que no es esto realmente lo que es el Caribe, la cultura de esos países. Así fue.
0: Claro, pero es muy amplio, ¿no? Esta cultura del Caribe es una diversidad muy grande. ¿Cómo logra usted y la compañía y todas las personas involucradas representar esta diversidad sin perder la identidad de cada tradición?
2: Bueno, desde luego, para mí era de la investigación, porque ya estábamos, como le digo, primero porque viajé por casi todos estos países, con el Ballet Folclórico Nacional de México, que también lo fundé y la dirigí. Inclusive el espectáculo de Xcaret también lo monté todo, la riqueza folclórica mexicana.
0: Sí.
2: Pero también al mismo tiempo estaba estudiando y investigando este folclore también que existe, esta diversidad también que existe, no solamente en Centroamérica, sino en toda Latinoamérica, y que en cierta forma hay una riqueza muy grande también, ¿no? Y que tenemos algo en común, ¿no? El idioma, muchas costumbres que son parecidas, algunos nombres cambian, pero es lo mismo en la comida, por ejemplo, ¿no?
0: Claro.
2: Entonces, por eso fue principalmente que me dediqué también a la investigación de todos estos lugares y los países, ¿no?
1: Esther, ¿qué diría que es lo más complejo de montar Tradición del Caribe?
3: Pues lo más complejo, yo, por lo que yo he visto, uh-huh, es lo que tiene más raíz negra, porque como que les cuesta un poquito de trabajo, uh-huh, ese tipo de, o sea, las posiciones, el estar haciéndole así y todo eso. Es lo que yo veo que les cuesta un poquito más, uh-huh, de trabajo. Ya lo que es zapateado y todo eso, pues ya es más, lo tienen más digerido.
1: Claro, bueno, claro, pues sí, porque hay mucha más tradición acá. En el estado de Veracruz, por ejemplo.
3: Sí, pues es zapateado. Sí.
1: ¿Y cómo es montar la música del espectáculo? Porque además de combinación de danza, sí, pues es una combinación musical que va por muchos lugares.
2: También.
1: Que como
2: también
1: dice, hay similitudes, pero sí, pues también hay
0: coincidencias, diferencias y diferencias, claro.
2: Claro, sí, claro, sí, claro que sí. Como sí, también sí tenemos la influencia pues de España, ¿no? Indudablemente, y también otros países, inclusive hasta de Filipinas y todo eso también, ¿no?
1: Claro,
2: hasta,
1: claro,
2: hasta en la indumentaria. Por ejemplo, aquí vemos la Filipina que tiene Panamá, este, uh-huh, traje, que es la pollera panameña, que es el traje más representativo de Panamá.
0: Fíjese.
2: Inclusive que el tocado, que se llama tembleque, que también es muy característico de allá. Y es una danza preciosa esta.
0: ¿Y cómo se logra que un espectáculo que arrancó hace 25 años siga siendo vigente para estas nuevas generaciones?
2: Pienso que todo lo que transmite y tiene esencia perdura. Y también, desde luego, la presentación y la calidad y todo lo que realmente hay que demostrar. Es como una película que usted ve, que es muy, la realización es muy buena, la vuelve a ver y la vuelve a ver y la vuelve a ver.
1: Claro.
2: ¿No? Entonces es lo que se trata, nosotros es lo que tratamos de hacer.
0: Maestra, pues voy a aprovechar entonces para pedirle a las personas que nos están escuchando en radio, sí, que nos vean en nuestras redes sociales o busquen las repeticiones del programa, porque los trajes están muy bonitos. Por ejemplo, nos acompañan Yairí, Joaquín, que traen trajes típicos de Costa Rica, y Eduardo y Arlet, que traen los trajes típicos de Panamá. Nos están escuchando, pero los tienen que ver. Dense una vuelta, por favor.
1: Ahora, se van a presentar en el Teatro de la Ciudad de Esperanza Iris próximamente, ¿verdad?
2: Sí, sí.
3: El 6 de septiembre.
1: ¿Tienen redes sociales como para que la gente que nos esté viendo y escuchando tenga más información de esta presentación?
3: Sí, tenemos en TikTok, uh-huh, tenemos en Instagram, en Facebook, ahí están nuestras redes sociales y también ahí están todas las promociones y todo eso.
1: Buenísimo, porque además es que el Teatro de la Ciudad es perfecto, creo, para ver Tradición del Caribe,
2: sí,
1: ¿no?
2: Sí.
1: Hay que apurarse y hay que ir.
0: Es el Teatro de la Ciudad, Esperanza Iris. Sí. ¿Me repite la fecha, por favor?
3: 6 de septiembre a las 6 de la tarde.
0: 6 de septiembre, uh-huh, 6 de la tarde.
2: Sí,
0: muy bien.
2: Así es.
0: Pues muchísimas gracias por visitarnos aquí en La Hora Nacional y nos vemos en el teatro.
2: Claro que sí. Muchísimas gracias. Los invitamos a todos que estén.
0: Ahí nos vemos.
1: Como claro, claro que sí. Mire, gracias por venir una vez
2: gracias,
1: más.
2: Gracias.
1: Y a todos ustedes que nos acompañan, gracias también por estar con nosotros. Quédense, por favor. Y así llegamos al final de esta emisión de La Hora Nacional.
0: Muchísimas gracias, como siempre, por escucharnos y vernos, ya sea en su casa, en el camino, en el trabajo o donde sea que nos acompañen. De corazón les deseamos que tengan una excelente semana.
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3: ¿Buscas consentir tu piel de forma natural sin descuidar tu cartera? Llegaste al lugar indicado. Hoy en nuestra tecnología doméstica cuidaremos de ti y de tu bolsillo, enseñándote a preparar unas humectantes barras de jabón con miel.
4: Y así como es importante saber qué le pones a tu piel, también lo es saber qué llevas a tu mesa. ¿Cuál fue el motivo por el que elegiste la leche que tienes hoy en el refrigerador? ¿El precio, la marca o los ingredientes que contiene? En nuestra guía de consumo de leche te compartimos información importante para que tomes la mejor decisión.
3: Acompáñanos en Revista del Consumidor Radio.
2: Revista del Consumidor. Esta tecnología doméstica está validada por el Laboratorio Nacional de Protección al Consumidor. Tome nota de los ingredientes y presten mucha atención. ¡Comenzamos!
3: Los ingredientes que vamos a necesitar son 3 tazas de base de jabón transparente cortado en cubos, media taza de agua purificada caliente, 1 1/2 cucharadas de miel de abeja, una pizca de colorante vegetal amarillo y 40 gotas de esencia de miel.
4: Los utensilios que utilizaremos son una taza medidora, una cacerola con capacidad de 2.5 litros, un tazón de vidrio con capacidad de 1.5 litros, un plato extendido, un cuchillo, una cuchara sopera, un molde de silicón, un rollo de papel aluminio, un rollo de plástico adherente para alimentos y un atomizador. ¡Vamos al procedimiento!
3: Comenzaremos colocando los cubitos de la base para jabón en el tazón y la llevamos a baño María. Movemos hasta que se hayan derretido por completo. Vertemos en una taza la miel, el colorante y la esencia. Mezclamos y dejamos reposar unos minutos. Después, agregamos el agua caliente.
4: Cuando la base para jabón esté completamente derretida, añadimos la mezcla de miel y revolvemos hasta incorporar todos los ingredientes. Retiramos el fuego y vertemos la preparación en los moldes. Si no cuentas con moldes de silicón, puedes utilizar vasos desechables recubiertos con una capa de aceite mineral para facilitar el desmolde.
3: Si notas que se formaron burbujas en la superficie, puedes eliminarlas rociando alcohol del 96 utilizando un atomizador. Esto ayudará a que el jabón tenga una textura lisa. Dejamos enfriar a temperatura ambiente y posteriormente refrigeramos por 30 minutos para solidificar.
4: Ahora desmoldamos los jabones y los envolvemos en papel aluminio, después en plástico adherente para alimentos. Y así de fácil, en tan solo 40 minutos quedaron listas nuestras barras de jabón con miel. Recuerda almacenarlas en un lugar fresco y seco.
3: ¡Anímate a prepararlas! Esta receta rinde para 6 barras, tiene una caducidad de 6 meses y un costo promedio de $118.34.
4: Si prefieres seguir el paso a paso en video, recuerda que puedes ver esta tecnología doméstica en nuestro canal de YouTube, Profeco TV. Ahí encontrarás muchísimas recetas para ahorrar y hacer tú mismo los productos en casa, teniendo la certeza de la calidad en los ingredientes que utilizas.
3: Aprende a hacer desde un gel para el cabello o un champú para lavar el auto, hasta jamón artesanal o unos deliciosos enjambres de chocolate.
4: Presúmenos cómo te quedaron tus jabones. Etiquétanos en Instagram con el hashtag Tecnología Doméstica Profeco y menciona a @revistadelconsumidor_mx. Nos escuchamos en la próxima Tecnología Doméstica.
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4: En el mundo, más de 6 mil millones de personas consumen leche de vaca y sus derivados. Así lo confirman los datos de la Organización de las Naciones Unidas.
3: Es un clásico en nuestro desayuno o cena, pero más allá de la costumbre, ¿qué nos aporta exactamente un vaso de leche?
4: Para empezar, aporta vitaminas A, C y E, que son grandes antioxidantes para tu piel y vista, además de complejo B para tus glóbulos rojos.
3: Por otro lado, el calcio, la vitamina D y el magnesio trabajan juntos para darle fuerza a tus huesos, músculos y cuidar tu corazón.
4: De hecho, incluir tan solo un vaso al día es clave para evitar la disminución de la densidad ósea y prevenir la pérdida de movilidad.
3: Su aporte de calcio protege a todas las edades. Un solo vaso cubre más de la mitad del que necesita una niña o niño en pleno desarrollo.
4: Y casi una tercera parte de lo que requiere un adulto, una mujer embarazada o un adulto mayor. Todo en el mismo vaso.
3: Ahora bien, recuerda que la leche se clasifica principalmente de acuerdo a su procesamiento térmico y su contenido de grasa. Así que podemos dividirla en dos tipos.
4: Por un lado está la leche pasteurizada, que requiere refrigeración y suele comercializarse en envases de plástico flexible o botellas transparentes, además de tener un periodo de vida más corto.
3: En cambio, la leche ultrapasteurizada generalmente se comercializa en envases opacos para proteger vitaminas sensibles a la luz, como la A y la B2. Cuenta con mayor vida útil comercial y no necesita refrigeración antes de abrirse.
4: Ambas las puedes encontrar como entera, descremada si buscas menos porcentaje de grasa, o deslactosada reducida en lactosa o libre de ella.
3: En la Revista del Consumidor incluimos una guía completa de precios de leche en polvo, pasteurizada o ultrapasteurizada de distintas marcas, tamaños y empaques. Esta información se recabó a través del programa ¿Quién es quién en los precios? De la Profeco.
4: Recuerda que existe la leche del bienestar. Es una alternativa de bajo costo para contribuir al bienestar de la población más vulnerable del país. Hay más de 12.000 lecherías en el país. Puedes ubicar la tuya y consultar costos en liconsa.gob.mx/padron/puntosdeventa.php.
3: Presta atención a los siguientes tips para que tu compra sea segura y le saques el máximo provecho.
4: Compara precios. Revisa siempre el costo por litro o kilogramo, porque puede variar bastante entre marcas y presentaciones.
3: En el súper o la tiendita, checa la fecha de caducidad para elegir las opciones con mayor vida útil y asegúrate de que el envase no tenga golpes, abolladuras o fugas.
4: En casa, evita el desperdicio comprando el tamaño que realmente consumirás y acuérdate de mantenerla en refrigeración antes de consumirla o después de abrirla.
3: Y para terminar, consulta a un especialista en nutrición para saber qué tipo de leche se adapta mejor a ti.
4: Así que la próxima vez que te sirvas ese vaso de leche, recuerda que no solo estás disfrutando de un gran sabor, sino llenando a tu cuerpo de energía y nutrientes.
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0: 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Las 11:20.
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0: 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Las 11:33.

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1: Las 11:40.

0: las 11:46.
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0: las 11:53.
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0: 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Las 12:29. 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

0: las 12:33.
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Las 12:57. 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

0: 1:37.
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0: las 2, 28.
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0: las 2:33.
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0: las 2:48.
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0: Las 2:52.
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0: Las 3, 18.
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0: Las 3, 21. ¡La Cotorra!
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0: Las 3:34.
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Las 4 con 8. 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

0: Las 4:24.
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0: Las 4:31.
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0: las 4:34. 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

0: Las 4:44.
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1: Las 5 con 8.
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0: Las 5:31.
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0: Las 5:51. 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
1: Las 5:54.
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1: Muy buenos días, un gusto que nos sintonice. Acompáñeme a conocer los titulares de este lunes 31 de agosto de 2026. Tras el regreso a clases, comercio local espera derrama de 400 millones de pesos. Más de 2.100 cabalgantes toman Ciudad Victoria. Américo Villarreal llama a la Unidad por México. Tendremos información relevante desde el Mante con Santiago Hernández.
2: Buenos días, en esta mañana te voy a comentar que es urgente que municipio interceda en gestión para reparar tramo federal Mante Limón, asegura regidor Bruno Díaz. La información más adelante.
1: Mayra González tendrá información de interés desde la zona sur del estado.
3: Así es, gracias, buen día. Aplica CEP encuesta a maestros sobre la regulación de teléfonos celulares dentro de las escuelas. Detalles y pormenores en unos minutos.
1: Ya se encuentra listo con el avance de la información deportiva José Vélez Azad.
4: Hola, ¿qué tal, Jesús? Muy buenos días, amables amigos, qué gusto saludarlos. Ya se nos fue el fin de semana y con ánimo de lunes estamos iniciando una nueva, ya prácticamente para cerrar este mes de agosto. Tenemos el día de hoy también deportes, el resumen del fin de semana, la Liga de Expansión, cómo le fue al Corre como local ante Durango, tendremos la crónica, partido que tuvimos, por cierto, también a través de Barreto Deportes para todos ustedes, y agradecidos que nos hayan sintonizado. Información también de la Liga MX, ya cerró el día de ayer con dos partidos la jornada de fin de semana, hoy concluye con el equipo de Santos Laguna, las guerreras recibiendo a las potrancas del Atlante, la Liga Femenil, en su jornada de fin de semana extendida para lunes, la jornada número 4. Información también de la Liga de España, también hay partido el día de hoy. La Premier League también cierra el día de hoy la jornada con otro encuentro. También tendremos información de la Liga Nacional de Baloncesto Profesional, cómo le fue en la doble gira, dos partidos en esta serie ante Panteras al equipo de Corre Básquet. También tendremos información de deporte local, todos los detalles de béisbol de grandes ligas. Ya iniciaron las finales de zona, las finales de campeonato, vamos a decir así, de zona de la Liga Mexicana de Béisbol. Esto y más aquí en los deportes con ánimo de lunes, más adelante.
1: Gracias, José Vélez. Más adelante nos vemos, nos escuchamos con toda la información deportiva. Lo invitamos a que esté al pendiente y participe con nosotros como todas las mañanas de la encuesta del día. Ya lo sabe usted, la pregunta la va a encontrar en nuestra página de Facebook o RT Noticias. Lo invitamos a que vote, a que participe también dejándonos su comentario referente a este tema que más adelante estaremos platicando, abordando, por supuesto, también durante la mesa de análisis como todos los lunes, inicio de semana, tendremos temas de interés, además de la información que se va generando al momento. Ya lo sabe usted, aquí la va a encontrar antes que en cualquier otro lugar, así que de esta manera comenzamos.

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1: Nuevamente le doy la bienvenida, mi nombre es Jesús Rodríguez. A lo largo de esta primera edición le estaré llevando la información más relevante y oportuna, así que lo invito a que no pierda sintonía con nosotros. Estamos a través de La Cotorra en la 101.7 para la zona centro del estado y saludando con mucho gusto a los amigos de la región cañera del Mante, quienes nos sintonizan a través de La Chavela en la 93.9. Gracias por despertar con nosotros. 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Si cuenta con un dispositivo Alexa, también puede escucharnos únicamente mencionando Alexa La Cotorra 101.7 FM o Alexa La Chavela 93.9 FM, si es que se encuentra en la región cañera del Mante, lo mismo con el resto de las estaciones del grupo ORT Radio. Teléfono en cabina 834-318-2401 para llamadas, para mensajes vía WhatsApp 834-301-3687 está a su disposición. Recuerde, a través de nuestras transmisiones, tanto en YouTube como en Facebook, ahí estamos atentos también a sus reportes, a sus mensajes, comentarios. Son las 6 de la mañana con 7 minutos, tenemos 27 grados centígrados en estos momentos aquí en la zona centro de la ciudad, la mínima para hoy de 23, la máxima de los 36 grados centígrados, para que lo tome usted en consideración. Más adelante Sara, nuestro sistema de alertas y reportes atmosféricos, nos estará ampliando el pronóstico del tiempo por municipio para que lo tome usted en cuenta antes de salir a realizar sus actividades diarias. Son las 6:08. El que ya se encuentra listo, preparado, como todos los lunes, inicio de semana, es nuestro compañero y amigo Santiago Martínez, quien nos tiene preparado ya el resumen de lo acontecido durante el fin de semana y también en este lunes arranque arranque del ciclo escolar también, que se viene muy complicado, se lo adelanto, para quienes tienen que transitar por lo que es pues lo que era la antigua escuela normal. Por allá, pues están haciendo unas bardotas, oiga, que bueno, pues dicen son topes, pero ya Santiago también nos va a tener todos estos pormenores. Santiago, buenos días, un gusto verte.
2: Hola, ¿qué tal? Saludos a todos allá en el estudio, en este día lunes, día último del mes de agosto. Inicio de clases, de la normalidad, y se va a ver reflejado, o se está viendo reflejado en las calles de Ciudad Victoria, y alertar, digo, todavía continúan los trabajos ahí enfrente de la Escuela Normal Superior de Tamaulipas. Estamos hablando de la salida Sotolamarina o Avenida de la Unidad, ahí se están construyendo unos topes tipo rampa, topes altos, topes que van a estar generando que baje la velocidad a los vehículos, y si no los rayan como los que están enfrente de la ciudad judicial, pues van a sufrir algún desperfecto su vehículo. Están altos estos topes tipo rampa, así que alertamos, está cerrado a la circulación para que lo tome en cuenta, y obviamente pues el tráfico que se va a generar o que se está generando por estas acciones, repito, lo hacen, desconocemos, les ganó el tiempo, porque ya en pleno, ya regreso al nuevo ciclo escolar, regreso a clases, y pues están todavía trabajando en estas acciones de vialidad, obviamente que vienen a abonar para que no se registren accidentes sobre instituciones o frente a instituciones educativas, pero llama la atención que se realicen ya cuando ya están pues ingresando estudiantes a las escuelas. Este es tipo rampa, topes tipo rampa, pues están construyendo, van en un 50%, 60% de lo que nos indican algunas personas que están ahí trabajando, pero bueno, van a seguir laborando y esperemos que queden listas en el transcurso del día para que pues el día de mañana pues no se vean afectado la circulación, así que este día lunes pues se va a ver afectado a la circulación prácticamente todo el día por estos trabajos. Ahí enfrente de esta institución, recordar que hay varias escuelas en los alrededores y así hacemos el atento llamado a manejar con precaución. Con precaución porque ya se registró el primer accidente del día de hoy, ya entrando en materia de las estadísticas que se han registrado. Ya al día de hoy hay estadísticas aquí, se mueven aquí en la capital de Tamaulipas, 8 carrera, un choque aparatoso, un choque de crucero, un choque en los semáforos de ahí del 8 carrera, se da un aparatoso accidente donde se ve involucrado dos vehículos, ambos conductores resultan lesionados, acudieron las autoridades, daños materiales importantes, obviamente las autoridades van a tomar conocimiento y deslindar responsabilidades en este aparatoso percance que se da en alrededor de las 5:25 más o menos, que fue cuando se reportó este percance aparatoso, repito, el primero de este día, lunes 31 de agosto. Ahora sí, lo que sucedió en este sábado 29 y domingo 30, aquí en Ciudad Victoria se mantuvo el porcentaje de percances registrados. Fueron 14 los que se presentaron, los que atendieron las autoridades de tránsito municipal. Hubo uno que también llamó la atención, que deja 6 personas lesionadas allá en la colonia Lindavista. Un accidente registrado en el cruce de la calle Alcor y Arroyuelo, ahí en la colonia Lindavista, y que deja, repito, 6 personas lesionados, provocó una intensa movilización por parte de los cuerpos de emergencia, y de acuerdo con los primeros indicios, los primeros reportes, ocurrió cuando un motociclista pues presuntamente no respetó el señalamiento de alto y provocó que fuera impactado por una camioneta Kia. Esta lo impacta y se sale proyectada y terminó contra un domicilio, además de arribar al menos 3 motocicletas que se encontraban estacionadas frente a la vivienda. En ese momento, pues, varios motociclistas se encontraban platicando en el lugar y algunos fueron alcanzados por la camioneta, obviamente resultan con algunas lesiones. Fueron 6 lesionados, 3 recibieron atención prehospitalaria, perdón, fueron hospitalizados 3 de ellos. Entre los lesionados, los que fueron canalizados a un hospital, se encuentra la conductora de la camioneta, que también necesitó ser canalizada a un hospital para descartar probables fracturas. También otro choque aparatoso que dejó también al menos 6 personas lesionadas en los últimos minutos del día de ayer. Esto sucedió en la avenida Tecnológico con Ceferino Fajardo. 6 personas lesionadas, entre ellas 4 menores, fueron valoradas en el lugar. Al menos 2 de ellos fueron canalizados a hospitales, participan un Chevrolet Aveo y un Ford Focus en este accidente donde pues deslindará responsabilidades a autoridades de tránsito municipal. Cabe señalar que fue cerrada la circulación por los trabajos que se realizaron tanto de emergencia para atender a las personas lesionadas y obviamente para retirar los vehículos que se vieron involucrados en este fuerte percance que se da al poniente de la capital de Tamaulipas. También se dejó un choque, daños materiales en la entrada al cuartel, como se le conoce, también al poniente de Ciudad Victoria. Fue en el kilómetro 4 del bulevar, bueno, Naciones Unidas, kilómetro 4, entrada al cuartel. Ahí participa un Dodge Attitude y una camioneta Renault utilizada como para labores de reparto, es utilitaria, y tras el fuerte impacto se fue al camellón central en el área del cordón. Afortunadamente nadie pasaba en esos momentos y el conductor de esta camioneta utilitaria pues fue atendido y fue canalizado a un hospital, según las autoridades que dieron conocimiento de este percance. También hubo otro accidente allá en el eje vía Lázaro Cárdenas, entre la avenida Las Américas y calle Palenque. Hay una tienda de autoservicio, un vehículo pues sale sin la debida precaución, distracción, y termina por ser impactado por otro vehículo, un vehículo Jetta. La camioneta Ranger fue presuntamente señalada como presunta responsable, no hay personas lesionadas. Hubo otro accidente también en la zona centro de Ciudad Victoria, en el 9 Juárez, ahí participa un Nissan Versa y un Chevrolet Spark. El Spark pues terminó prácticamente en sentido contrario tras el impacto, vaya giró en su propio eje, y afortunadamente no se reportan personas lesionadas, no fue necesario su traslado de las personas involucradas en este percance. Ahora vamos en carretera rápidamente porque sí también hubo información trágica, un motociclista falleció, este hombre perdió la vida durante este hecho vial. La noche del sábado en la carretera federal Reynosa-Nuevo Laredo, en las inmediaciones del ejido Cadillo, el municipio de Camargo, que pertenece a Camargo, y según esta persona quedó sin vida sobre la carpeta asfáltica, presentaba lesiones en la cabeza, traumatismo cráneoencefálico, brazo derecho y en diversas partes de su cuerpo. Localizaron también la motocicleta, una motocicleta color negro con verde, sin placa de circulación, y también se encontró la placa de un vehículo del estado de Guanajuato, que se presume es el presunto responsable, dejó huella este vehículo fantasma que arrolló y le dio muerte a este motociclista. Ahí también hubo un hecho trágico, brincando el puente de Tampico-Tuxpan. Ahí participaron pues autoridades de los dos estados, dos mujeres pierden la vida en este accidente, aproximadamente 400 metros de la caseta del puente de Tampico. Ahí acudieron voluntarios del sur, de la zona sur, y obviamente autoridades de Pueblo Viejo. Este accidente donde la conductora de un vehículo rojo perdió la vida de manera inmediata, de manera instantánea, derivado a la magnitud del fuerte impacto, y minutos después falleció la copiloto, quien quedó atrapada en los asientos delanteros. Ahí este accidente que se da en prácticamente los límites entre los estados de Tamaulipas y Veracruz. También hubo otro accidente allá en Jiménez, una volcadura, una salida de camino, una unidad terminó volcada en el kilómetro 79, de la carretera Victoria Matamoros, carretera federal 101, y movilizó a Guardia Estatal. Recordar que Guardia Estatal ahí está en el kilómetro 80 y está una estación, y por eso la prontitud de la llegada que ayudó a el tráfico y obviamente a pedir los cuerpos de emergencia. También hubo otro accidente en la carretera Reynosa-San Fernando, un tráiler se incendió tras un fuerte choque en este tramo carretero, y afortunadamente no estamos hablando nada de qué lamentar. Esto fue a la altura del ejido Periquitos, donde automovilistas alertaron sobre la presencia de estas unidades accidentadas, el incendio de la pesada unidad, generando una situación de riesgo para quienes circulaban en este importante tramo carretero. Afortunadamente fue controlado el fuego y no pasó a mayores en este fuerte accidente que se registra allá al norte de Tamaulipas. Así que ese es el reporte, es el balance, hay que manejar con precaución. Repito, llegamos a la normalidad, tanto en las ciudades como en carreteras también se ve reflejado, así que hay que extremar precauciones, sobre todo en las horas pico, en las ciudades importantes donde se dice o está establecido, o las estadísticas nunca mienten, el tema de las ciudades donde tienen bastante carga vehicular. Estamos hablando de las ciudades del norte y las ciudades del sur, y obviamente Ciudad Victoria, donde se complica en las horas pico por este regreso a este nuevo ciclo escolar. Es mi reporte, y como siempre aquí seguimos atentos y pendientes.
1: Gracias, Santiago Martínez. Bueno, pues ahí tiene el resumen de lo acontecido durante el fin de semana. También, bueno, pues cómo se arranca este inicio del nuevo ciclo escolar aquí en nuestra entidad, en parte para que pues usted tenga ahí en cuenta estas adecuaciones que se están haciendo, como bien mencionaba Santiago, sobre todo allá en la Avenida de la Unidad, un importante sector también donde pues de manera diaria circulan, transitan pues muchas familias, ya sea hacia los planteles que se encuentran en ese sector o quienes vienen hacia el centro de la ciudad para que tomen previsiones. También, bueno, pues aprovechar la ocasión para desear un feliz regreso a clases a todos los menores, a todos los alumnos en este nuevo inicio de ciclo, también en particular, bueno, pues para mis cuatitos Gigi y Jesús, que por cierto el día de ayer también estuvieron cumpliendo años, muchas felicidades a todos ellos, que regresen con bien y bueno, ya lo sabe, hay que tomar previsiones, salir con tiempo para evitar complicaciones. Son las 6:20, tenemos 27 grados centígrados en la zona centro de la ciudad, acompáñame a la siguiente pausa comercial y ya volvemos.
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1: Gracias por continuar con nosotros. 6 de la mañana, 23 minutos. Tenemos 27 grados centígrados aquí en la zona centro de la ciudad. Y a esta hora de la mañana recibo con gusto aquí en el estudio a Javier Rodríguez, nuestro coordinador de noticias. Javier, buenos días. Buen último día del mes de agosto. Buen regreso a clases. Buen lunes caluroso una vez más.
10: Hola Jesús, buenos días. Buenos días a nuestro auditorio. Efectivamente, último día del mes de agosto y entraremos primero Dios el día de mañana a septiembre, mes de la patria.
1: Así es.
10: Mes nacional porque sí, cumpleaños del día Pepe Vélez.
1: Así es. Que por cierto, ya se siente el espíritu ahí patriótico, ¿no? Ya desde el fin de semana, unos días antes veíamos sí. Por ahí banderas pues en casi todas las esquinas, centros comerciales,
10: de hecho, esta calle en las afueras. Está bonita, la calle bonita, única que está bonita porque lo arreglaron los vecinos, sí, que lo arregló el ayuntamiento.
1: Sí, la cuadra mágica, ¿cómo la llaman ahí? Sí.
10: La verdad se ve muy, muy bonito, ahí se siente entra ya septiembre, está bonito. Y bueno, pues también hoy hay que armarnos de paciencia en las llamadas horas pico, que ya nos habíamos desacostumbrado a ello, porque vuelve la actividad escolar y con ello todo el movimiento vehicular en toda la ciudad, no es privativo de algún sector. Pero bueno, es solamente cuestión de armarnos de paciencia y de, bueno, pues de entender que no se puede hacer otra cosa. Nuestras calles están angostas, el parque vehicular ha crecido enormemente. Es también, bueno, pues es un buen augurio de estabilidad económica, porque pues por más viejito que esté un coche, pues no es, vaya, no es regalado, no es regalado. Pero bueno, bienvenido pues hasta el bendito calor.
1: Así es, y bueno, pues aunque ya salió la canícula, como decía por ahí el titular de Protección Civil.
10: Pues estaremos, no sé cómo le llamen, caniculita o no sé, pero... Ayer estábamos a 40 grados.
1: Sí, así es. Y bueno, así vamos a continuar, ¿eh? Pues para que lo tome en consideración.
10: Claro.
1: Y porque, bueno, pues la verdad es que sí, estas altas temperaturas van a continuar, Javier. Y ahí, como siempre, las recomendaciones también. Hoy que van a regresar a las clases, a las aulas, los menores, bueno, pues a que vayan bien hidratados, ¿no?
10: Sí. Digo,
1: de por sí, en los planteles se supone que ya deben de tener ahí agua para estarse hidratando. Bueno, también desde casa, pues hay que tomar esa previsión, ¿no? De llevarlos bien hidratados. Y como siempre, ya lo sabe también, dentro de los planteles, pues la recomendación que siempre se ha hecho en aquellas instituciones que no cuenten con techumbres, que no tengan lugares a la sombra, pues si van a realizar actividades físicas, bueno, pues hay que posponerlas, hay que cambiarlas.
10: Claro.
1: Entonces, pues para prevenir, ¿no? Porque insistimos, las altas temperaturas continúan y pues sí, hay que armarse de mucha paciencia, Javier. Ahí veíamos cómo Santiago nos compartía esta zona acá de la salida a la Marina, que es pues una importante vialidad que a diario, por la cual transitan pues muchas familias, muchos alumnos también, pues hay que tener previsión porque están realizando ahí adecuaciones, no les alcanzó el tiempo para hacerlo en estos que son casi 2 meses,
10: ¿sí?
1: esos topes que se tenían que poner ahí, bueno, pues que dijeron el fin de semana que va a estar tranquilo.
10: Vienen y cierran la
1: hay
10: realidad.
1: Hay que organizarlo.
10: Justo en el día que inicia la actividad escolar, que es un corredero por todos lados, y cierran una de las avenidas, pues, si no principales, de las más transitadas de la ciudad. Pero además también otra cosa, Jesús, te escuché al inicio del informativo, esas bardas, parecen bardas,
1: ¿sí?
10: Oiga, caray, es un exceso, claro que hay que poner, vaya... algo que ayude a que baje el índice de accidentes. La avenida de la Unidad es una avenida con mucho tráfico vehicular, pero no puedes poner, bueno, sí puedes, pues ahí están, no deberían ser topes de esa manera, y luego son hasta cuadrados, espérame tantito. O sea, imagínense, primero, pues el que no se entere que ya pusieron esas cosas ahí, el impacto que va a tener en sus neumáticos, en el sistema de dirección, la posibilidad de que, válgame la expresión, va a volar con todo el carro, porque eso sucede, porque además como, está prolongado.
1: ¿Sí? Y como decía Santiago, Javier, más adelante, lo que se le conoce ahora como la ciudad judicial, instalaron topes también y no los pintaron. Entonces, como
10: tú dices...
1: ¿Y vieras
10: cómo vuelan ahí?
1: Sí,
10: por eso he visto algunos videos de que pues no sabes que ahí están, vas a una velocidad... pues un poco más alta de lo habitual, porque es casi la salida a Soto la Marina.
1: Sí, son avenidas más rápidas.
10: Sí, son rápidas. Y he visto videos donde el vehículo sale literalmente volando, porque no sabe que ahí está. Y es bueno, eso es parte de lo que desafortunadamente sucede en esta ciudad capital, siempre todos los trabajos a medias. Todos los trabajos a medias.
1: Y de última hora, sobre todo.
10: No, hombre, la verdad... Y yo creo que deberían de, pues aquí le decimos que revise si son los mismos. Ahora sí que son los mismos. Porque la verdad a mí se me hace muy exagerado estos que daba a conocer Santiago hace unos minutos. Los estaba viendo, son literalmente cuadrados.
1: Sí,
10: o sea,
1: sí, pues ahí veíamos las
10: altos,
1: imágenes.
10: Son muy altos para la hora en que los vas a pasar. Yo creo que no deberían de ser así. Insisto, es una percepción propia. A lo mejor... la normativa así lo marca, pero se me hace demasiado frontal el golpe que se va a dar ahí.
1: ¿Y sabes cuál es otra problemática que se vive en este mismo sector, Javier? Y que, bueno, nos comentaban justamente en pues meses pasados, de ahí principalmente por las instituciones, que más que el tema de los topes, no sé si habrás visto, has de haber transitado alguna vez por ahí, que sobre las laterales pues llegan los trailers y dejan las cajas ahí, los contenedores. Sí. Dice, eso nos afecta más que el tema de la velocidad a la que pasan los vehículos, porque eso impide la visibilidad y obviamente pues están obstruyendo. Sí. Dice, con eso nos ayudarían más que con este tipo de temas que los topes. Pero bueno, son decisiones que luego se toman sin consultar, en este caso, bueno, pues a los vecinos, ¿no? Al sector. Y que aparte, pues ya lo decíamos, aparte de que son decisiones que se toman sin consultar, pues se hacen en tiempos indebidos, sobre todo.
10: Pero bueno, en el asunto de las cajas de trailers, pues no son lugares para ello.
1: No, no, no.
10: O sea, partiendo de ahí, pues a ver, tránsito, a ver, don Livio. Digo, ya no está Javier, a ver ahora de qué se queja, sí, ¿no? Porque qué dice el otro, ese yo no lo puse, no era sí. mío. Bueno, pues hoy este sí lo puso y sí es de él, a ver qué es lo que está pasando. Y no se trata pues de que vayan y los multen y demás, no, movilícenlos, que sepan que no es un área, bueno, que sí lo deben de saber, pues son conductores. Pero bueno, que sepan que si se van a dejar ahí las cajas de sus unidades, pues los van a infraccionar, se las va a llevar la grúa, qué sé yo, o sea, sí. que sepan que...
1: Bueno, no tenemos grúas para que se las lleven, pero infraccionan, sí.
10: No, hombre, pero son unos magos tú, cuando son grúas de esas que te cobran 15, 20 mil pesos, el traslado aparecen, no sé cómo le hacen, pero bueno, es otro tema. Pero sí, la verdad es que, pues, seguimos insistiendo en el asunto de que las leyes ahí están. Lo que se hace falta es...
1: Que las apliquen.
10: Pues que las apliquen nada más, que las apliquen nada más. Pero bueno, es para lo que nos alcanza en esta administración.
1: Así es. Y bueno, pues el tema central pues es este regreso a clases, Javier, este nuevo inicio de ciclo. Son más de 620 mil alumnos en el nivel básico, los que estarán retornando, porque también sabemos ya algunas escuelas de carácter privado, del medio superior, el nivel superior, regresaron días antes. Ya en total, bueno, pues ya superan el millón de alumnos, ¿no? Pero bueno, hoy dentro de lo que se espera es el regreso de más de 620 mil alumnos en este nuevo arranque de ciclo, en donde, bueno, pues sobre todo el sector comercio también está ahí, pues estuvo frotando las manos, porque ya lo dice el titular de la Canaco aquí en Victoria, se espera una derrama de 400 millones de pesos aproximadamente. Digo se espera porque todavía están haciendo las cuentas, a lo mejor pudiera ser más, pudiera ser menos.
10: Y juro pero... que todavía hay gente que anda comprando útiles.
1: Sí, sí, sí. Digo, esta declaración fue previo al fin de semana, sí. Obviamente este fin de semana se incrementó,
10: había
1: como bien ofertas, dices por ahí.
10: ¿El fin de semana?
1: Sí, bueno, de hecho aquí en la capital, aunque se había dicho que la feria del regreso a clases iba a ser como por ahí del 15, no, se realizó justamente este viernes y sábado, si mal no recuerdo, Javier. Entonces de ahí derivado fue que todavía, como bien señalas, pues había muchas ofertas, mucha gente que todavía estaba ahí transitando y bueno, pues esperando buscar mejores precios, ¿no? Porque ya lo destacábamos, pues este regreso a clases trajo un incremento en comparación con el año anterior, y aunque mucho se hablaba por ahí de una tarifa de entre los 700, 800 pesos por alumno, la verdad es que...
10: ¿Para gastarse?
1: Sí.
10: No gastaba ni en mis tiempos.
1: Era de las listas oficiales que traían de la Profeco, Javier, en uniforme, zapatos, o sea, ¿tú crees? Obviamente los padres ahí a través de redes sociales pues estaban poniendo el grito en el cielo. ¿Cuándo? O sea, pues...
10: No. Si acaso los 2,000 pesos, a lo mejor pesos. Te cuestan, yo creo que ni 700 vale, no, ya
1: pues
10: unos zapatos.
1: No, pues el puro uniforme, yo creo.
10: Sí,
1: pero,
10: no.
1: Y bueno, y ahorita ya es el uniforme, pues el normal, el por normal. Decirle, el de educación física y mínimo el de invierno.
10: Sí, y uno de gala y sí, no sé qué sí. cosas. No, cállate.
1: El de los honores, pero bueno, pues ahí está esta reactivación de este nuevo ciclo y ahí la invitación también para quienes nos ven, nos escuchan también, pues nos diga cómo están regresando, cómo le hicieron. Bien es cierto que aquí en Tamaulipas se estuvo apoyando, Javier, con el tema de los útiles, en algunos casos el calzado escolar, también en algunos municipios, y los uniformes, que eran 20-tantos municipios, creo, los que se estuvieron ahí regalando los uniformes, bueno, pues de algo ayudará.
10: Bastante.
1: Y también, bueno, también sabemos que se estuvieron haciendo entrega a las becas para quienes cumplían con los requisitos, pero bueno, ahí ojalá les haya servido de mucho, ¿no?, para este regreso a clases.
10: Sí, hubiera sido extraordinario también que hubieran regulado los pagos, Jesús, por inscripciones, uh-huh. esas cuotas que no son obligatorias, pero que si no las paga no puede inscribir a sus hijos. Eso hubiera sido genial también que las regularan, porque hay casos en los que son un verdadero abuso las famosas cuotas escolares. No es posible que tengas que pagar 2.500, 3.000 pesos por inscripción de niño. La verdad, es sumamente caro. Yo siempre lo he dicho que es más barato ir a la universidad que, uh-huh. que ir a la secundaria o ir a la preparatoria. Es sumamente alto. Hubiera sido genial que se hubiera regulado ya eso. Yo estoy de acuerdo en que se tiene que auxiliar al gobierno, porque el mantenimiento de una escuela pues es cara y no, yo creo que no habría dinero que alcance para tantísimas escuelas que tenemos, afortunadamente, y nos faltan todavía, aún así. Pero pues una cosa es la necesidad de darle mantenimiento, y otra cosa es que en muchos de los casos se haga un negocio de esa necesidad, y que esa avaricia de directores y padres de familia, porque aunque siempre dicen que son decisiones de los padres de familia, también es cierto que los directores no están ajenos a lo que sucede. Tan es así que cuando un padre de familia no tiene para inscribir a sus hijos, el director o directora se lo impide, cuando no debería de ser así, porque ya lo dijeron, son acuerdos de padres de familia. Si así fuera, pues se cumpliría lo de la famosa educación gratuita. Pero bueno, el punto es que ya estamos de regreso. Habrá que ver, a final de cuentas, cuántas escuelas no regresan a clases el día de hoy porque no tengan agua, porque les robaron el cableado eléctrico, uh-huh. porque, vaya, los vándalos hicieron de las suyas. Porque es más, de hecho, aquí en esta capital hay una escuela que lo va a hacer.
1: La Juan Betijerina.
10: La sí. Juan Betijerina.
1: En línea lo van a hacer. Uh-huh. Ahí nos presentaba Valente Grimando la información. Cuando menos 15 días, Javier, van a tardar sí. en regresar. Porque, como bien mencionas, producto de un robo, pues se robaron ahí un transformador, que hasta eso lo hicieron.
10: El transformador.
1: Lo hicieron mal, y bueno, ahí derramaron pues un líquido que traía ahí, que es lo que están analizando, que qué tan peligroso puede ser esta situación. Por ello es que se tomó, acertadamente la decisión de posponerlo hasta no estar seguro
10: claro.
1: de qué tanto podría afectar. Pero sí, 15 días en este plantel estarán en línea.
10: Y hay otras escuelas que también fueron víctimas de los amantes de lo ajeno, uh-huh. que no sé a final de cuentas si va a haber suspensión de clases y se haga a la distancia, como se va a hacer aquí en la Juan Betijerina. Por ejemplo, en el Mante hubo una escuela también de preescolar que le robaron todo el alambrado eléctrico.
1: ¿Sí?
10: Entonces yo quiero pensar que también pues no van a estar
1: listas.
10: No van a estar listas uh-huh. para iniciar. Habrá otras en donde su infraestructura ahí está, pero a lo mejor no tienen agua, porque tenemos serios problemas de abastecimiento de agua en algunos municipios, incluyendo esta ciudad capital. Pero bueno, ahora sí que pues con el mejor de los ánimos inicia este ciclo escolar, y habrá que ver, bueno, pues cuántas de estas escuelas se van a quedar pendientes hasta en tanto solucionan sus problemáticas.
1: Uh-huh. Así es, y bueno, el ciclo de manera oficial, de manera formal, por llamarlo de alguna manera, se estará reanudando en lo que es Otolamarín, en la pesca. Allá estará el gobernador, sí, allá será el banderazo que encabeza el gobernador Américo Villarreal en el municipio de Sotolamarina. Ya habrá de tener algunas otras actividades relacionadas con escuelas, también estará poniéndose la primera piedra de la etapa del Museo de la Tortuga Lora, y bueno, otros temas que estará entregando por allá en este municipio costero. Aquí en Ciudad Victoria hay un protocolo, también será en la escuela primaria FOR 74, que se encuentra acá por el 16. Ahí es donde se estará reactivando. Lo comentamos porque, bueno, pues generalmente pues va a haber más movimiento vehicular ahí, ¿no, Javier? Porque pues van autoridades.
10: Claro.
1: De por sí ya el propio arranque pues genera tránsito, tráfico. Bueno, pues más siendo un evento oficial, pues ahí para que lo tome en consideración también.
10: Y de por sí en la FOR 74 es un caos vehicular.
1: Sí, por eso te decía.
10: Nomás si con la clase normalita, pues imagínese usted hoy que va a haber cualquier cantidad de funcionarios que van a acudir pues a este protocolo de inicio de clases. Pues bien, por los niños, yo creo que ya han de haber estado fastidiados de estar en casa. Y los papás también.
1: Así es. Y bueno, pues mucha suerte, mucho éxito para todos ellos, sobre todo para los pequeñitos que van por primera ocasión, Javier. Ahí a los papás también, que les toca echar la lloradita también al dejar a los pequeños. Bueno, pues mucho éxito para todos.
10: Mira, dice acá, buen día. Respecto a lo que dice el regreso a clases, aparte de las cuotas, en los CBETIS tenemos que comprar los libros en una papelería por 3,000. Dice, por 3 libros casi 1,000 pesos. Por 3 libros casi 1,000 pesos. Es un negocio para todos. Dice, esos de ingeniería vial les faltó ingenio. Pues sí. No, pues qué le digo. Dice, me gustaría que viera personalmente, eso no lo puedo decir, qué hicieron y en qué fecha lo hicieron. Es una exageración. Yo creo que se refiere a las famosas bardas que decías tú, Jesús.
1: Uh-huh. Sí, sí, sí.
10: Pero bueno, a ver, dice por aquí, este otro, nos mandaron unos videos. Ah, sí, lo vi ahorita que pasé por aquí, lo voy a comentar a reserva de que más tarde pase las fotografías. Dice 18 Juárez, precaución, este poste obstruye un carril. Ahí en el 18 Juárez, en la mera esquina, está un poste. Ahí está caído. Yo pensé que estaba deteniendo la barda. Es que así está. Pero pues quiero pensar que fue algún accidente. Sí, porque ahí está, ahí se ve abajo la parte donde estaba metido en el concreto. Y ahí está obstruyendo parte de uno de los carriles. Entonces tenga mucha precaución. Y esperemos que los amigos de tránsito se encarguen de él. Félix manda saludos como siempre. Dice, excelente inicio de semana. Gracias, Félix, por la sintonía.
1: Así es. Y bueno, pues este regreso a clases justamente es lo que nos lleva a la pregunta del día de hoy.
10: Efectivamente, de todo esto surge la pregunta para la encuesta del día de hoy. Y como lo hacemos todos los días, le invitamos a que participe con nosotros. Usted lo sabe, lo va a encontrar en nuestro Facebook, ORT Noticias. La pregunta para la encuesta del día es la siguiente. ¿Considera que las escuelas de Tamaulipas están en las condiciones adecuadas para recibir a los estudiantes en el arranque del ciclo escolar 2026-2027? Esa es la pregunta para la encuesta del día de hoy y le reitero, como siempre, la invitación para que continúe participando con nosotros.
1: Así recuerde que la manera de votar es en la publicación de nuestra página de Facebook. Si su voto es por el sí, mediante una reacción de corazón no lo indica. Si su voto es por el no, mediante una reacción de me entristece. Lo invitamos a que nos deje su comentario también referente a este tema y tenemos los resultados de la encuesta del pasado viernes.
10: Así es, la pregunta para la encuesta del viernes fue la siguiente. ¿Considera positivo que la presidenta Claudia Sheinbaum realice una gira por los 32 estados para informar sobre su segundo año de gobierno? Bueno, de las personas que participaron en esta encuesta, el 80% dijo que no. No considera positivo que la presidenta Claudia Sheinbaum realice una gira por los 32 estados para informar sobre su segundo año de gobierno. Mientras que el 20% restante manifestó que sí. Sí considera positivo que la presidenta Claudia Sheinbaum realice una gira por los 32 estados para informar sobre su segundo año de gobierno. Ese es el resultado.
1: Bueno, gracias a quienes participaron. Reitero la invitación a participar en la encuesta del día de hoy. Son las 6:43, tenemos 27 grados centígrados. Acompáñenos a la siguiente pausa comercial y volvemos.
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2: Muy buenos días a todo nuestro auditorio. Les saluda Sara, su sistema de alertas y reportes atmosféricos, en este lunes 31 de agosto. Es un verdadero placer darles la bienvenida al reporte del clima de ORT Noticias al inicio de esta jornada semanal. Hoy, las condiciones del tiempo en la mayor parte del territorio nacional estarán influenciadas por el paso de las ondas tropicales número 33 y número 34, junto con canales de baja presión e inestabilidad en niveles medios de la atmósfera. Sin embargo, para nuestro estado, una circulación anticiclónica en niveles medios mantendrá el ambiente caluroso en gran parte de Tamaulipas, coexistiendo con una elevada humedad y la probabilidad de algunas precipitaciones aisladas en la zona suroeste. Se mantiene el aviso por temperaturas máximas elevadas de 40 a 45 grados centígrados en las regiones noroeste y centro de Tamaulipas, así como en Coahuila, Nuevo León, Chihuahua, Sonora y de Baja California. Se pronostican vientos con rachas de 50 a 70 kilómetros por hora en Tamaulipas, Nuevo León y Coahuila, debido a sistemas de baja presión terrestres y divergencia en altura. Comenzamos con el pronóstico de la capital de nuestro estado, Ciudad Victoria. En esta mañana de lunes, la temperatura actual se reporta en 27 grados centígrados, con una sensación térmica de 27 grados centígrados bajo condiciones de cielo parcialmente soleado. Para el transcurso del día, se prevé un ambiente caluroso por la tarde, alcanzando una temperatura máxima de 36 grados centígrados, la cual descenderá de manera agradable a una temperatura mínima de 24 grados centígrados por la noche. Los vientos soplarán de noreste a 18 kilómetros por hora, con una humedad relativa del 43%. La probabilidad de precipitaciones es muy baja, manteniéndose en un 10%. Para los próximos días, la estabilidad climática persistirá en la capital. El martes se mantendrá parcialmente soleado, con una máxima de 36 grados centígrados y una mínima de 24 grados centígrados, y para el miércoles esperamos nuevamente una máxima de 36 grados centígrados con una mínima de 23 grados centígrados, también parcialmente soleado. Nos trasladamos ahora a la zona cañera, al municipio de El Mante, donde las condiciones climáticas exigirán tomar precauciones debido a la presencia de mayor inestabilidad. En estos momentos de la mañana, registramos una temperatura actual de 26 grados centígrados con una sensación térmica de 28 grados centígrados bajo condiciones de bochorno. Para la tarde, el termómetro alcanzará una temperatura máxima de 35 grados centígrados, mientras que por la noche se espera una temperatura mínima de 24 grados centígrados. Durante la jornada, se pronostica cielo parcialmente nublado con tormentas eléctricas dispersas, propiciando un nivel de humedad relativa elevado del 59%. Los vientos soplarán del sureste a 18 km por hora y se estima una probabilidad de lluvia del 15%. Para los siguientes días, continuaremos con un ambiente húmedo y caluroso en El Mante. El martes se prevé una máxima de 34 grados centígrados y una mínima de 24 grados centígrados bajo tormenta eléctrica fuerte, mientras que para el miércoles continuará mayormente nublado, con una máxima de 34 grados centígrados y una mínima de 24 grados centígrados. Debido al intenso calor y la inestabilidad previstos para este día, extendemos las siguientes recomendaciones prácticas para toda la población. Para mitigar los efectos del calor, es fundamental mantener una hidratación constante, consumiendo abundante agua purificada durante el día y evitar la exposición prolongada bajo los rayos solares de las 11 de la mañana a las 4 de la tarde. No olvide utilizar protector solar y ropa ligera de colores claros. Por otra parte, para el área de El Mante y zonas con pronóstico de tormentas eléctricas, le sugerimos extremar precauciones al conducir, reducir la velocidad, mantener la distancia reglamentaria entre vehículos y evitar cruzar pasos a desnivel, vados o avenidas con riesgo de encharcamientos graves. Recuerde también revisar los niveles de agua, aceite y la presión de los neumáticos de su automóvil antes de salir a carretera. En nuestro próximo bloque informativo, les presentaremos el pronóstico detallado para los municipios de Tampico, Reynosa, Matamoros y Nuevo Laredo. Sigan con nosotros y tomen sus precauciones. Gracias por su atención. 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

0: educativos en este regreso a clases. Valente, buenos días, un gusto saludarte.
1: Muy buenos días, Jesús Rodríguez, un gusto saludarte esta mañana desde el tráfico vehicular en la calle Olivia Ramírez, entre el 16 y el 18. Te voy a ir describiendo porque me encuentro acá en este momento. Estoy sobre esta calle donde está la escuela secundaria número 1 y donde inician ya el ciclo escolar, arrancan el ciclo escolar en esta escuela secundaria aquí en Ciudad Victoria. Hemos tomado como referencia, Jesús Rodríguez, amable Radio Escucha, hemos tomado como referencia esta escuela, porque déjame te comparto que esta institución educativa es una de las instituciones más puntuales, es una de las instituciones que más temprano llegan los alumnos. Es la escuela que el timbre es 5 minutos a las 7 de la mañana, 5 para las 7, y ellos ya timbraron y ya los alumnos tienen que estar en la institución. Ahorita faltan algunos minutos, faltan 8 minutos para ser precisos, para las 7 de la mañana, y ya los alumnos están formados para empezar a hacer los honores. Eso habla bien de esta escuela, eso habla muy bien de esta institución, que cuando faltan 10 minutos, ya estaban todos ahí formados, ya van a arrancar los honores, el timbre ya está por empezar. Entonces, te comparto que ese es el motivo por el cual tomamos como referencia esta institución, porque la verdad nos da gusto que sea de esta manera, que empiecen de esta manera en esta escuela, Jesús, con una puntualidad que la verdad es admirable la puntualidad con la que los padres de familia traen a sus hijos con mucho tiempo. Llegamos aquí nosotros faltando 15 minutos para las 7, Jesús, y ya todos estaban entrando, 15 minutos para las 7, Jesús, y ya todo el mundo estaba. En este momento ya están todos formados para empezar los honores, y aquí es un hecho que 5 minutos antes de las 7 timbran. La verdad, nos da gusto y nos llama la atención, por eso hemos hecho una transmisión en vivo y también para ti a través del 101.7. Usted puede ver las imágenes, para quienes nos siguen a través del Facebook, puede ver las imágenes de lo que se vive esta mañana, enloquecido el tráfico acá en la calle, Jesús. Todo el mundo quiere llegar a tiempo, todo el mundo quiere ver a sus hijos un ratito entrar, sobre todo los que van a primero. Hay 3 entradas, Jesús, una sobre Olivia, una sobre el 18, 2 sobre el 18, sobre el 18 entre Olivia y Anaya. Hay otra entrada, la principal, la están reestructurando, la están remodelando, la entrada principal. Entonces es en un costado y dos por un costado del 18 también, 2 entradas, es decir, 3 entradas en total, pero ya prácticamente todos, ya arranca el ciclo escolar. Incluso ya aquí quienes están en la puerta le dicen rápido porque ya van a cerrar, es decir, aquí nadie, Jesús, puede llegar a las 7 de la mañana, aquí nadie debe llegar a las 7, todo el mundo debe llegar antes, todo el mundo debe estar antes, así que así arranca el ciclo escolar. No sé si tengas alguna pregunta, Jesús, te escucho.
0: Y Valente, en el resto de los planteles, también únicamente, bueno, ya temprano nos presentabas el primer accidente también. ¿Cómo va el tema de la circulación? Hay padres, luego vemos en algunas escuelas, que apoyan en el tema de la vialidad. ¿Cómo está en estos momentos el resto de los planteles también?
1: No, el resto de los planteles, por ejemplo, en Calzada, Jesús, tenemos reporte allá en Calzada General Luis Caballero, ahí hay padres de familia incluso ayudándoles a cruzar la avenida, lo que es la calzada, porque la verdad ahí sí es muy complicado. Ahí hay padres de familia ayudándolos para poder cruzar la avenida, estos operativos que arman ellos mismos. Y el tráfico vehicular es prácticamente en toda la ciudad complicado. Ya les presentaron el primer accidente a las 6 de la mañana, bastante fuerte, donde resultaron 2 personas lesionadas, van muy graves a los centros hospitalarios a las 6 de la mañana en el 8 Carrera. Entonces es un tráfico bastante considerable en prácticamente toda la ciudad, pero aquí, por ejemplo, para cuando en otras escuelas vayan a entrar, aquí ya están formados, aquí ya están en honores, el resto de las escuelas están empezando a formarse, aquí pues les ganan fácil con 10 minutos en el tiempo al resto de las instituciones. Es lo que te tengo, Jesús, aquí desde la calle Olivia Ramírez entre el 16 y el 18, la verdad, complicado, incluso complicado para cruzar el 16, vamos a esperar unos minutos para que se pueda desfogar y el tráfico se tranquilice un poco, la verdad, y eso que ya llegaron con tiempo, pero sí está muy complicado aquí sobre esta calle.
0: Valente, bueno, pues más adelante ahí nos enlazamos de nueva cuenta contigo para ver, ya una vez que haya pasado el inicio, el arranque, bueno, pues cuáles son las estadísticas, ¿no? Que ojalá, bueno, no hablemos de más accidentes.
1: Al pendiente. Bueno, ahí está, Jesús.
0: Gracias. Bueno, pues ahí tiene usted la información de cómo

0: se reactiva, se reinicia este nuevo inicio del ciclo escolar aquí en la capital tamaulipeca, pero en la región cañera del Mante también ya se encuentra listo, preparado como todas las mañanas, Santiago Hernández con su reporte, a quien saludo con mucho gusto. Santiago, buenos días.
1: ¿Cómo estás, Jesús? Muy buenos días, qué gusto saludarte, saludar a la audiencia de Orte Noticias en esta mañana, lunes, inicio de semana, inicio del ciclo escolar. Y bueno, pues evidente, así como nos lo comentan nuestros compañeros allá en la capital de Tamaulipas, bueno, pues evidente también acá en la región del Mante, el movimiento, el desplazamiento de personas ya a esta hora de la mañana, de hecho desde pues poquito después de las 6 de la mañana, se notó mucho, mucho más el movimiento, el desplazamiento de vehículos y también de transporte público, que pues estaba un tanto aletargado, un tanto dormido durante las mañanas acá en esta región. Pues ahora observamos mucho más carga vehicular desde las 6:20 de la mañana aproximadamente, y hasta este momento se está generando todo este desplazamiento por las principales avenidas de la urbe cañera. Tráfico vehicular importante el que se genera sobre el Boulevard Luis Echeverría Álvarez, a la altura de lo que es la calle Prolongación Quintero. Ahí ese lugar se encuentra cerrado para la circulación, y por lo que todo el acceso hacia lo que es pues el CBT número 15 y la Secundaria General número 3 está solamente por una sola avenida. Y esto pues provoca que exista carga vehicular, fila incluso, para poder entrar a dejar a los jóvenes a esas dos instituciones educativas, porque se redujo a una sola entrada en cuanto al desplazamiento de vehículos, para que pues los padres de familia tomen las previsiones y lleguen con tiempo, minutos antes, porque desde las 6:40 de la mañana se observa ya esta complicación en la vialidad, y a pesar de que hay elementos de tránsito que están dando flujo en ese punto, pues de todas maneras la carga es mucho, muy pesada, sobre todo conforme se va acercando la hora de acceso a la institución, a las instituciones, tanto al CBX como a la secundaria 3, que son las 7 de la mañana. Pues ya te comento, antes de concluir con este informe, fíjate que actualmente tenemos una temperatura de 26 grados centígrados, la máxima para hoy será de 29 y, la sensación térmica es de 29 y la máxima para hoy será de 37 grados centígrados. Es la información que te tengo esta mañana y buenos días.
0: Gracias, Santiago Hernández. Bueno, pues ahí tiene también cómo amanecemos en la región cañera del Mante. Gracias también al profesor Víctor Reyes Elizalde de Ocampo, ya reportándose con nosotros. Gracias, profe. Dice, ya le andan echando ganas a la carretera vieja de Limón. Dice, solo faltaron chapoleo. Vieja de Limón a Ocampo, dice, solo faltaron chapoleo a las orillas. Tiene como 20 años que no lo hacen. Saludos. Gracias, profesor Víctor Reyes. Bueno, pues ahí está el dato también. Y bueno, pues ahí lo invitamos a que participe con nosotros, ya sabe usted, a través de nuestras diferentes plataformas. Son las 6:59, tenemos 27 grados centígrados aquí en la zona centro de la ciudad. Acompáñenos a la siguiente pausa comercial y ya volvemos.
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1: Con ánimo de lunes, muy contentos de estar ya listos con este primer bloque de los deportes. Ya son las 7 de la mañana con 3 minutos, dándole la más cordial bienvenida a esta segunda hora de esta edición que corresponde a este inicio de semana. Y contradictoriamente vamos a decirlo porque decimos inicio de semana, pero fin de mes. Se acaba ya el día de hoy, el mes de agosto, el octavo del año, 31º día de este octavo mes del 2026. Veía yo un meme por la mañana que compartí regularmente en los últimos años. Me sigo levantando en las mañanas y sigo viendo que es agosto. Bueno, pues ya por fin el día de hoy se acaba agosto. Y como siempre, pues muy contentos de estar iniciando semana. Eso sí, gracias Jesús por estar siempre presentando todo lo que corresponde a la información, independientemente de todo lo que en contenidos, pues esta de los deportes. Tendremos dos bloques muy importantes y editorial en la tercera hora para que no se lo pierda en este ejercicio que estaremos dentro de las innovaciones, de las cuales, bueno, pues estamos ajustándonos. Estaremos pendientes para todos ustedes de traerles sin falta todo lo que también en cuanto a lo que compartimos en ORT Deportes, porque también en el deporte tenemos nuestros bloques editoriales y obviamente desglosar todo lo que en información se genera a lo largo, en este caso, del fin de semana. Bueno, pues los lunes también vamos a tener editorial, el día de hoy es de editorial. Y bueno, pues vamos a la información, comenzamos, ¿qué les parece? Con la Liga de Expansión. Lo que sucedió a lo largo de este fin de semana, donde hubo goleadas de estas locas, de esas que no estamos acostumbrados en el fútbol mexicano. Sí, tal vez en la Liga Femenil, que por cierto se dio otra dentro de lo que fue el trámite de esta jornada de fin de semana. Pero la que sí llamó la atención fue la del Cruz Azul Hidalgo, que le metió 6-0 al Tepatitlán. Está en la cancha del Estadio de Jasso el 10 de diciembre. Pero bueno, cronológicamente, ¿cómo se fueron dando los partidos? De hecho, dos ya los habíamos aquí documentado en cuanto a crónica se refiere, el empate de Alebrijes con Chivas Tapatío a 1 y la victoria del Atlético La Paz 2-1 sobre el Cancún. Bueno, en la cancha del Estadio Marte R. Gómez, Correcaminos recibió la visita de los Alacranes de Durango, un partido que dominó el Corre hasta que comenzó el árbitro Rafael Heras Villa a trabajar mal, a hacer mal su chamba, a afectar en mayoría a Correcaminos. Y esto definitivamente pues sí fue directo hacia el marcador, sobre todo porque el Corre terminó con 2 expulsados, con 9 hombres, y así pudo conseguir de todas maneras contra 11 que no se viera lastimada su cabaña, la cabaña de Edson Reséndez, y terminaron 0-0, que dentro del trámite de lo que fue el encuentro como tal no fue malo al final. De hecho, los aficionados salieron sí molestos con el árbitro, obviamente también quienes en este caso estuvimos en la cancha del Estadio Marte R. Gómez nos percatamos incluso de lo que tenía de discrepancia tanto Rafael Heras, el central, con Héctor Solorio, quien fue el cuarto árbitro, que llegó un momento que el cuarto árbitro le dijo: ya no te voy a ayudar. Y agarró el cuarto árbitro y se metió a su caseta, a su banca, y Rafael Heras siguió con su... Bueno, no fue show, porque yo siempre he dicho que los shows son amenos, no, definitivamente, y no nada más por las expulsiones, por ahí se come un tiro penal a favor de Correcaminos, en fin. Al final de cuentas, 0-0 el resultado, suma Correcaminos 1 punto, y con esto se mantiene dentro de la posición número 3 de la tabla general, empatado con Mineros y empatado con el Chivas Tapatío. Todos tienen 11 puntos, así que el líder es el equipo de Leones Negros de la Universidad de Guadalajara, que ayer no ganó. Ayer estaba jugando en la cancha del Estadio Jalisco, por cierto, con todavía estas manifestaciones de protesta por el tema del ascenso y el descenso. El árbitro central les llamó la atención a los dos equipos y tuvieron que reanudar sí o sí, algo les ha de haber dicho en el terreno de juego el árbitro central. Y bueno, pues 1-1 el resultado. Piratas le sacó un punto a los Leones Negros en la cancha del Jalisco, mientras que Morelia, que ganó como visitante 1-0 Dorado, se pone en el segundo lugar de la tabla general. Los otros resultados, ya lo decíamos, 6-0 gana Cruz Azul Hidalgo a Tepatitlán. El Tlahuicole, el equipo de Tlaxcala, los Coyotes se mantienen en primer lugar. Bueno, sí, primer lugar como locales, porque están invictos y también invictos sin ni siquiera perder un solo punto. Bueno, pues 3-1 ganó el equipo de Tlaxcala a los Venados de Yucatán, y los Mineros de Zacatecas le metieron 2-0 a la Jaiba Brava del Tampico Madero. Bueno, pues así las cosas. El top 8, que en este caso, si terminara en este momento la temporada, sería los siguientes: Leones Negros, Morelia, Correcaminos, Mineros, Chivas Tapatío, Atlético La Paz, los Venados de Yucatán y el Racing de Veracruz, el debutante Racing de Veracruz, que en este caso quedaría fuera, por ejemplo, la Jaiba, que está en lugar número 10 de la clasificación. El próximo rival de Correcaminos será este sábado el Racing de Veracruz, allá en el Estadio Luis de la Fuente, en la ciudad de Veracruz, ciudad de Puerto de Veracruz. Ahí va a ser este partido el próximo sábado. Hoy Correcaminos ya está entrenando en el centro de formación, mañana hará lo propio en el mismo escenario. El próximo miércoles en el Estadio Marta R. Gómez y finalmente cerrará antes de viajar el jueves en el centro de formación una vez más. Vamos con la Liga MX, los resultados de este fin de semana. Hubo muchos goles, de hecho en todos los partidos por lo menos hubo, a excepción del Santos contra Tigres, y ya me estaba resbalando. No, bueno, pues no puede ser tan bueno todo. Bueno, Santos y Tigres empataron a cero, pero bueno, Santos por fin ya sumó un punto. Y la controversia desafortunada de lo que está representando todo esta que es, y de lo que vamos a tener en cuenta editorial en la segunda sección de los deportes, pues lo desafortunado que está haciendo las decisiones, ya no tanto con el tema del ascenso y del descenso, que esa es una parte, sino todo lo que administrativamente está, y que dando patadas de ahogado, los clubes que están muy mal, están buscando hacer circo, pero vuelvo otra vez, el circo es agradable y este no. Pero bueno, esto lo vamos a tener más tarde, recuerde, a través de esta sintonía en la tercera hora. Bueno, pues Cruz Azul vuelve a la senda de la victoria, le gana 3-1 como visitante a los Hidrorrayos del Necaxa. Atlante y León empataron a 1, los Xolos le ganan 2-0 a los Pumas. Por cierto, otra buena actuación de Mora. Por su parte, el equipo de los... Esto fue dos de los resultados que yo no esperaba. Gallos Blancos le gana 3-1 como visitante al Atlas. El Atlas que ya estábamos vanagloriando, que ya estábamos diciendo, mira, con nuevos dueños y con contrataciones, inversiones. Bueno, pues Gallos Blancos, que ha sido uno de los peores equipos de los últimos años, que por cierto, pues ni tan peores ahorita porque están en el sexto lugar de la tabla, pero ahí están los Gallos Blancos y le ganaron como visitante al equipo del Atlas en el Jalisco. Pachuca empata 1 con el equipo de Chivas, victoria otra más de las Águilas del América, 2-0, esta vez ante el Puebla. Ya lo decíamos, el equipo de los Guerreros del Santos en la Comarca Lagunera empataron a 0 con los Tigres, y la goleada de 4-0 de los Diablos Rojos del Toluca ¿sobre quién? Pues sobre los mediocres Bravos de Juárez, que tienen de los 6 partidos jugados, 6 perdidos, y no sé si tengan algo de vergüenza. Y le dijeron, Pedro Caixinha es el del problema, que se vaya. Y mira nada más. Y bueno, finalmente otro de los resultados inverosímiles. También estábamos, wow, con Almeida y este equipo de Rayados del Monterrey. Wow, ya la está haciendo, ya la armó, ahora sí ya encontró su punto de equilibrio. Bueno, pues ayer perdió con el equipo de San Luis. 3-1 en la cancha del Estadio de los Rayados. La tabla general, América en primer lugar con 16 unidades. Muy bueno el paso del América en este inicio. Toluca está en segundo lugar con 13 puntos. Tijuana tiene 13 puntos, ahí están los Cholos. Atlas se quedó con 12 después de la derrota de este fin de semana. Chivas llegó con su empate a 11. Gallos Blancos arribó a 10 puntos. León tiene 10 y Puebla tiene 10. No están aquí entre estos ni Rayados, porque en este momento serían los que calificarían si terminara la temporada. Ya queda más de la mitad de la campaña, es más, es apenas la tercera parte. Bueno, Monterrey, Cruz Azul, Pumas, Tigres, Pachuca, todos estos están en este momento fuera de la zona de clasificación. En la Liga Femenil, el día de hoy todavía queda un partido por jugarse, será las Guerreras del Santo recibiendo a las Potrancas del Atlante. Este fin de semana los partidos se dieron de la siguiente forma: Atlético San Luis goleó 6-1, este fue una de las goleadas que mencionaba, 6-1 a las Rojinegras del Atlas, mientras que Puebla también goleó y 4-1 a las Centellas de Necaxa. Otra goleada, las Rayadas del Monterrey contra Gallos Blancos Femenil, 4-0. Y Toluca le gana 1-0 a León, las Amazonas de Tigres vencen 2-0 a las Tuzas del Pachuca, 1-0 a las Bravas de Juárez, aquí sí funcionan las Bravas de Juárez como institución, vencieron 1-0 a Cruz Azul, las Águilas del América le ganaron 3-1 a las Xolas de Tijuana y las Pumas vencieron como visitante 2-0 a las Chivas Rayadas del Guadalajara. ¿Cómo están los grupos? Hay que recordar que es grupo A y que es grupo B. Bueno, el grupo A lo encabezan las Amazonas de Tigres con paso perfecto, 5 jugados, 5 ganados, un total de 15 puntos. El grupo B también con paso perfecto, 5 jugados, 5 ganados, las Águilas del América para 15 puntos. Oiga, lo del tema de Santos es que no lo puedo dejar de lado. Sí, bueno, no, es el de Bravos de Juárez, perdón. Bueno, también el Santos está trágico. Fíjense, los Bravos de Juárez en la Liga MX tienen 0 puntos. Les han metido 19 goles y solamente han anotado 3, una diferencia de menos 16. O sea, no nada más está feo el tema en cuanto al tema de rendimiento y de la cosecha de puntos, sino también cómo están en este caso actuando en el terreno de juego. Pues si es que están actuando, decía el otro día, oye, ¿cómo jugó? Pues no, ni siquiera jugó, nada más salió a la cancha. Qué triste lo de Juárez. Por otro lado, hoy cierra la jornada número 3 de la Liga de España, Osasuna contra el Getafe y Barcelona contra el Rayo Vallecano. Y dentro de la actividad que podemos documentar de la Liga Nacional de Baloncesto Profesional, antes de regresar contigo, Jesús, bueno, pues Panteras enfrentó en el Auditorio Hermanos Carreón, en territorio hidrocálido, a Correcaminos, al Corre Básquet. Los dos partidos fueron para Panteras, 111-78 el primero en el tablero y el segundo 100-88 para el equipo local de Aguascalientes, las Panteras. Así las cosas. Cuando volvamos por ahí a las 8 de la mañana, tendremos más información en complemento de los restos, del resto de los resultados, y también hablaremos de la NFL, ya terminó la pretemporada, y algo de las reglas, que a ver si nos da tiempo, porque esto es interesante, cambiaron algunas reglas, sobre todo en el tema de las patadas iniciales, que esto tanta controversia ha generado a lo largo de los últimos años. Hasta aquí los deportes, Jesús, regreso contigo con ánimo de lunes, muy buenos días.
2: Gracias, José Vélez. Más adelante nos vemos, nos escuchamos con más información deportiva. Son las 7:14, tenemos 27 grados centígrados aquí en la zona centro de la ciudad y seguimos con más noticias, más información. Mire, este pasado fin de semana se realizó la denominada cabalgata por la unidad. Más de 2,100 cabalgantes tomaron esta ciudad capital. Ahí el gobernador Américo Villarreal hizo justamente un llamado a la unidad por México. Nuestra compañera Italia Soler estuvo presente y nos tiene la siguiente información. Italia, buenos días.
3: Gracias, Jesús Rodríguez. Buenos días. Buenos días a la audiencia de ORT Noticias. Efectivamente, más de 2,000 cabalgantes provenientes de distintas regiones de Tamaulipas recorrieron las principales vialidades de Ciudad Victoria durante la cabalgata de la unidad, encabezada por el gobernador Américo Villarreal Anaya, en una jornada que combinó tradición, movilización política y un llamado a cerrar filas en torno a la soberanía nacional. La actividad reunió a alcaldes, alcaldesas, senadores, diputados federales y locales, integrantes del gabinete estatal, representantes de sectores productivos, asociaciones y familias tamaulipecas. Se realizó como cierre de las asambleas efectuadas en los 43 municipios de Tamaulipas tras la convocatoria de la presidenta Claudia Sheinbaum Pardo para abordar temas relacionados con la soberanía, la libertad y la unidad del pueblo mexicano. Durante su mensaje en el Poliforum, Villarreal Anaya llamó a mantener la unidad y destacó los símbolos de la bandera mexicana como parte de la identidad nacional. Escuchemos las declaraciones del gobernador Américo Villarreal.
4: Y que también, como nos lo ha convocado la gran presidenta de México, la doctora Claudia Sheinbaum Pardo, que privilegiemos la unidad, que sigamos trabajando por esta gran nación y por este gran estado, que tengamos presentes el gozo que significa ser mexicanos y mexicanas, y que bajo los colores de nuestra bandera, que significan el verde, soberanía, el blanco, libertad, y el rojo, independencia, podamos seguir trabajando en unidad.
3: La concentración tuvo además un componente tradicional al reunir asociaciones de charros, productores, familias y participantes provenientes de diferentes puntos del estado, así como invitados de otras entidades. En el recorrido, el gobernador inauguró la prolongación del Boulevard José López Portillo, obra que, de acuerdo con la información proporcionada por las autoridades, pues busca mejorar la conectividad y la movilidad en Ciudad Victoria. También les comparto que la jornada concluyó con un encuentro de convivencia en el Poliforum, donde se concentraron los participantes. En el marco de la cabalgata también se concretó una alianza entre la Universidad Autónoma de Tamaulipas y la Unión Ganadera Regional para impulsar investigación, innovación, capacitación y desarrollo tecnológico en áreas como nutrición animal, sanidad, reproducción y también el manejo de especies. Es mi reporte. Que tengan una excelente semana.
2: Gracias, Italia Soler. Bueno, pues ahí tiene esta información que, le repito, se generó durante el pasado fin de semana. En otro orden de ideas, el presidente de la Federación de Cámaras de Comercio de Tamaulipas, la FECANACO, quien es Abraham Rodríguez Padrón, advirtió que la disminución de 779 patrones registrados y 8,744 empleos formales en el estado, reportada por el IMSS entre diciembre de 2025 y junio de 2026, es una señal crítica que obliga a prender las alarmas. El empresario explicó que el fenómeno se concentra en Matamoros, donde se registra el mayor número de empresas y empleos que se perdieron. El dirigente aclaró que no todas las empresas que desaparecen son grandes corporativos, pues muchas son familiares o temporales. Sin embargo, el impacto real se refleja en las maquiladoras y transnacionales que trasladan operaciones a otros estados como Aguascalientes, Querétaro, Guanajuato, San Luis Potosí y Nuevo León, atraídas por menores costos salariales. Rodríguez Padrón detalló que el 70% del empleo en Tamaulipas se genera en la frontera, con cerca de 490,000 puestos de trabajo, mientras que en el centro se aportan 70,000 y el sur con 140,000. Escuchemos a Abraham Rodríguez.
5: En las firmas de transnacionales o maquiladoras que se están yendo, o otros estados, porque eso sí lo tenemos muy clarito. En la frontera nuestro salario es de 440 pesos y en el interior el salario es de 370 y tantos. Entonces, eso hace que la gente de las maquiladoras esté yendo a estacionarse a otros estados, por ejemplo, Aguascalientes, Querétaro, Guanajuato, San Luis. Si tú pasas por ahí, verás el crecimiento exponencial, incluyendo Monterrey, Apodaca, todo lo que es Nuevo León. Entonces, la frontera, que es donde más generamos el empleo en Tamaulipas, el 70% del empleo se genera en Tamaulipas, en la frontera, desde Matamoros hasta Laredo. Una maquiladora que traslade sus operaciones a otro estado, pues ya nos afecta 1,000, 2,000 empleos. Esos 11,000 son el resultado que estamos viendo ahorita.
2: Bueno, pues sobre el panorama nacional y la negociación del T-MEC, Rodríguez Padrón reconoció que la pérdida de 11,000 empleos en Tamaulipas pues no representa un porcentaje elevado frente a los 700,000 registrados, pero sí es un indicador que obliga pues a tomar acciones de inmediato. Bueno, pues ahí tiene esta información. Son las 7 de la mañana con 20 minutos, tenemos 27 grados centígrados, acompáñenos a la siguiente pausa comercial y ya volvemos.
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2: Muy buenos días a todo nuestro apreciable auditorio. Les saluda Sara, su sistema de alertas y reportes atmosféricos, transmitiendo para ORT Noticias en este lunes 31 de agosto de 2026. Es un auténtico placer iniciar la semana acompañándoles con el reporte climático completo de nuestra entidad. Iniciamos nuestro recorrido detallado por la zona fronteriza, que este lunes registrará temperaturas extremas bajo los efectos de la circulación anticiclónica. En Nuevo Laredo, el cielo se mantendrá completamente soleado durante todo el día. Prevemos una temperatura máxima de 40 grados centígrados, mientras que la mínima se ubicó en los 26 grados centígrados. Con una humedad relativa del 37%, el índice de calor se situará en los 43 grados centígrados por la tarde. Los vientos soplarán a 29 kilómetros por hora y se estima una baja probabilidad de lluvia del 15%. Para Reynosa, el ambiente caluroso continuará dominando bajo un cielo totalmente soleado. El termómetro alcanzará una temperatura máxima de 38 grados centígrados, con una mínima de 26 grados centígrados. La humedad relativa se registrará en un 46%, generando una sensación térmica de 42 grados centígrados, con vientos que correrán a 23 kilómetros por hora y 0% de probabilidad de precipitaciones. En el puerto de Matamoros, el cielo estará soleado durante el día. Se proyecta una temperatura máxima de 36 grados centígrados con una mínima de 26 grados centígrados. Debido a la brisa marina, la humedad relativa será más alta, registrando un 57%, lo cual empujará la sensación térmica a los 42 grados centígrados bajo un ambiente húmedo y bochornoso. Los vientos soplarán a 23 kilómetros por hora y contamos con un 20% de probabilidad de lluvias aisladas hacia el final de la tarde. Nos trasladamos ahora a la zona centro de nuestro estado para conocer la evolución del tiempo en la capital y municipios aledaños. En Ciudad Victoria, en la franja horaria que comprende de las 8 a las de 9 de la mañana, registramos una temperatura agradable de 27 grados centígrados, bajo un cielo parcialmente soleado. Para la tarde, el termómetro ascenderá de manera importante hasta alcanzar una temperatura máxima de 36 grados centígrados, descendiendo por la noche a una mínima de 24 grados centígrados. La humedad relativa se ubicará en el 43% y los vientos soplarán a 18 kilómetros por hora, con una probabilidad de lluvia del 10%. El pronóstico de tendencia para el martes y el miércoles nos indica estabilidad con temperaturas máximas constantes de 36 grados centígrados y mínimas de 23 y 24 grados centígrados, bajo cielos parcialmente soleados. En los municipios vecinos de Hidalgo, Güemes, Casas y Padilla, el ambiente caluroso dominará la jornada. Hidalgo reportará cielo soleado con una temperatura máxima de 37 grados centígrados y una mínima de 24 grados centígrados. Para Güemes, Casas y Padilla, se pronostica cielo parcialmente soleado con temperaturas máximas de 37 grados centígrados. La mínima en Güemes será de 24 grados centígrados, mientras que en Casas y Padilla descenderá a los 25 grados centígrados por la noche. En Llera, el cielo estará parcialmente soleado con una temperatura máxima de 33 grados centígrados y una mínima de 23 grados centígrados. Continuamos con el reporte climático hacia la zona cañera, una región muy importante para las labores del campo que hoy presentará condiciones inestables. En el Mante, el cielo estará nublado con probabilidad de tormentas eléctricas dispersas durante la tarde. Esperamos una temperatura máxima de 35 grados centígrados y una mínima de 24 grados centígrados. La humedad relativa se registrará elevada en el 59%, incrementando la sensación térmica a los 38 grados centígrados. Los vientos soplarán a 18 kilómetros por hora con una probabilidad de lluvia del 15%. Para Jicotencatl, se prevé cielo parcialmente soleado con una máxima de 35 grados centígrados y una mínima de 24 grados centígrados, humedad del 53% y vientos a 16 kilómetros por hora. En Gómez Farías, el cielo estará parcialmente soleado con una temperatura máxima de 33 grados centígrados y una mínima de 24 grados centígrados. En Ocampo, el cielo estará mayormente nublado, lo cual mitigará ligeramente las temperaturas elevadas, registrando una máxima de 32 grados centígrados y una mínima fresca de 22 grados centígrados por la noche, lo que beneficiará la realización de labores agrícolas en el exterior con las debidas precauciones. Viajamos a la zona sur del estado, que comprende Tampico, Ciudad Madero y Altamira. Para estos municipios costeros, se pronostica cielo parcialmente soleado con una temperatura máxima de 32 grados centígrados y una mínima de 26 grados centígrados. Debido a la proximidad costera, la humedad relativa será sumamente elevada, alcanzando un 70%. Esto provocará que la sensación térmica real se perciba en los 38 grados centígrados, generando un ambiente muy bochornoso. Los vientos soplarán del este y sureste a 21 kilómetros por hora, con un 15% de probabilidad de lluvias aisladas. Pasamos ahora al altiplano de Tamaulipas, una región con variaciones de temperatura características de su topografía. En Tula, se espera un cielo mayormente nublado, con una temperatura máxima de 29 grados centígrados y una mínima de 18 grados centígrados. En Bustamante, el cielo estará parcialmente soleado, estimando una temperatura máxima templada de 27 grados centígrados por la tarde y un amanecer de 14 grados centígrados. Para Miquihuana, la zona más elevada, el cielo se mantendrá nublado con presencia de lloviznas intermitentes. Se registrará una máxima de 22 grados centígrados y una mínima fría de 11 grados centígrados, por lo que es indispensable abrigarse adecuadamente por las mañanas. En Jaumabe, el cielo estará parcialmente soleado, con una máxima de 31 grados centígrados y una mínima de 19 grados centígrados. Agradecemos enormemente su sintonía y les deseamos un excelente inicio de semana. Gracias por su atención. 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
3: Ahí tiene usted el reporte del tiempo con Sara, nuestro sistema de alertas y reportes atmosféricos. Son las 7 de la mañana con 31 minutos. 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Mensajes vía WhatsApp 834-301-3687 están a su disposición. Mire, siguiendo con más noticias, tras el regreso a clases, el comercio local espera una derrama económica de 400 millones de pesos. José Gregorio Aguilar tiene la información al respecto. Gregorio, buenos días.
4: Jesús Rodríguez, muy buenos días. El presidente de la Cámara Nacional de Comercio en Victoria, Federico Arturo González Sánchez, informó que tras un periodo vacacional complicado, el sector comercio comienza a reactivarse gracias al regreso a clases, con una derrama económica estimada en 400 millones de pesos en la capital y su zona conurbada. El comerciante explicó que este fin de semana, previo al inicio del ciclo escolar, fue clave para negocios como papelerías, zapaterías, librerías, tiendas de tecnología y comercio electrónico que concentran la mayor parte de las compras. A nivel nacional, la Concanaco estima una derrama cercana a 144 mil millones de pesos, reflejo de la importancia que tiene esta temporada para el sector comercio. El dirigente destacó que el regreso a clases involucra más de 170 millones de alumnos en el país, lo que multiplica la demanda de productos y servicios. En Victoria dijo, el impacto será directo en la economía local si las familias optaron por comprar en negocios de la ciudad. Escuchemos.
5: Y esperamos que este lunes sea un buen regreso a clases. Como saben ustedes, este periodo pues es un periodo importante para las papelerías, para las zapaterías, para los negocios y comercios de electrónicos también, y de tecnología y librerías. Cabe mencionar que tenemos una frase, que si me permiten se las voy a leer, que es: cada decisión de compra tiene un impacto en nuestra economía. Cuando las familias adquieren sus productos en establecimientos en Ciudad Victoria, contribuyen a mantener empleos, fortalecer los negocios familiares y favorecer que los recursos continúen circulando dentro de nuestra ciudad capital. Pues finalmente tenemos también que en Ciudad Victoria esperamos cifras de 400 millones de pesos en derrama aquí en la capital y la zona conurbada, no solamente de nuestra Ciudad Victoria.
4: A reconocer que el verano es difícil y ha sido difícil para el comercio, González Sánchez aseguró que el regreso a clases cada año representa una oportunidad de recuperación y reiteró el llamado a la comunidad para apoyar a las empresas locales. Tú, Rodríguez, la información para la audiencia de ORT Noticias.
3: Gracias, José Gregorio Aguilar. Y mire, ya que estamos hablando de derrama, de en la reactivación del nuevo ciclo escolar, ya le mencionábamos más temprano, nuestro compañero Valente Grimaldo, primero estaba en las secundarias, ingresaron a las 7, ya a las 8, bueno, pues es el ingreso de las escuelas primarias. Le comentamos también que en la escuela Ford 74 es donde se habrá de llevar a cabo esta ceremonia de la reanudación del ciclo aquí en esta ciudad capital. El gobernador estará en el poblado La Pesca con el arranque estatal. Sin embargo, aquí en Victoria actividad también, ahí se encuentra Valente Grimaldo. Valente, buenos días.
6: Muy buenos días, Jesús Rodríguez, un gusto saludarte, por supuesto, saludar a quienes nos siguen a través del 101.7. Bueno, pues ahora estamos en otro punto de la ciudad, como en el primer reporte que nos tocó en una secundaria, ahora estamos, Jesús, frente a la escuela primaria por 74, ubicada sobre lo que es la avenida 16 o calle 16 entre Oaxaca y San Luis Potosí. Aquí dará inicio o arranque la ceremonia del inicio del ciclo escolar 2026-2027. Se hará la entrega de libros de textos gratuitos y paquetes de útiles escolares en educación básica. Esto es en sí lo que se hará aquí en esta ceremonia, por supuesto, los honores correspondientes, y se hará la entrega de los libros de texto y los paquetes de útiles escolares. Está todo listo aquí en la Ford 74, Jesús Rodríguez. Hay al menos unas 400 sillas ya colocadas en el patio central de esta institución y se espera la llegada de los funcionarios. Recordar, Jesús, que habrá un inicio de ciclo escolar, el principal será en La Pesca, ahí es donde va a estar encabezando el gobernador de Tamaulipas, el doctor Américo Villarreal Anaya, y enseguida en cada uno de los municipios de Tamaulipas habrá un arranque simultáneo como este donde me encuentro. Aquí viene en representación del gobernador el secretario de Salud de Tamaulipas, el doctor Guerrero, como se le conoce. Él estará aquí en representación del gobernador, y en los restos de los municipios tendrán representación de secretarios, subsecretarios del gabinete del gobernador. Estarán todos y cada uno de ellos en todos los municipios de Tamaulipas. Déjame y te comparto, Jesús, que aquí llegamos enseguida que nos salimos de la secundaria y ya había papás con niños aquí. A las 7 de la mañana ya estaban llegando los papás con sus niños. Abrieron por ahí de 7:15. En este momento está lo más fuerte de la llegada de padres de familia a esta institución con sus hijos. Cuando pues ya pasa de las 7:30, está lo más fuerte. Afortunadamente aquí en este momento hay un grupo de personas como las que me preguntabas en la mañana que ayudan en operativos. Tienen unas banderolas con unos pedazos de madera o con unos carrizos, ellos los atraviesan, tienen un señalamiento de alto en esta banderola y paran el tráfico para que pasen los alumnos. Por supuesto que hay tránsito también el día de hoy por la situación de que es el evento oficial, pero bueno, ya el día de mañana solamente quedará el equipo este que del que te hablo, y los tránsitos hoy están porque es un evento especial el día de hoy. No sé si tengas alguna pregunta allá en el estudio, te escucho, Jesús.
3: Sí, Valente, únicamente, bueno, pues si se ha considerado algún tipo de tolerancia, ¿no? Porque, bueno, como ya bien decías, hay mucho tránsito, mucho tráfico vehicular y, bueno, pues muy seguramente algunos no están llegando a las horas, ¿no?
6: Sí, la verdad que se ha complicado la mañana, Jesús. Se ha complicado la mañana en los diferentes puntos, de la ciudad se ha complicado por cuestiones de tráfico. Aquí van a tener que dar un poco de tolerancia a los alumnos, porque la verdad ya no hay manera de estacionarse entre funcionarios que están llegando, Jesús, y padres de familia. Por supuesto que es un caos bastante considerable, bastante fuerte en este momento. Y bueno, te comparto además, Jesús, de lo que está transcurriendo, te comparto que también hay que decirlo, el evento está programado empezarlo a las 8 de la mañana puntual, empezar este evento. Eso es lo que nos han dicho las autoridades de la escuela, que el evento iniciará puntual a las 8 de la mañana, porque tiene que ser simultáneo en todo Tamaulipas a la hora que empiece el gobernador, el doctor Américo Villarreal Anaya. Allá en Sotola Marina tiene que arrancar en el resto del estado.
3: Así es, pero bueno, pues esperemos que este primer día pues transcurra sin contratiempos mayores, Valente, y que bueno, ya el día de mañana pues salgamos todos más temprano, ¿no? Y organizados.
6: En cuanto tengamos, Jesús, en cuanto tengamos un resumen de los funcionarios de la Secretaría de Educación, un resumen de cómo ha arrancado el ciclo escolar, te lo haremos llegar, Jesús, para que tengas ahí para el auditorio cómo arranca, si siguen más escuelas cerradas como la Juan B. Tijerina, o si algunas otras no arrancaron por robo, por falta de energía eléctrica, por falta de agua. Lo que nos vaya diciendo la autoridad, te lo tendremos.
3: Valente, ahí estamos pendientes.
6: Pendientes.
3: Bueno, pues ahí tiene este arranque oficial. Ahí le comentábamos más temprano en esta escuela primaria, la FOR 74, como bien le decíamos, y de por sí pues es difícil el llegar a este plantel en el horario habitual, pues hoy más con esta ceremonia que, bueno, pues es de entenderse, ¿no? Es el arranque. Esperemos que mañana pues ya haya mayor orden, no solo en este plantel, sino en todos los planteles. Y, por supuesto, por la tarde esperamos tenerle ya este balance que nos comentaba Valente de pues cómo fue esta reactivación de clases en Tamaulipas. Son las 7:40, acompáñenme a la siguiente pausa comercial. Tenemos 28 grados centígrados, ya volvemos con más información.
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3: Son las 7:42, tenemos 28 grados centígrados aquí en la zona centro de la ciudad. ¿Cómo amanece la cotización del dólar estadounidense? Hoy lunes 31 de agosto de 2026, el tipo de cambio promedio del dólar en México se encuentra a la compra en los 16 pesos con 8 centavos, mientras que a la venta se ubican los 17 pesos con 51 centavos. Momento de dar paso al resumen de la información más relevante. Más de 2,100 cabalgantes provenientes de distintas regiones de Tamaulipas recorrieron las principales vialidades de Ciudad Victoria durante la cabalgata de la unidad, encabezada por el gobernador Américo Villarreal, en una jornada que combinó tradición, movilización política y un llamado a cerrar filas en torno a la soberanía nacional. El presidente de la Federación de Cámaras de Comercio de Tamaulipas, Abraham Rodríguez Padrón, advirtió que la disminución de 779 patrones registrados y 8,744 empleos formales en el estado, reportada por el IMSS entre diciembre de 2025 y junio de 2026, es una señal crítica que obliga a prender las alarmas. El presidente de la Cámara Nacional de Comercio en Victoria, Federico Arturo González Sánchez, informó que tras un periodo vacacional complicado, el sector comercio comienza a reactivarse gracias al regreso a clases, con una derrama económica estimada en 400 millones de pesos en la capital y en la zona conurbada. Se reactivó el inicio del ciclo escolar en la capital tamaulipeca, con topes en construcción, rampas en fuera de la normal superior en la avenida de la unidad, lo que ha propiciado caos y congestionamiento vehicular, igual que en el libramiento Naciones Unidas. Ya se encuentra lista Italia Soler con la información de los principales medios a nivel nacional.
10: Muy buenos días a la audiencia de ORT Noticias. En este lunes 31 de agosto le presento las 8 columnas que destacan los principales medios a nivel nacional. Periódico La Jornada destaca: dan giro al caso Ayotzinapa, 20 bolsas con restos y un crematorio clandestino. Los restos humanos en proceso de estudio hallados en más de una veintena de bolsas conocidas como pretosas debido a su dureza y a que fueron sometidas a altas temperaturas, encontrados en el basurero en el río San Joaquín, son parte de un conjunto de muchísimos fragmentos corporales rescatados dentro y fuera de la funeraria El Ángel en Iguala, Guerrero. Estos no fueron tomadas en cuenta por las investigaciones y, según las pesquisas más recientes de la Fiscalía General de la República, se consideran un factor que podría impulsar un vuelco profundo en toda la narrativa sobre la desaparición de los jóvenes de Ayotzinapa. La omisión de estos elementos, posiblemente probatorios de lo que sucedió en la noche de Iguala, podrían haber pervertido toda la investigación, y es por ello que hoy se encuentra bajo estudios rigurosos. Periódico El Universal destaca: Andy y Gonzalo realizan cónclave en La Condesa. El cónclave se llevó a cabo el pasado lunes 24 de agosto en un restaurante de la colonia Condesa. 5 o 6 camionetas repletas de guardaespaldas se posicionaron frente al número 51 de la calle Pachuca. De estas bajaron Andy López Beltrán y su hermano Gonzalo. Con ellos iban Daniel, el ex jefe de la ayuntadilla de la presidencia en tiempos de AMLO, uno de los operadores de la red que recibió contratos millonarios en el sexenio pasado y uno de los personajes que protagonizó el escándalo de Tokio en 2025. Durante el viaje en el que el hijo de López Obrador pagó cenas de hasta 47,000 pesos y noches de hospedaje de 22,000. Los hermanos y su inseparable amigo y socio entraron a un laboratorio gastronómico de cocina italio-mexicana, dotado con chef, una barra de acero en la que solo caben 6 personas y en la que un chef australiano prepara los platillos que se les ven ocurriendo. Periódico Milenio destaca: mayoría calificada con la oposición, planea Morena. La mayoría calificada en el Senado se puede construir apelando a la sensibilidad de los partidos de oposición, afirmó Ignacio Mier, coordinador de Morena de esta Cámara. Consideró que la visión programática no está divorciada en la defensa de la soberanía de México, por lo que partidos como el PRI y PAN deben votar a favor del país para sacar reformas. De acuerdo con la ley orgánica del Congreso, en el Senado, la mayoría calificada se forma con las 2/3 partes del número de legisladores, es decir, 86 de los 128. Dicha mayoría se necesita para decisiones de máxima relevancia, como aprobar reformas constitucionales y nombramientos de ministros de la Suprema Corte. Periódico Excelsior destaca: gabinete de seguridad va tras responsables de ataque con explosivos en Zacatecas. El Gabinete de Seguridad Federal informó que mantienen coordinación con las autoridades de Zacatecas para esclarecer el ataque con un artefacto explosivo contra la comandancia de la Policía Municipal, ocurrido la noche del domingo 30 de agosto, y que dejó al menos 6 civiles heridos en Ojo Caliente, en Zacatecas. A través de la plataforma X, el Gabinete de Seguridad señaló que las instituciones federales trabajan con las autoridades estatales para investigar la agresión y ubicar a quienes participaron en el ataque. Por último, periódico El Economista destaca: mochilas suben 55% de precio y caen 39% sus ventas en el regreso a clases. Con el inicio del ciclo escolar 2026-2027, la temporada de regreso a clases muestra un mayor volumen de compras en línea, pero con un gasto promedio similar que el año pasado. De acuerdo con Tienda Nube, entre julio y agosto, las órdenes de compra crecieron 19% y la facturación 18.9% en comparación con el año pasado. Por otra parte, el ticket promedio se mantuvo sin cambios, al pasar de 1,617 a 1,615 pesos. Entre los productos que registraron mayores variaciones están las mochilas, cuyo precio promedio subió 55.3%, mientras que sus ventas en unidades cayeron 39.4%. Estas han sido las 8 columnas que destacan los principales medios a nivel nacional.
3: Gracias, Italia Soler, que tengas un excelente lunes, inicio de semana. Ya se encuentra listo José Gregorio Aguilar desde la redacción del diario MX.
13: Un saludo con gusto desde la redacción del diario MX, el diario de los bien informados. Hoy lunes 31 de agosto del 2026 te presentamos las noticias. Inicia hoy el ciclo escolar 2026-2027 a clases cerca de 856 mil alumnos. Además, abren carrera por candidaturas en Morena. Crece el número de padres desobligados. Sigue una silla vacía. Madres buscadoras marcharon este domingo por diferentes calles de la entidad para exigir a las autoridades que intensifiquen las acciones de búsqueda y localización de sus familiares desaparecidos. Ahora nos vamos a la presa, donde te informamos que dan tregua a productores, pero esperan los apoyos. Por otro lado, frena y está nepotismo. Amonestan a Edil por opacidad. Alertan por lluvias y riesgo de dengue. Destaca Américo Villarreal respaldo federal a Tamaulipas. Por otra parte, alerta salud por calor en regreso a clases. Coloca la UAT dos carreras entre las de alto rendimiento. Alistan ciclo para 311 mil jóvenes. Esto en la de GETI, en lo que tiene que ver con la educación tecnológica e industrial. Urgen a cuidar salud de adultos mayores. Ordena la Corte facilitar permisos para cannabis. En la sección de opinión, lea a los columnistas del diario: Claudia Vázquez Andrade, María José Zorrilla, Teresa Medina Marroquín y Sergio Arturo Durán. También escribe Felipe Martínez Chávez, Arturo Rosas y Alfredo Guevara. Como todos los días, la columna de política y cosas peores de Catón y el cartón es de Miguel Parras. En la página 8, Tamaulipas del ayer, por Francisco Ramos Aguirre. Zamatán es grandiosa tu escuela. La Normal Rural de Zamatán fue protagonista de luchas estudiantiles, movimientos sociales e ideológicos durante algunas décadas. En un recorrido por el

0: semana de vacaciones para disfrutar de Playa Miramar. En Reynosa, alerta Protección Civil por intenso calor. En el estado cae 90% el dengue y en Tampico blindan puertos en materia sanitaria. En información nacional, envía Claudia Sheinbaum veto a doble nacionalidad. Aspirantes a presidencia, gubernaturas y gobierno capitalino deberán renunciar previamente a cualquier nacionalidad extranjera. En información internacional reaparece Nicolás Maduro, comparte fotos desde la prisión. Quiero que sepan que estamos firmes, dijo el expresidente de Venezuela en un post en sus redes. Ahora nos vamos a los deportes. Goleada infernal. Toluca goleó a Juárez y acecha a la América como su líder. Triunfazo de San Luis. Obed Vargas se va al Sevilla. Santi jugará en el Porto. Hormiga europea. Debuta Armando González con el Olympiacos. Presta América al Pato Salas al Famalicao. Las estadísticas del torneo 2026, así como los resultados de la jornada 6, aquí te los presentamos. Presentan proyecto de FUT 7. Buscan darle mayor promoción y apoyo en Tamaulipas. Corre TDP, vence a Selección Reynosa. Demarcan el alto al reencuentro 21. Sacaron los prohibidos. Se armó la fiesta en la carrera recreativa Ruta Norte 5K. Y viene séptima etapa del golf infantil. Aquí te dejamos los detalles de esta convocatoria. En la sección Gente, escritor retrata el mundo adolescente en Siempre quedan cosas por decirnos. Tarde de pintura con Estación Telar. Con el propósito de fortalecer la convivencia comunitaria, el colectivo Estación Telar realizó un taller gratuito de pintura dirigido a la comunidad en general. ¿Quién es quién en la nueva temporada? El 2026 nos trajo una de las mejores series juveniles. Nos referimos a Sheldon Rivaldi. Aquí te contamos sobre lo que está por venir. Conociendo a la nueva Miss Universo o Miss México, María Guadalupe Vargas es modelo, licenciada en negocios internacionales y una destacada empresaria. Novedades con la denuncia a Abadir. El actor obtuvo un amparo a su favor, la denuncia por presunto abuso y lamenta cancelar parte de su gira. Volverán a asustarnos. Dentro de poco veremos una adaptación del llamado maestro del terror, Stephen King, y aquí lo que se sabe del mismo. Juntos en esta cinta, Tom Cruise regresa a Days of Thunder y suma Anne Hathaway al elenco. El anuncio tomó por sorpresa a muchos fans. Cantaron su historia de desfases a vida en el espectro. Enjambre convirtió 36 canciones en un recorrido por su historia. Tips para evitar la fatiga. Te decimos cómo combatir la fatiga y evitar llegar a tu punto de quiebre. Esto fue desde la redacción del diario MX, el diario de los bien informados.
1: Gracias, José Gregorio Aguilar, que tengas un excelente día. Bueno, pues ahí tiene usted la información desde la redacción de El Diario. Son las 7:55. Mire, gracias por sus comentarios. Nos siguen reportando el tema de, bueno, el tránsito vehicular y esta situación que se genera en la avenida de la Unidad, el congestionamiento, pues derivado de estos topes que se les ocurrió de última hora empezar a elaborarlos este fin de semana y que, bueno, pues está generando congestionamiento vehicular. También sobre el libramiento Naciones Unidas, pues en el entronque con lo que es el eje vial, ya lo sabe usted, también pues se genera mucho tránsito vehicular y más en este arranque de ciclo. Ahí nos comparten imágenes de, bueno, pues esta situación. Ahí pedían o piden más bien que se haga pues alguna adecuación, alguna joroba o algo, porque incluso en algunas ocasiones hasta el tren, pues ahí tienen que lidiar con él, porque bueno, pues pasa a estas horas pico y pues los alumnos, las personas que van a sus trabajos, pues también se las ven complicadas. Ahí a quienes nos siguen en video, pues puede ver la imagen, la fotografía que nos comparten de este congestionamiento vehicular que se registra pues desde temprano ahora en este sector también. En la escuela Juan B. Tijerina, que ya le habíamos dicho, pues no iba a arrancar el ciclo derivado del robo de este transformador y lo del líquido que se derramó, una madre de familia no se

0: escribe y nos dice que se rumoró que se iba a arrancar el ciclo en línea. Sin embargo, pues hasta el momento dice no han recibido indicaciones, dice siguen sin información al respecto, no saben si se va a elaborar o no, si los alumnos van a tener clases o no, porque no se les ha informado nada. Bueno, pues ahí estaremos al pendiente. Vamos ahora a la región cañera del Mante. Es urgente que municipio gestione reparar el tramo federal Mante-Limón. Esto lo afirma Bruno Díaz, el presidente del PRI en Tamaulipas. Santiago Hernández tiene la información al respecto. Santiago, buenos días.
1: ¿Cómo te va? Me da mucho gusto saludarte en esta emisión. Ante el marcado deterioro del tramo carretero federal Mante-Limón, es necesario que desde el gobierno municipal y desde el cabildo se pueda interceder en la gestión ante la Secretaría de Infraestructura, Comunicaciones y Transportes para que a la brevedad posible se brinde atención para rehabilitar este tramo de carretera federal que se encuentra en deplorables condiciones. El regidor Bruno Díaz Lara, en intervención dentro de Asuntos Generales en la 46 sesión ordinaria de Cabildo, comentó que esta vía carretera se ha convertido en una zona de alto riesgo para las familias de la zona cañera que diariamente transitan por este sector. En diálogo con medios, el representante del Cabildo Mantense dijo que lamentablemente en los últimos años no se ha generado inversión federal para rehabilitar tramos carreteros y ante el incremento del flujo vehicular en esta zona, las familias de la zona cañera hoy enfrentan una severa problemática porque el diario transitar hacia la cabecera municipal provoca daños a sus vehículos sin que puedan exigir a ninguna autoridad la rehabilitación, por lo cual solicitó fortalecer la gestión ante la dependencia federal para que se realice con urgencia este tipo de mantenimiento carretero.
2: A ver, lo hemos venido diciendo, los caminos, las carreteras que nuestro partido las construyó con mucho esfuerzo de los tamaulipecos, hoy están destrozadas. Fueron muchísimos años de abandono. López Obrador prácticamente le metió cero pesos al mejoramiento de carreteras. Y hoy que nos vemos aquí profundamente afectados con el tramo del Mante-Limón, nosotros le decimos a la población, con nosotros nunca estuvo así, es más, nosotros la ampliamos, no solamente esperamos y nosotros celebramos que hay inversiones privadas aquí en la región, pero es pedirle a la compañía, que fue una de las que más destrozó ese tramo carretero, que también la Secretaría de Infraestructura, Comunicaciones y Transportes, pues hagan un esfuerzo en lo inmediato para que las familias de la zona cañera y por supuesto del Mante no se sigan viendo afectadas, porque sabemos perfectamente el daño económico, incluso pueden cometer un accidente que podemos lamentar si no se le da mano, si no se le pone atención. Y nosotros en Cabildo lo que proponemos es que desde la autoridad municipal hagan ese llamado a la autoridad federal para que en lo inmediato puedan echar mano a este tramo carretero.
1: Para ORT Noticias le ha informado Santiago Hernández.
0: Gracias, Santiago, por la información. Bueno, pues ahí tiene este tema ya en la región cañera del Mante. Son las 8 de la mañana, tenemos 28 grados centígrados. Acompáñenos a la siguiente pausa comercial y ya volvemos.
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1: Qué bueno que están con nosotros, ya estamos listos para traerles esta segunda parte de lo que en la información deportiva y en editorial, en este ejercicio que estaremos por lo pronto de manera momentánea iniciando el día de hoy y que esperamos sea también de su agrado. Bueno, pues ya estamos listos. Con ánimo de lunes, son las 8 de la mañana con casi 4 minutos de este que es el último día, ya 31 día de este octavo mes del 2026, 31 de agosto. Muy contentos de estar aquí con ustedes en esta parte de los deportes, nuestro segundo bloque, que tendrá información deportiva en una primera oportunidad y luego ya tendremos de uno de los temas que ya lo anticipamos más temprano, sin duda está en boga y del que todavía tendrá mucha agenda, por infortunado que esto sea, y por ello también hay que ponerle atención. Pero bueno, vamos en el complemento de los deportes con lo que nos quedamos en el primer bloque, hablando de la Liga Nacional de Baloncesto Profesional. Este fin de semana el Corre Básquet de la UAT le tocó salida. Si bien como local actuó ante el equipo de Mexicali, recordamos la semana pasada, pero en la zona de Tampico, en el campus de la Universidad Autónoma de Tamaulipas, en el gimnasio multidisciplinario del campus UAT, la zona conurbada ya del sur de nuestro estado, bueno, le tocó salir y en tierra hidrocálida, pues en el Auditorio Hermanos Carrión, enfrentar a un equipo siempre complicado cuando es casa, que es el equipo de Panteras. Bueno, pues los dos resultados fueron favorables para los hidrocálidos. El primer partido fue de 111-78, mientras que el segundo fue de 100.88 favorable al equipo de Panteras. En cuanto al resto de los resultados, Fuerza Regia le ganó 95-84 a las Abejas, Dorados le ganan 95-71 a Mineros, Soles, los actuales líderes, le ganan 102-75 al equipo del Calor de Cancún, mientras que Diablos Rojos vence por diferencia de 10 puntos, 97-87 a Santos del Potosí. El equipo de los Plateros, Gambusinos, tienen ahí dos motes. Estábamos ayer investigando este tema cuando estábamos revisando tanto el portal como en la misma página web del equipo de Fresnillo. Bueno, pues el nombre oficial es Gambusinos de Fresnillo. Bueno, pues perdieron con los Lobos Plateados 79-65. Los Freseros en territorio de Irapuato derrotaron los Astros 129-117 a los locales, al equipo irapatense, los del Bajío. Y a los Cimas Panteras le gana 100-88 al Corre Básquet. Siguiéndolo con lo que fue las series, Mineros logró equilibrar venciendo 92-82 al equipo de Dorados. Esto fue el día de ayer. Fuerza Regia cae con las Abejas 76-75, este resultado que también equilibra la serie. Soles volvió a sumar otra victoria, lo hizo también el día de ayer ante el Calor de Cancún 89-85, esto en Mexicali. Y entre otros resultados, Santos del Potosí también equilibró la serie venciendo 95-82 a los Diablos Rojos. ¿Cómo están las posiciones de la tabla general? Soles de Mexicali está en primer lugar, en segundo está Panteras, luego viene Astros, Dorados, Fuerza Regia, Lobos, Mineros está en séptimo, Diablos Rojos está en octavo, Abejas en noveno, Freseros está en el décimo sitio, Gambusinos de Fresnillo, lo que les comentaba, están en la onceava posición, en la decimosegunda Santos, el Calor de Cancún está en el decimotercer lugar y el Corre Básquet de la UAT está en el decimocuarto con un total de 16 partidos jugados, 3 ganados, 13 perdidos. Está en el fondo de la tabla la quinteta local. Dentro de lo que queda de la temporada necesita buenos resultados para poderse meter en la fase de los playoffs. Así que bueno, pues vamos a apoyar al equipo de casa cuando este próximo fin de semana, por lo que entiendo toca, estará regresando a Ciudad Victoria al multidisciplinario de la UAT, allá en el campus de Ciudad Victoria, campus UAT Victoria. Vamos con información de béisbol de Grandes Ligas, porque bueno, pues el día de ayer hubo resultados de partidos muy buenos. Generalmente los domingos se deja solamente uno o dos encuentros para el turno vespertino y otro más para el turno nocturno, para cuestiones de transmisión y demás, porque así está configurado dentro de lo que tiene como planeación la MLB. Bueno, pues los resultados del día de ayer, los Rays Reyes de Tampa derrotan 5-4 a los Padres, victoria de los Dodgers 6-1 ante los Detroit Tigers, buen resultado para el equipo de los Dodgers. Me preguntaban si Shohei Ohtani iba a tener la oportunidad de pelear por el jugador más valioso esta temporada. No, de hecho no, en ninguna de las dos posiciones que está, y no es porque ande mal los Dodgers, de hecho es uno de los mejores equipos de Grandes Ligas, pero Shohei Ohtani no anda tan bien, pero que esa falta de rendimiento que ha tenido Shohei Ohtani ha sido bien cubierta por una nómina que incluso, y por lo que hemos sabido, pues está en un entredicho por el hecho de que su propietario está en algunos problemas, tanto fiscales como incluso de manejo de recursos, que dentro de los estándares que en los Estados Unidos se tiene, pues no está siendo bien visto, así que incluso está bajo una investigación. Pero bueno, al final de cuentas, los Dodgers van a estar, me parece, y sin duda, por lo menos hasta la serie de campeonato de la Nacional, y no sé si vayan a poder pelear por un tricampeonato, que todo puede pasar, sobre todo porque tienen un equipo para ello. Pero bueno, es lo que en el papel está, pero todo falta que se aplique en el diamante. Bueno, por otra parte, los Guardians apalearon 11 carreras a 1 a los Kansas City Royals, victoria de los Twins 5 a 1 sobre los White Sox, los Cardinals pierden contra el equipo de los Pirates 5 carreras a 4, gran partido de los Astros de Houston, otra vez vinieron de atrás, y en el City Field, ahí está ubicado en Queens, muy cerca de donde ya arrancó, por cierto, el Abierto de los Estados Unidos, uno de los grandes slam más importantes, y el último del año, por cierto, también. Bueno, pues ahí está cerca de Flushing Meadows, el City Field, la casa de los Mets. Bueno, pues los Astros vencieron 6-3 al equipo de los Mets y le siguen sacando, a pesar de la victoria de los Rangers, 7-4 sobre los Milwaukee Brewers, siguen sacándole 2 juegos de distancia en la división oeste de la Liga Americana. Por su parte, los Phillies vencieron 5-2 a los Angels y los Reds de Cincinnati en el Wrigley Field vencieron 7-5 a los Cubs. Les cortan una racha muy importante de partidos que traían con triunfo. Bueno, pues así las cosas dentro de lo que en la Gran Carpa está sucediendo allá en Estados Unidos. Vamos rápidamente con el béisbol de la Liga Mexicana, porque el día de hoy es de viaje, hoy el día de hoy es de descanso, aunque, bueno, para algunos equipos, en este caso para los Pericos de Puebla y el equipo de Tabasco. Hoy juega y se reanuda la de Sultanes de Monterrey contra Toros de Tijuana. Este partido será a las 18:30 en el Palacio Sultán, ahí en el Estadio Monterrey, como se le conoce también. El último partido lo ganó Sultanes de Monterrey 4-0 a los Toros de Tijuana, mientras que Puebla le ganó 5-1 al equipo de Tabasco. Bien, pues en la Liga de Expansión, rápidamente, los resultados de este fin de semana. Correcaminos empata 0 con el equipo de Durango como local, y esto, pues a merced de lo desafortunado que fue un trabajo arbitral por parte del señor Rafael Heras Villa, que no solamente dejó con 9 hombres a Correcaminos, sino también no le marcó un penal y por ahí otras jugadas medio dudosas, sobre todo las divididas, que no crean, estas también calan y sí hacen mella, tanto en lo físico como en lo mental a los equipos. Sin embargo, y aún a pesar de ello, Correcaminos se logró sobreponer y logró mantener un 0, porque estaba jugando contra 11 alacranes de Durango que intentaron por todos los medios, incluso por ahí metieron a Luis Loroña, un exjugador de Correcaminos ya desde hace muchísimo tiempo, un veterano de esta liga, pero pues no pudieron concretar la anotación, y bien por esto para Correcaminos y los más de 5,600 aficionados que se dieron cita en el estadio Marte R. Gómez. Así que, pues a pesar de jugar con 9, Correcaminos logró sacar un empate como local, se mantiene en el tercer sitio de la tabla general, empatado esto con 11 puntos con los Mineros y con Chivas Tapatío. Bien, pues dentro de lo que en los ejercicios nos ha caracterizado en Organización Radiofónica Tamaulipeca, y como lo hemos mencionado siempre, todo lo que aquí compartimos es propiedad intelectual de nuestra casa ORT, vamos con nuestro editorial del día de hoy. Lo que se ha venido dando es una serie de eventos desafortunados dentro de la administración de la Federación Mexicana de Fútbol, y esto no ha sido ajeno para la Liga MX. Y aún así, cuando todas las decisiones que se han tomado, y estás entendiendo perfectamente bien que son parte de una empresa privada que, si bien es de dominio público, porque no se puede solamente considerar que está ajena a muchos factores, de los cuales uno, el más importante, que es el cliente, el aficionado, y otros tantos más que en la estructura pues no pueden dejarse de lado, como los inversores, que es muy diferente a los patrocinadores. Los inversores son aquellos que deciden apostar. Y cuando digo apostar, es un término más o menos analógico, o sea, deciden meterle su lana arriesgándose con algún equipo en particular o con 2 equipos en general, porque ya cuando son 2, pues ya son obviamente más. Ellos intentan también, pues por qué no, inyectarle recursos a equipos por lo que quieran, gusten y manden. El primero, porque les gusta el fútbol y porque les gusta la industria de tal. Y, por supuesto, también pues los patrocinadores, las marcas que confían en los equipos, que confían ahora porque está de moda que las ligas en general, que las mismas federaciones de todos los países tengan patrocinadores. y esto para poder solventar lo que financieramente hablando requiere en cuanto a necesidades cada uno de ellos. Para empezar, pues el pago de los sueldos tan altos que tienen todos los federativos, por lo menos lo que podemos constatar de lo que sucede en el fútbol mexicano. Pero la casa del fútbol en Toluca ha sido realmente dentro de lo que este cambio, porque vaya que nos llamó la atención físico de irse de la colonia Roma en un edificio que estaba cálido, que se daban vamos a decir, buenos tratos, se abrían las puertas, ahora amurallados en la ciudad de Toluca, con todo lo que representa obviamente la actualidad y las necesidades que se tienen para en este tipo de menesteres y sobre todo en este tipo de industrias y como es la del fútbol. Pero bueno, desde que cambió físicamente de lugar, y para empezar, bueno, no solamente de lugar, sino también de ciudad, se volvió fría la Federación Mexicana de Fútbol. Luego, lo que no ayudó absolutamente nada, aunque para ellos sí, fue la pandemia en el 2020, el aislarse completamente para perder todo contacto humano y todo decidirlo, porque así merecía, y esto lo entendimos perfectamente bien, porque así tenía que ser, porque los comités de seguridad en salud de cada estado así lo mandaban, y la misma autoridad de salud a nivel nacional, que todo tenía que ser vía web, vía Zoom, vía Google Meet y todas estas herramientas que se pusieron muy de moda y que todavía en la actualidad siguen echando mano, porque nos dimos cuenta que también era una herramienta importante de comunicación. Pero todo esto comenzó a alejar, sobre todo a la Liga de Expansión creada en el 2020. Alejarlos, pero no porque los mismos dueños lo quisieran, sino porque la misma Liga, que ya se había empeñado, y aquí lo documentamos en su momento, al Ascenso MX, hacerlo a un lado, a incluso no tener a bien tomarlo en cuenta en algunas de las campañas de responsabilidad social, que esto al final se dio y fue precisamente porque la misma exigencia del patrocinador que tiene el nombre tanto de esta liga como de la liga femenil, bueno, pues al final de cuentas permitió que tuviera algo de inclusión en todo este tipo de menesteres. Pero dentro de lo que fue esta pandemia, y como lo dijo Enrique Bonilla, como anillo al dedo les cayó, porque esto fueron frases que incluso de primera mano este servidor le tocó, pues ya pudieron consolidar lo que venían ya gestando desde el 2018, el quitar el ascenso y el descenso. Pero más bien para ellos el quitar el descenso para poder cubrir sus necesidades, sobre todo de mantener la categoría y de la inversión que algunos de ellos, pues hay que decirlo, como compra de una franquicia nunca sucedió, porque ellos ganaron la mayoría a lo largo de décadas el mérito deportivo del ascenso. ¿Quiénes compraron franquicia? Bueno, la que le robó, porque no hay manera de decirlo de otra forma, el equipo de los Bravos de Juárez, que trastabillea en este inicio de temporada con 6 partidos jugados, 6 derrotas, y ante las quejas de su dueña de que en su momento las multas eran las que no les permitían poder tener una solvencia económica para formar equipos competitivos, pues ahora que no hay multa, que nos explique la señora Alejandra de la Vega cuál es su plan para esta plaza de la que poco a poco la gente ya se ha ido alejando y de la que no está resultando redituable en lo absoluto, por lo menos dentro de lo que se ve, el que haya una primera división, como se conoce también en este escenario, que es el Olímpico Benito Juárez. Y así, como tal, pues recordar que robaron la franquicia de los Lobos UAP, se las quitaron, se las arrebataron, como en su momento también se fue la de Monarcas para la sede de Mazatlán, y ahora Mazatlán se convierte en Atlante, este Atlante que con el Piojo Herrera, con un equipo de expansión, está demostrando que puede más que muchos, porque digo muchos porque sí son varios equipos de la Liga MX que desafortunadamente no están funcionando y tienen un nivel bajísimo y están decepcionando, por supuesto, y le dan mal nombre a la Liga MX, esta que tanto busca el fútbol mexicano, que se quiera considerar dentro del top 10, del top 10 a nivel mundial. Pero dentro de todo esto, que en decisiones ya las conocemos y que se mantiene esta tesitura y esta directriz de quitar el ascenso y el descenso y de presumir que pueda ser incluso de manera ya permanente, se encuentra lo descuidado de estas decisiones acerca de lo que el resto de la estructura del fútbol dentro de la Federación Mexicana de Fútbol pareciera que no les importa, y sí. Y por un lado, se anunció, recordamos hace 2 semanas, que la misma Federación Mexicana de Fútbol, la Liga MX y los clubes estarían inyectando, mediante otro mecanismo financiero, recursos para los equipos de la Liga de Expansión. Como sucede en otras latitudes geográficas del fútbol donde FIFA regula. y donde aquel equipo que desciende, los equipos que están involucrados dentro de la primera división, hablo de Inglaterra, hablo de España y hablo de Italia, por decir tres, apoyan a los equipos que descienden o incluso los que ascienden les permiten también acceder a esquemas financieros que son no por parte de una ente financiera, valga la redundancia, externa y ajena, sino es una interior que le da una solvencia para poder subsistir y poder competir deportivamente hablando, independientemente de la infraestructura, de los estadios y de todo lo que alega tanto la Federación Mexicana de Fútbol y la Liga MX y sus dueños que deben de tener los equipos para poder ser merecedores a una primera división. Cuando sabemos que Atlante, cuando sabemos que Cruz Azul y otros equipos más no son dueños de sus propios estadios, o sea, a la letra como tal, no tienen estadios ni tampoco tienen algunos infraestructura para poder albergar una estructura deportiva tan grande como es la que exige el fútbol de la Liga MX, como por ejemplo el mantener una liga femenil. Y después de estas buenas intenciones viene el anuncio de la Copa Promesas, algo de lo que contradice, y porque esto está simplemente documentado, es más, todavía ni siquiera le ponemos adjetivos, es algo de lo que en los hechos históricos ya está documentado y que desafortunadamente contradice a lo que hace dos semanas se dio a conocer por parte de la Federación Mexicana de Fútbol, de apoyar a la Liga de Expansión, porque viene la Copa Promesas y le excluyen a los equipos de la también conocida Liga de Plata y que desafortunadamente, y aun y cuando tienen la mayoría, no todos, pero la mayoría, una infraestructura de fuerzas básicas importante, consolidada con equipos como por ejemplo Correcaminos, que tiene Liga Premier, que tiene Liga Tercera División Profesional, que tiene sector amateur, y no serán considerados en esta que se le ha llamado la Copa Promesas, que va a incluir a 16 equipos, 16 grupos regionales con 18 equipos de la Liga MX, 15 de la Liga Premier y 31 de TDP, categorías 2005-2006, 2007-2008 y 2009 y posteriores. Se va a disputar a partir del 8 de septiembre, la semana que viene, y no se ha dado a conocer absolutamente nada más de quiénes son los que van a participar. Pero será solamente para fuerzas básicas, de las cuales, repito, fueron excluidos los equipos de la Liga de Expansión. Y esto sigue generando una animadversión y un descontento que sigue mostrándose desde la grada y hasta la cancha por parte de los equipos que conforman esta liga, que con esfuerzo, porque es lo que ha hecho, eso es lo que ha hecho con esfuerzo y prácticamente solos han estado saliendo adelante en la Liga de Expansión, porque los han dejado jugar. Creo que esto es lo único que queda todavía por salvar, porque la Liga MX podría en algún momento determinado decirles si continúan con este tipo de manifestaciones, las cuales ni apoyamos ni tampoco criticamos, sino simplemente están documentadas. Este tipo de manifestaciones, si le sigue incomodando a una industria como es la del fútbol, que es una industria privada y que sabe que quiere cuidar su negocio y lo hace como mejor le plazca, aun cuando esto no sea de la mejor forma y haya muchas discrepancias, pues puede llegar un momento en que digan, ¿saben qué? Ya no hay Liga de Expansión y nos vamos solamente con Liga Premier y Liga TDP. Hasta aquí la información de los deportes. Tenemos que ir a una pausa con ánimo de lunes, esperando que esta editorial haya sido de su agrado. Y regresaremos con más de RT Noticias con Jesús Rodríguez. Buenos días.
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0: con 25 minutos. Tenemos 28 grados centígrados aquí en la zona centro de la ciudad y es momento de escuchar el editorial con Claudia Vázquez.
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2: Como todo un éxito, se puede calificar la cabalgata de la unidad realizada el fin de semana, la cual fue organizada por el gobierno del estado en coordinación con la Universidad Autónoma de Tamaulipas, con el propósito, se dijo, de preservar las tradiciones ecuestres, fomentar la convivencia popular, además de incentivar la actividad económica de la capital tamaulipeca. Esa es la versión o fue el objetivo oficial, amén claro, de inaugurar la nueva vialidad capitalina, la prolongación del bulevar José López Portillo. Pero la lectura política es que, primero, la asistencia de 1.500 a 2.000 cabalgantes muestra la fortaleza y poder de convocatoria del gobernador Américo Villarreal. Y dos, que los aspirantes a un puesto de elección popular, que se puede decir son todos los alcaldes, diputados locales y federales, además de algunos síndicos y regidores, lo utilizaron como pasarela política para promocionarse, confirmar sus aspiraciones y demostrar con las fotografías difundidas en redes sociales su cercanía con el mandatario estatal. Por lo pronto, esta cabalgata fue de 7 kilómetros, en los cuales políticos, funcionarios y sociedad civil, aficionados a cabalgar, dieron cuenta de las condiciones en que quedó la nueva vialidad de Victoria, es decir, la prolongación del bulevar José López Portillo, la cual vendrá a aliviar los problemas de vialidad que se registraban en ese sector de la capital. Sin lugar a dudas que este evento fue toda una fiesta, donde los participantes y familias que se trasladaron hasta el Poliforum disfrutaron de la gastronomía del noreste, música en vivo y cerraron con el tradicional baile popular. Una vez más, Tamaulipas fue escenario de una cabalgata que muestra la fortaleza del gobierno y el respaldo a su gobernante, con el agregado de que en esta ocasión el número de participantes fue superior a los realizados en el pasado. Como diría López Obrador, amor con amor se paga. Y eso quedó de manifiesto en esta cabalgata.
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0: Bueno, pues ahí tiene el editorial de esta mañana con esta cabalgata denominada de la unidad que ya le mencionábamos al inicio de este espacio, pues estuvo realizando en esta ciudad capital. Ahí también ya escuchábamos las declaraciones del gobernador Américo Villarreal en referencia, bueno, pues a seguir protegiendo la soberanía, justamente este llamado a la unidad nacional que se ha estado pues destacando desde el Ejecutivo Federal y que en Tamaulipas, pues este fin de semana ahí se sumaron los diferentes actores políticos, tanto alcaldes, diputados locales como federales, y bueno, pues obviamente también las representaciones de la Unión Ganadera, la Universidad Autónoma de Tamaulipas, entre muchos otros cabalgantes que se dieron cita a esta cabalgata, a este evento. Cambiando de información, le comento que el profesor Miguel Ángel Tobar Tapia pues cuestionó esto ya dentro del ámbito educativo, la intención del líder nacional del CENTE, Alfonso Cepeda, de llevar al Consejo Nacional la propuesta de aplazar las elecciones seccionales hasta después del 2027. Tobar Tapia subrayó que la ley es clara. El Tribunal Federal de Conciliación y Arbitraje, encabezado por Cristóbal Arias Solís, tiene facultades para conocer de los conflictos sindicales y la falta de convocatoria para renovar comités seccionales constituye precisamente un conflicto. El profesor acusó que tanto Cepeda como en la dirigencia estatal se recurre a la desesperación y a cobros de favores para extender indebidamente los periodos seccionales, lo que representa una extinción de la democracia interna del sindicato. Escuchemos a Miguel Tobar.
3: Estos aplazamientos obedecen a la desesperación tanto del líder nacional como del líder local, y seguramente Alfonso Cepeda recurrirá a los integrantes del Consejo Nacional y llevar a cabo un cobro de favores para extender indebidamente y de forma unilateral los periodos seccionales. Así que, por lo tanto, el CENTE, a través de sus diferentes comités seccionales, están llevando a cabo la extinción de la democracia al interior del CENTE.
0: Bueno, pues ahí tiene usted la declaración. Y siguiendo con este ámbito del regreso a clases, también recuerde que la Secretaría de Educación Pública pues tiene en puerta este tema de los foros, ¿no?, para la regulación del uso de los teléfonos celulares al interior de los planteles, también el manejo de las redes sociales. Bueno, pues en la zona sur del estado aplica la SEP encuestas a maestros sobre la regulación de estos dispositivos dentro de las escuelas. Mayra González tiene la información. Mayra, buenos días.
4: Hola, ¿qué tal? Buenos días, esta la información. Con el objetivo de conocer a fondo cómo se está regulando el uso de celulares en los planteles educativos, la Secretaría de Educación Pública lleva a cabo una encuesta a nivel nacional dirigida a docentes, informó el regidor de Educación del Ayuntamiento de Tampico, Rogelio Pérez Lara. El funcionario explicó que con los resultados de este ejercicio se busca diseñar una estrategia que considere la edad y el grado de madurez de los estudiantes al momento de establecer los lineamientos sobre el uso de estos dispositivos en clase. Pérez Lara reconoció que si bien la mayoría de las escuelas ya cuenta con reglamentos internos que limitan el uso de celulares en muchos casos, estas normas no se cumplen del todo, debido a que padres de familia no están de acuerdo con estas restricciones. Ante ello, el regidor planteó la importancia de construir una regulación a partir del consenso entre autoridades educativas, maestros y familia.
5: Cómo van ellos evolucionando con respecto a la edad y el uso del celular o el uso de estas redes a ciertas edades, pues perjudica, ¿sí? Entonces, primero es con maestros, ¿sí?, para implementar una estrategia. Después de esto, bueno, seguirán quién, los padres de familia, momento, ¿verdad? Esto ven causado a la edad de los alumnos, ¿sí?, de esa educación básica. ¿Por qué? Porque no están bien desarrollados ellos todavía, no están maduros como para recibir información así nada más. Los maestros, pues ya nosotros estamos ya en otra etapa, lo aplicamos distintamente, que habrá quien diga, bueno, es que no, hay maestros que no, pero tenemos que regularlos también nosotros. Aquí esto va enfocado a la madurez del niño, no la niña, ¿sí?
4: Les ha informado Mayra González.
0: Gracias, Mayra, por la información. Y siguiendo allá en la zona sur, también, mire, le mencionábamos que, bueno, pues este regreso a clases viene marcado también por las altas temperaturas, y en planteles como la Escuela Secundaria Número 1 Francisco Nicodemo, pues se dio a conocer que las actividades deportivas fueron suspendidas ante la falta de techumbre. La señora Elizabeth Ibarra Flores, ella es presidenta de la Sociedad de Padres de Familia de esta escuela secundaria, dijo que la solicitud ya fue hecha de forma directa ante el municipio, sin embargo, les han informado que ya aparece como instalada, obviamente, pues en gobiernos locales pasados. Sin embargo, la madre de familia nos comenta que nunca ha existido en realidad esta techumbre, esta obra. Dijo que en la escuela se cuenta con dos turnos y en el vespertino las asambleas cívicas se postergan por la tarde porque el ingreso del sol pues está muy fuerte, obviamente, y no tienen cómo evitarlo, mientras que las actividades deportivas pues quedaron suspendidas. Escuchemos a la señora Sara Ibarra.
6: Yo soy presidenta de la Sociedad de Padres de Familia de la Secundaria 1 y nuestra solicitud...
7: ¿Secundaria cómo se llama?
6: Francisco Nicodemo. Nuestra solicitud ante el gobernador es la techumbre, ya que esta escuela fue fundada hace muchos años y nunca ha habido una techumbre. Las actividades deportivas se tienen que suspender. Y pueden ver ahorita, el sol está...
7: No, claro, en este periodo, verano, no se puede.
8: ¿Cuántos niños están estudiando aquí?
6: Pues son más de 800 alumnos, entre la mañana y la tarde. No pueden ellos hacer incluso los honores de los grupos de la tarde, se hacen hasta las 7 de la noche. Porque pues obviamente que no se puede.
8: Mencionaba que este plantel ya tiene muchos años solicitando la techumbre.
6: Sí, ya tenemos varias administraciones de la Sociedad de Padres de Familia solicitándolo, pero pues no vemos respuesta. Ya en Palacio Federal hay un oficio, en la cepa de otro oficio.
0: Pues esto es en la zona sur, en la región del Mante. Le comento que con el respaldo que brinda la Universidad Autónoma de Tamaulipas, para el mes de diciembre se planea contar con un nuevo módulo de salones que están en proceso de construcción actualmente y que serán habilitados para colocar grupos dentro de la oferta educativa que ofrece la Unidad Académica Multidisciplinaria Mante. El director de esta institución, Santiago Palomo Salinas, dijo que se continúa impulsando pues este tipo de acciones con la intención de fortalecer la infraestructura y buscar mejores espacios para los estudiantes. Comenta que se brindarán nuevos espacios para la especialidad de enfermería, pero también para el área de posgrado y algunos otros requerimientos administrativos que también serán habilitados en los nuevos espacios que se encuentran en construcción. Reconoce que la unidad académica sigue creciendo, pues en este regreso a clases llegaron 550 alumnos nuevos y se destaca con mayor demanda la carrera de enfermería, contabilidad e ingeniero agrónomo. Escuchemos a Santiago Palomo.
9: Bueno, los espacios nuevos, los que son los salones que se están construyendo, tenemos proyectado aproximadamente como para diciembre que ya se haga la entrega. Estos surgieron a necesidad de principalmente de la carrera de enfermería, porque se requieren espacios donde se practican los de primer semestre antes de enviarse a lo que es el área clínica. Solicitamos ese espacio para que los muchachos vean los temas y vayan, cuando les toque el bloque, ir a la parte clínica y tenerlos ahí con actividades. Tenemos proyectadas, creo que son 8 aulas. No, ahí vamos a ver necesidades, sí, porque no es nada más enfermería. Las necesidades son para otras carreras también. Tenemos, por ejemplo, lo que es el posgrado. Está creciendo mucho la unidad académica y sí requerimos más espacios. Alrededor de 550 alumnos aproximadamente. La mayor demanda sí sigue siendo enfermería. Contador público, ingeniero agrónomo.
0: Bueno, pues esto en torno a los temas educativos aún en la región cañera. Otro tema que le hemos estado comentando es el de las altas temperaturas también, que bueno, pues a pesar de que ya concluyó el periodo de la canícula, pues continúan estas altas temperaturas que se siguen registrando en todo el estado. No solo representan un riesgo para la salud, sino también están elevando la posibilidad de incendios dentro de las viviendas, principalmente por el sobrecalentamiento de contactos eléctricos. Esto lo alerta el coordinador de Protección Civil Estatal, Luis Gerardo González de la Fuente. El funcionario reconoció que estos incendios en casa-habitación han aumentado y pidió a las familias no bajar la guardia, especialmente mientras continúen las condiciones de calor. Aunque la canícula ya concluyó oficialmente, González de la Fuente señaló que las temperaturas continúan siendo elevadas, por lo que las condiciones que pueden favorecer este tipo de emergencias todavía permanecen. Protección Civil también mantiene atención a incendios de pastizal que se han presentado en municipios como Jiménez, Abasolo y Sotola Marina, además de siniestros registrados a orillas de carretera. El coordinador estatal señaló que hasta el momento no se tienen incendios forestales activos y tampoco se han registrado recientemente personas fallecidas a consecuencia de los incendios atendidos. Escuchemos a Luis Gerardo González.
10: Bueno, sí se ha incrementado. Es algo de lo que recurrentemente les hemos dado esas recomendaciones. A veces por el calor, el sobrecalentamiento de los contactos fueron los que pueden originar estos incendios de casa. En las quemas agrícolas, en coordinación con Desarrollo Rural, hemos tenido y acercado a los propietarios de los ranchos. Entonces, sí nos informan a las direcciones municipales cuando van a hacer alguna quema agrícola, para estar pendientes de eso y darle las recomendaciones.
0: Ante este escenario, la autoridad hace un exhorto a la población, a la ciudadanía, para revisar las condiciones, como siempre, de las extensiones, instalaciones eléctricas y evitar prácticas que puedan generar sobrecalentamiento, particularmente durante las horas de mayores temperaturas. Esta recomendación incluye no saturar contactos con varios aparatos, revisar los cables y conexiones que presenten deterioro y desconectar equipos que no sean necesarios. Esto con el objetivo de reducir el riesgo riesgo de que una falla eléctrica termine provocando un incendio dentro del hogar. Bueno, pues ahí está la recomendación de Protección Civil ante estas altas temperaturas. Son las 8 de la mañana con 40 minutos, tenemos 28 grados centígrados. Acompáñenos a la siguiente pausa comercial y regresamos justo con la información del pronóstico del tiempo.
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2: Muy buenos días a todo nuestro auditorio. Les saluda Sara y es un placer acompañarles en esta mañana de lunes 31 de agosto con el reporte del clima nacional y el estado de la movilidad en nuestra frontera para ORT Noticias. Iniciamos la semana con un panorama meteorológico de contrastes significativos en todo el país. Se mantiene el aviso de temperaturas máximas superiores a los 40 grados centígrados en las regiones noroeste y centro de Tamaulipas, así como en Coahuila, Nuevo León, Chihuahua, Sonora y de Baja California. Se pronostican vientos del noreste con rachas de 50 a 70 kilómetros por hora en Tamaulipas, Nuevo León y Coahuila, debido a sistemas de baja presión terrestres y divergencia en altura. Comenzamos en la Ciudad de México, donde la mañana inicia fresca con 14 grados centígrados y cielo lloviznando. Para la tarde, se prevé una temperatura máxima de 22 grados centígrados, descendiendo por la noche nuevamente a los 14 grados centígrados. La probabilidad de lluvia es del 65%, presentándose en forma de lloviznas intermitentes, acompañada de vientos de 10 a 20 kilómetros por hora. El principal riesgo será la reducción de visibilidad al conducir. En Monterrey, la mañana registra 23 grados centígrados, elevándose por la tarde a una máxima de 34 grados centígrados y refrescando a 23 grados centígrados por la noche. El cielo estará parcialmente soleado con un 15% de probabilidad de lluvia y vientos con rachas de 50 a 70 kilómetros por hora. El riesgo para hoy es el golpe de calor por las altas temperaturas. Para San Luis Potosí, se espera una mañana de 14 grados centígrados, alcanzando una máxima de 24 grados centígrados por la tarde y bajando a 14 grados centígrados por la noche. El cielo estará nublado con un 75% de probabilidad de lluvias y vientos de 20 a 30 kilómetros por hora con rachas fuertes. En Jalapa, Veracruz, la mínima matutina es de 18 grados centígrados, elevándose a 26 grados centígrados por la tarde y regresando a 18 grados centígrados por la noche. El cielo se mantendrá nublado con un 40% de probabilidad de tormentas eléctricas dispersas y vientos de 10 a 20 kilómetros por hora. Los bancos de niebla serán el principal riesgo en la carretera. Cruzando la frontera, en Laredo, Texas, la mañana inicia con 26 grados centígrados y ascenderá a una tarde extremadamente calurosa de 40 grados centígrados, continuando cálido por la noche. El cielo estará soleado con 5% de probabilidad de lluvia y vientos con rachas fuertes de 50 a 70 kilómetros por hora. En McAllen, Texas, la mínima matutina es de 26 grados centígrados y la máxima alcanzará los 38 grados centígrados por la tarde bajo un cielo soleado. Se espera un 0% de probabilidad de lluvia y vientos con rachas fuertes de 50 a 70 kilómetros por hora, generando un ambiente muy húmedo y sofocante con riesgo de fatiga extrema por calor. En la información de los aeropuertos, el Aeropuerto Internacional de la Ciudad de México reporta operaciones normales este lunes. Se registran algunas demoras, que van de 15 a 30 minutos en despegues nacionales y de hasta una hora en llegadas internacionales procedentes de Estados Unidos y Europa. No hay cancelaciones reportadas por causas climáticas. La recomendación es verificar el estatus con sus aerolíneas antes de partir. Por su parte, el Aeropuerto Internacional Felipe Ángeles opera de manera normal y de estable, con regularidad en todos sus vuelos de pasajeros y registrando únicamente una demora de 20 minutos en un vuelo internacional de carga comercial. Finalmente, en el reporte de movilidad fronteriza, los tiempos de espera para vehículos ligeros muestran un flujo constante. En Matamoros, el puente Gateway reporta de 20 minutos de espera, mientras que el puente Brownsville y Matamoros Express registra 15 minutos de demora. Para quienes cruzan por Reynosa, el puente Internacional Hidalgo presenta 50 minutos de fila y el puente Ansaldúas reporta 45 minutos para cruzar. En Nuevo Laredo, el puente Internacional Juárez-Lincoln registra un tiempo de espera de 40 minutos. Las condiciones del clima cerca de la frontera son sumamente calurosas, con sensaciones térmicas elevadas y vientos que pueden registrar rachas de 50 a 70 kilómetros por hora. Se recomienda a todos los viajeros mantenerse bien hidratados. 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
3: Bueno, pues ahí tiene usted el reporte del tiempo con Sara, nuestro sistema de alertas y reportes atmosféricos. Y ya lo sabe, si quiere volver a escucharlo a través de nuestras redes sociales, en YouTube ORT Radio, en Facebook ORT Noticias, ahí está el reporte completo a su disposición. 8:47, aquí en la zona centro de la ciudad en estos momentos, tenemos 28 grados centígrados y seguimos con más información. Le comento que la Universidad Autónoma de Tamaulipas ofreció un festejo a los adultos mayores que acuden al Centro Operativo Multidisciplinario de Atención y Servicio Social, denominado COMAS, con motivo del Día Nacional de las Personas Adultas Mayores. Este evento fue encabezado por el rector Damaso Anaya Alvarado y la presidenta de Familia UAT, Isolda Rendón de Anaya, en las nuevas instalaciones acondicionadas para las actividades del Club de la Edad de Oro. Durante este festejo se coronó al rey y a la reina del club, Paula Ríos Cumpeán y Enrique Reyes Guerrero, además de realizarse un convivio para los asistentes. También la UAT informó que en estas nuevas instalaciones continuará ofreciéndose servicios gratuitos para adultos mayores de 60 años, como manualidades, tecnología, canto, baile, cortes de cabello, consultas médicas, atención psicológica y asesoría jurídica. Las instalaciones están ubicadas en la calle 19, entre Mier y Terán y Bernardo Gutiérrez de Lara, de la zona centro de esta ciudad capital. Bueno, pues ahí está, enhorabuena este convivio, este festejo que se tuvo para los adultos mayores de parte de la Universidad Autónoma de Tamaulipas. Cambiando de información, le comento que Morena concluyó este domingo la primera vuelta de asambleas informativas en los 43 municipios del estado, llevando a cada territorio un mensaje de unidad, organización, conciencia y defensa de la transformación, así como del respaldo a la soberanía nacional y a la presidenta Claudia Sheinbaum Pardo. Durante esta primera etapa, el movimiento recorrió el territorio tamaulipeco para llevar un mensaje claro. La transformación del país requiere un pueblo informado, valiente, organizado y consciente de la importancia de defender los intereses de México. En las asambleas se abordaron también temas de relevancia, transformación, entre ellos la iniciativa de reforma constitucional impulsada por la presidenta Claudia Sheinbaum en materia de nacionalidad para quienes aspiren a ocupar la presidencia de la República, una gubernatura o la jefatura de gobierno de la Ciudad de México. Morena Tamaulipas respaldó esta propuesta al considerar que quienes tengan la responsabilidad de conducir los destinos del país deben mantener una lealtad plena hacia México sin que existan condiciones que puedan generar conflictos de interés o poner en duda su compromiso con la nación como la doble nacionalidad. Esta primera vuelta de asambleas informativas concluyó en el municipio de Nuevo Laredo, donde asistieron más de 4,000 personas. Aquí el evento fue encabezado por la presidenta del Comité Ejecutivo Estatal de Morena en Tamaulipas, María de Guadalupe Gómez Núñez, y el presidente del Consejo Estatal, Rómulo César Pérez Sánchez, respectivamente. También estuvieron acudiendo integrantes de la dirigencia estatal, Marco Zubiri, secretario general, Noralba Juárez, secretaria de Finanzas, y bueno, otros funcionarios de este instituto político correspondientes a las diferentes secretarías. Asimismo, participaron Esmeralda Coyote, representante del delegado político del CEN, José Antonio Aguilar Castillejos, Fernando Hernández, coordinador regional territorial, y Silvia María Burgos, enlace de la Secretaría de Organización del Comité Ejecutivo Nacional. También se contó con los referentes de Carmelilia Cantú Rosas Villarreal, alcaldesa de Nuevo Laredo, Sergio Ojeda, diputado, Ana Laura Huerta, también diputada, así como Gabriela Regalado, y Ninfa Cantú, Imelda Mangín Torre, Leticia Meneses, Pedro Lozano Martínez, entre otros distinguidos morenistas del municipio, en donde la presidenta del Comité Ejecutivo Estatal, Lupita Gómez, destacó que este recorrido representa apenas una primera etapa y refrendó su compromiso de continuar trabajando desde el territorio, acompañando al proceso de la transformación impulsado a nivel nacional. Desde Tamaulipas, Morena dijo, seguirá defendiendo la transformación, la soberanía y el derecho del pueblo de México a decidir libremente su propio destino. Bueno, pues ahí está este recorrido de este partido en esta primera vuelta, como se le ha denominado, y que justamente concluyó en Nuevo Laredo. Ya que estamos hablando de este municipio fronterizo, le comento que el acceso a una vivienda digna se ha convertido en una de las acciones que distinguen la política de bienestar

0: marco de su segundo informe de gobierno, la alcaldesa explicó que el programa Hogar Propio, Patrimonio para tu Familia, es desarrollado con recursos propios mediante el Instituto Municipal de Vivienda y Suelo Urbano, el INVISU, y contempla la construcción de 115 viviendas en el fraccionamiento El Progreso, ampliando las oportunidades para familias que durante años enfrentaron dificultades económicas para acudir o adquirir más bien una casa. Las primeras 15 viviendas fueron entregadas principalmente a mujeres jefas de familia, madres solteras y mujeres trabajadoras, reconociendo el esfuerzo de quienes han sacado adelante a sus familias y que ahora cuentan con un patrimonio propio. La acción se alinea con la visión impulsada por la presidenta de México, Claudia Sheinbaum, de colocar la vivienda digna como un componente fundamental del bienestar y de generar condiciones para que las familias que históricamente han tenido mayores dificultades puedan acceder a un patrimonio seguro. Desde el ámbito municipal, esta política se traduce en acciones concretas que atienden una de las necesidades más importantes de las familias, como es contar con un espacio propio, seguro y digno para construir su proyecto de vida. Bueno, pues ahí tiene esta entrega, estas entregas que se estuvieron realizando allá en el municipio de Nuevo Laredo, y que bueno, pues ya le habíamos estado comentando también, justamente hablando de Nuevo Laredo en específico, aunque se aseguró que por ahora la alcaldesa de Nuevo Laredo, Carmelilia Cantú Rosas, pues está concentrada en Nuevo Laredo, no cerró la puerta a una eventual candidatura a la gubernatura de Tamaulipas, y ante la pregunta de si cuenta con la experiencia necesaria para competir por el cargo, la presidenta municipal evitó confirmar una aspiración rumbo a la sucesión estatal y sostuvo que serán los tiempos políticos los que determinen si su nombre aparece en la contienda. Escuchemos a la alcaldesa Carmelilia Cantú Rosas.
1: Pues mira, yo estoy ahorita enfocada en Nuevo Laredo, estoy trabajando fuertemente. Afortunadamente tenemos grandes logros en nuestra ciudad que propios y extraños los pueden percibir. Y bueno, que sea el tiempo, que sea Dios y que sea el día de mañana, los tiempos lo que lo decidan. Ahorita estamos muy enfocados por nuestra ciudad.
2: ¿Las tablas las tenemos?
1: Las tablas las tenemos, esas y para muchas cosas más.
0: Bueno, mientras tanto, la alcaldesa también dijo, pues se prepara para lo que será su informe de gobierno este próximo 3 de septiembre, donde adelantó que expondrá los principales resultados de su administración y la transformación que aseguró ha experimentado Nuevo Laredo desde el año 2021. Entre los temas que mencionó se encuentran las obras de drenaje sanitario, infraestructura urbana, alumbrado público y servicios de salud municipales. Afirmó que se han invertido más de 60 kilómetros de colectores y que en la planta tratadora de aguas residuales, donde dijo se han invertido más de 2.500 millones de pesos. También destacó la existencia de 13 clínicas municipales de salud, además de obras en calles, avenidas y puentes. Cantú Rosas Villarreal señaló que uno de los retos será mantener el trabajo para fortalecer a Nuevo Laredo, particularmente en materia de seguridad y generación de espacios para las familias. Escuchemos de nueva cuenta a la alcaldesa.
1: Pues seguir trabajando porque nuestra ciudad esté fortalecida. También sabes que nuestra presidenta resaltó el tema de la seguridad, que hoy Nuevo Laredo es una ciudad muy tranquila, y para nosotros es de gran satisfacción que se reconozcan esto, porque obviamente ha sido un trabajo en coordinación, ha sido un trabajo del doctor Américo Villarreal, que siempre, en todos los días, en sus mesas de seguridad y paz, buscando siempre la tranquilidad de todos los municipios, y nosotros como gobierno municipal haciendo lo propio en tener una ciudad con espacios para que las familias se puedan divertir, para que puedan salir, tener una ciudad completamente alumbrada, tener espacios de tranquilidad, tener acercamiento con los jóvenes.
0: Bueno, pues ahí tiene usted la declaración, y bueno, pues este próximo informe de labores que se estará desarrollando el próximo 3 de septiembre en Nuevo Laredo y en el resto de los municipios también, porque bueno, pues es periodo de informes. Justamente también mañana se tiene el informe de la presidenta Claudia Sheinbaum, que posteriormente estará aquí en Tamaulipas el próximo día 10 para hacer pues su informe regional. Son las 8:56, acompáñeme ahora a escuchar el comentario a cargo de nuestro colaborador virtual Ian, la inteligencia artificial aplicada a las noticias.
3: Excelente mañana, Jesús Rodríguez. Y un saludo para toda la audiencia de ORT Noticias que ya está en sintonía. Hoy ponemos sobre la mesa una cifra que merece atención. 1.151 millones de pesos es el costo preliminar que se calcula para organizar las elecciones locales de 2027 y 2028 en Tamaulipas. La estimación contempla alrededor de 600 millones para 2027, cuando se

0: renovarán los 43 ayuntamientos y el Congreso Estatal, y otros 551 millones para 2028, cuando estará en juego la gubernatura. Pero hay que hacer una precisión importante. No es todavía el presupuesto definitivo. El IETAM apenas trabaja en el anteproyecto de 2027 y recientemente aprobó el manual para construirlo. ¿Por qué importa esto? Porque organizar una elección cuesta dinero y ese dinero proviene de recursos públicos. Hay que financiar casillas, materiales, capacitación, sistemas, consejos electorales y toda la estructura necesaria para garantizar que el voto pueda ejercerse. Pero también existe otra obligación: explicar con claridad cuánto se va a gastar y por qué. Como referencia, el IETAM tuvo para 2025 un presupuesto aprobado de más de 392 millones de pesos, incluyendo el financiamiento público de los partidos políticos. Y en 2025, el propio instituto señaló que la elaboración presupuestal debe sujetarse a principios como eficiencia, economía, transparencia y honradez. Por eso, la discusión no debería reducirse a decir que las elecciones son caras. Una democracia tiene costos y una elección bien organizada no puede improvisarse. La pregunta realmente importante es otra. ¿Cada peso destinado al proceso electoral está justificado y produce el mayor beneficio posible para los ciudadanos? También será necesario observar cuánto corresponde propiamente a organizar la elección y cuánto termina destinado al financiamiento de los partidos políticos. Son conceptos distintos y deben explicarse por separado para que la ciudadanía pueda evaluar el costo real de la democracia. Y hay un elemento adicional. Estos montos todavía pueden cambiar. El IETAM debe integrar las necesidades de sus distintas áreas, revisar la propuesta y, posteriormente, someterla a consideración de su Consejo General. Así que los 1.151 millones deben entenderse, por ahora, como una estimación y no como una factura definitiva. El debate que viene no debería ser solamente cuánto costarán las elecciones, sino cómo garantizar que ese dinero se utilice con austeridad, transparencia y eficacia, sin poner en riesgo la calidad del proceso electoral. Porque al final, una democracia sólida necesita elecciones confiables, pero también ciudadanos que puedan saber cuánto cuesta organizarlas. La pregunta queda abierta. ¿Cuánto estamos dispuestos a invertir en nuestra democracia y, sobre todo, qué nivel de transparencia debemos exigir a cambio? Soy Ian, la inteligencia artificial aplicada a las noticias. Gracias por escuchar. Seguimos atentos aquí en ORT Noticias.
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3: Gracias por continuar con nosotros. Momento de paso a la mesa de análisis de los lunes. Perla Reséndez, bienvenida, Perla, buen día.
4: Buenos días, Jesús. Buenos días al auditorio y a los amigos de la mesa.
3: Rogelio Rodríguez, buen lunes.
5: Buen lunes, Chuy. Buen día al auditorio. Buen día a mis amigos y compañeros.
3: Oscar Pineda, buen lunes.
6: Chuy, ¿cómo estás? Qué gusto regresar aquí a la mesa.
3: Inicio de semana, inicio de un nuevo ciclo escolar también. Mucha actividad, mucho tránsito vehicular, congestionamiento. Y bueno, el pasado fin de semana también hubo mucha movilización por esta pues denominada cabalgata de la unidad, Perla, que se realizó aquí en esta ciudad capital, en donde pues hubo de todo, ¿no? Política, presidentes, secretarios, funcionarios, alcaldes, diputados locales, federales, la inauguración de esta vialidad aquí en esta capital, en este bulevar José López Portillo, la prolongación, y bueno, también la universidad por ahí firmó un convenio con el gobierno del estado. Muchos temas que se abordaron, pero esta cabalgata, Perla, debe leerse como una fotografía del momento político de Tamaulipas, un gobernador que pues fue arropado ahí por los diferentes grupos, una clase política alineada y aspirantes también, por supuesto, buscando desde ahora el respaldo del Ejecutivo para el próximo proceso.
4: Sí, creo que es una fotografía del momento únicamente. No podemos ya con base en esto y con quienes se acercaron a tomar la fotografía decir que van a ser los ungidos, ¿no?, para los puestos que van a estar en disputa en el 2027. Creo que pues fue eso y fue mostrar pues esta unión a la que ha estado llamando desde la presidencia de la República la doctora Claudia Sheinbaum. Creo que podría leerse más como una fotografía de momento que una situación ya de porque te tomaste la foto con el gobernador y montaste cerca de él, ya vas a ser el favorito y el elegido en las próximas elecciones.
3: ¿Cómo viste, Rogelio, esta cabalgata? También pues el llamado del gobernador a la unidad y bueno, defendiendo esa soberanía nacional, que es un tema desde hace tiempo que se trae desde el Ejecutivo Federal.
5: Sí, claro, es la narrativa a nivel nacional y creo que en ese sentido ha estado trabajando el partido en el poder, Chuy. Y bueno, la cabalgata de ayer, pues evidentemente sí fue un acto, bueno, ellos lo dijeron, para fortalecer o para demostrar unidad hacia el partido y hacia el gobierno mismo. Y creo que definitivamente desde mi punto de vista, el que salió más fortalecido ahí fue el gobernador, ¿no? O sea, sí queda claro que el gobernador todavía logra cohesionar bien a todas las fuerzas, a todos los intereses políticos que hay adentro del partido, los grupos que hay adentro del partido. Y bueno, ahí pasaron lista de asistencia los 43 alcaldes, los diputados federales, los diputados locales y todos aquellos quienes quieren aparecer en la boleta del 2027. El punto es, yo coincido con Perla en el sentido de que pues es una simple fotografía del momento, ¿no? Porque pues va a llegar el momento, lo interesante va a ser en el 2027, cuando te llegue el momento de venir las candidaturas. Ahí vamos a ver si realmente hay esa unidad, si realmente los que no van a ser beneficiados con las candidaturas se van a mantener esa misma disciplina que mostraron ayer, el fin de semana, perdón, ver si realmente están bien fortalecidos con el gobernador en esa relación, o si llegado el momento que no alcancen lo que quieren, se mantienen en la misma posición. Yo tengo mis dudas, creo que va a haber problemas porque pues no van a alcanzar todas las candidaturas para todos tantos aspirantes que hay, ¿no? Se cuentan por docenas, sí. Los que quieren ser alcaldes, los que quieren ser diputados, y nada más hay 43 alcaldes en Tamaulipas y hay 36 asientos en el Congreso local y hay pocos asientos en lo federal. Entonces, pues no va a alcanzar para todos y ahí va a ser el gran reto para el partido en el poder y para el gobernador mismo. Vamos a ver si ese apoyo que le dieron en esta cabalgata se sigue manteniendo cuando llegue el momento de las definiciones.
3: ¿Cómo viste tú, Oscar, esta cabalgata de la unidad?
6: Pues igual coincido con Perla y con Rogelio. Me parece que la fotografía del momento, pues lo que nos deja ver es que el gobernador tiene una capacidad de convocatoria y que se reúnen en torno a su liderazgo los 43 municipios, los 43 alcaldes, y esto es importante porque de pronto en los temas informativos más bien en los temas que generan los opositores al gobierno de Tamaulipas, pues ya se hablaba de ahí una cierta ruptura o ciertas debilidades en cuanto a los liderazgos en Tamaulipas, pero creo que con la cabalgata del sábado, a donde se sumaron alcaldes, diputados, senadores, y sí, muchos aspirantes, desde luego, pues lo que se demuestra es más bien esta fortaleza del gobernador Américo Villarreal Anaya en torno a su liderazgo y en torno al estado de Tamaulipas.
3: ¿Hubo alguien, Perla, que saliera más fortalecido de esta cabalgata? Digo, vimos a muchos ahí dando declaraciones, bueno, pues posando en fotografías con medio mundo.
4: Sí, pues yo creo que los que de alguna manera salen fortalecidos son pues todos los que están aspirando a un cargo de elección popular para la jornada del próximo año. Creo que más que la Unión Ganadera o el gobierno o la misma universidad que le tocó coordinar esta actividad, creo que de alguna manera pues son los que trataron de acaparar los reflectores, alcaldes que quieren reelegirse, alcaldes que quieren avanzar a diputaciones federales o al Senado, todos aquellos funcionarios que están buscando un puesto. Creo que ellos definitivamente para mí son los más beneficiados.
3: Uh-huh. Tú, Rogelio, ¿cómo lo ves? ¿Se logró lo cometido o hubo quienes sacaron mayor beneficio? Hablando también de los aspirantes.
5: Sí, yo creo que no, Chuyo. Desde mi punto de vista, creo que una fotografía al lado del gobernador no te va a dar más ventaja sobre el resto de los aspirantes, porque, bueno, ya el partido mismo lo ha dicho, ¿no? O sea, las candidaturas se van a definir en base a encuestas, en base a otro tipo de perfiles, otro tipo de requisitos que van a exigir ahí, que no tengas un mal historial, como ellos dicen. Pero creo que el hecho de que hayan estado tomándose la foto ahí con el gobernador, que muchos lo han estado presumiendo en sus redes sociales inmediatamente, no casi al instante, pues no te demuestra nada, o sea, no demuestra absolutamente nada, porque pues muchos buscaron acercarse en el momento y tomarse la foto y luego subirla. O el hecho que hayas platicado con el gobernador unos minutos ahí, pues tampoco te da ventaja sobre el resto. Entonces creo que simplemente fue una fotografía del momento, no, me parece que la verdadera definición va a ser cuando Morena haga las encuestas, cuando te midan en a ver si reúnes los requisitos que han estado hablando ellos mismos, pero yo creo que fue una simple fotografía la del fin de semana.
3: Uh-huh. Y preguntaba quién resulta más favorecido, Oscar, porque incluso hasta el tema, hablando de fotografías, luego ya entra el tema de los egos y todo, ¿no? Por ahí veías encuestas de hasta quién era el más guapo que andaba ahí en la cabalgata y mejor vestido.
6: Bueno, sí, es que siempre resultan un escaparate este tipo de eventos. Son por excelencia unas vitrinas muy importantes. Lo vimos, pero no solamente en esta cabalgata, lo hemos visto en aquellas que hacía Eugenio Hernández, no sé si ustedes recordarán aquellas cabalgatas estatales o triestatales, no sé, eran regionales, pero también se veía este tema político, porque nos encanta verlo en el círculo rojo, ¿no? El tema político. Uh-huh. Pero más allá de esto, a mí me parece que la verdadera fortaleza es hacia la figura del gobernador Américo Villarreal. Creo que pues lograr reflectores en la cabalgata pues no era tan complicado, ¿no? Sobre todo para los que iban al frente, había unos aspirantes que sí quedaron muy atrás, otros que de plano se les cansó el caballo y no pudieron llegar, ¿no? Vimos algunos que se bajaron incluso del caballo, no sé si eso pueda también interpretarse como uh-huh. señales. Ahí vimos al ingeniero Quiroga pues abandonar a media carrera, a media cabalgata. Y es normal, bueno, algunos de ellos no son jinetes, no montan, sí. ¿Verdad? Bueno, pues hay que decirlo.
3: Sí, justamente hablando de esto, Perla preguntaba, pues, ¿qué tan espontánea fue la participación de muchos de ellos?
4: Pues, muchos yo creo que sí iban de alguna manera comprometidos, no digamos obligados, porque pues sí, había gente que no sabía montar a caballo, pero pues el ánimo o el querer aparecer cerca del gobernador pues los obligó a montar. Creo que esta vez por ejemplo no vimos a alguien que lo tumbara el caballo, ¿no? Uh-huh. Como ocurrió hace poco. Creo que creo que sí, hay gente que a lo mejor no es lo suyo, la cuestión ecuestre, pero pues por el compromiso, por querer estar ahí, pues lo intentaron, ¿no? Y pues sí vimos de repente alguna situación lamentable, perdón, con uno de los caballos, ¿no? Que creo que se quedó en el camino, que falleció por un mal manejo de un mal jinete, ¿no? Entonces, creo que, pues sí, si de repente no es lo tuyo andar a caballo, pues camínale, ¿no? A mí me gustaría más que hubieran hecho eso, porque pues haber obligado a los caballos a caminar, aunque fueron 7 kilómetros, pero en el concreto.
3: Y los calorones que están.
4: El calor que está haciendo, pues, digo, mejor hubieran hecho a lo mejor la cabalgata en un lugar adecuado para los caballos, ¿sí? Estamos hablando de cabalgata, si no, pues hubieran caminado.
6: La propuesta es que la que sigue sea caminata.
4: Que sea caminata, por favor.
6: A la misma hora, sí.
4: Consideren a los animales, porque no todos iban preparados para esto. Uh-huh. Sí, entonces.
3: Sí, y muchos los traen de fuera incluso.
4: Claro,
3: ¿no?
4: sí.
3: Digo,
4: sí,
3: el tema del descanso, el reposo.
4: Uh-huh. Y que no traigan, ¿cómo se llama lo que llevan abajo?
6: Las cerraduras
4: adecuadas para concreto, pues creo que sí les afectó.
3: Uh-huh. Dice por acá, gracias al profe Polo, que se reporta con nosotros, dice saludos a la mesa, dice a Perla, Rogelio.
4: Gracias,
3: Oscar saludos. Dice, en esa cabalgata, dice que más que nada es de grilla, dice, y que todos querían salir en la foto, dice, todos se creen con derecho a ocupar un puesto político, pero el que tiene la palabra es el pueblo, dice que ya despertó. Eso sí, un tema vial también, cerraron algunas vialidades, dice, en fin, estuvo buena la soleada, dice, para que se diera cuenta Gatás que sí se necesita mucho el agua. Gracias al profe Polo. Gracias. Y justamente, ¿qué tan espontáneo es esta participación, Rogelio, de todos los, pues, quienes van, o es únicamente el tema de buscar reflectores políticos y no importa, como dice Perla, que no sepamos montar?
5: Mira, yo creo que hubo de las dos, ¿verdad? Porque pues por una parte, ahí estuvieron casi todos los funcionarios de gobierno, todos los secretarios, y creo que en el caso de ellos, pues obviamente si te convoca tu jefe, pues tienes que estar presente, ¿verdad? Aunque no sepas montar un caballo. Y en el caso de los alcaldes o de los otros actores políticos, pues obviamente tenían que estar ahí, porque pues no estar ahí era no estar ahora sí que en la competencia. Entonces hubo por parte de ambos ese interés, Chuy. Y creo que sí, yo coincido con ustedes en que el tema del horario en que se organizó la cabalgata fue una mala decisión. No sé a quién se le ocurrió hacer una cabalgata a esa hora, precisamente cuando el termómetro marca las temperaturas más intensas. Uh-huh. Entonces, digo, ahí había muchos diputados incluso que se han distinguido porque sus iniciativas van precisamente en la defensa del bienestar animal. Y fue una incongruencia ver, la verdad, cómo sometieron a ese sufrimiento a casi 2,000 equinos, entonces pues es como que una contradicción, pero bueno, o sea, esperemos que para la próxima elijan, como dice Oscar, pues una mejor zona. Se pueden haber ido aquí a las rancherías, hombre. Uh-huh. Y en un horario más adecuado, más temprano o más tarde, de manera que se busque proteger a los animales. Pero bueno, creo que esa fue una situación que, por lo que pudimos ver muchos, fue bastante criticado en redes sociales por la misma ciudadanía. Mucha gente lo vio mal. Y con justa razón, porque creo que hay una coincidencia en ese sentido de que se sometió a un sufrimiento innecesario a los animales. Uh-huh. Pero bueno, el fin político creo que se consiguió, lo consiguió el partido en el poder, y pues ahí está la unidad, digamos, entre comillas, que quisieron mostrar.
3: Uh-huh. ¿Pudo más el tema de la ambición política, Oscar, de muchos aspirantes, que el saber o no saber montar, o
6: fíjate,
3: o las condiciones climáticas?
6: Para muchos yo creo que sí, Chuy, yo creo que ahí sí aplica, porque vimos gente que incluso pues estaban batallando para mantenerse arriba del caballo aún antes de que arrancara la cabalgata. Vimos casos en los que, bueno, pues también se arriesgaban. Me tocó ver cómo algunos diputados locales, pues la verdad no atinaban a cómo subirse al caballo. Ahí andaban ayudándoles los auxiliares, que tampoco sabían. Entonces sí se vuelve un poco hasta peligroso, ¿no? Uh-huh. Que vaya gente que no sabe pues del manejo de los caballos, además de todo esto que, bueno, pues ya bien lo comentan Perla y Rogelio, pues el tema del posible maltrato hacia estos animales, que la verdad, bueno, pues sí, sí era bastante caluroso. Yo me tocó hacer esta cobertura y sí, de, tan solo en el arranque ya, ya se sentía bastante, bastante calor.
3: ¿Cómo, cómo podemos calificar ya dentro de lo que es el evento en sí, Perla, los mensajes? Digo, tanto el tema de la inauguración de las obras, el tema de estos, pues esta colaboración que sigue existiendo con la Unión Ganadera, con la universidad, y el mensaje en sí que se da ya dentro del evento.
4: Pues yo creo que sí se fortalece el mensaje que traen desde la Presidencia de la República de la unidad. Sí, el arropar al gobernador, el mantenerse unidos, creo que se logró y fue un mensaje que, pues bueno, el mismo nombre de esta actividad, de esta cabalgata fue así, de la unidad, creo que pues estuvo remarcándose ya en el diálogo que tuvo el gobernador con todos los participantes. Y pues me parece como mensaje, creo que sí fue positivo. Esperemos que algunas tribus de Morena que por ahí están buscando pues salirse de ese redil, lo entiendan de esa manera. Si bien, pues bueno, ya lo ha dicho el gobernador, ya lo ha dicho la presidenta, estamos hablando que se van a elegir a través de encuestas. Pero pues sabemos que de alguna manera siempre, pues para el que vaya a llegar a participar en esa encuesta, pues debe tener el visto bueno, ¿no? Al menos del gobernador en turno para poder participar. Entonces, creo que el mensaje fue claro, fue positivo y creo que se entendió. Esperemos que con pues las acciones en los demás días de todos los participantes se demuestre.
3: Muy bien, bueno, pues acompáñenos a la siguiente pausa comercial, no tardamos y volvemos con más de esta mesa de análisis.
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3: Gracias por continuar con nosotros. Y bueno, hablando de esta cabalgata, Rogelio, que también se hablaba, ¿no?, de que era un evento pues buscando recuperar tradiciones y todo este tema cultural, ¿no? En el balance final, ¿se cumplió con el objetivo?
5: Mira, yo creo que finalmente sí. El objetivo era, pues ya lo dijimos, que el partido en el poder o la clase política en el poder mostrara ese músculo político, que mostrara esa unidad, pues bueno, creo que ahí quedó constancia de ello, ¿no? O sea, asistieron la mayor parte de los actores políticos, los alcaldes, funcionarios, legisladores y todos aquellos que andan aspirando por una candidatura. Y creo que ahí no faltó absolutamente nadie, o por lo menos no se les echó de menos a quienes sí no dejaron de ir. Entonces, en ese sentido, creo que sí cumplió con el objetivo de la cabalgata. Y pues bueno, se aprovechó también de paso para que fuera el marco para inaugurar una obra de gran relevancia para Victoria. La ampliación del bulevar es una obra que seguramente va a tener muchos beneficios para los victorenses. Y también, pues, el Aguat y los ganaderos salieron fortalecidos ahí. Creo que, sin embargo, insisto mucho en el tema de que no, esta cabalgata no le da ventaja absolutamente a nadie de los que andan compitiendo. Si están presumiendo en sus redes sociales que sus fotografías cerca del gobernador, pues servirá para engañar a ciertos electores, pero va a llegar el momento de las encuestas donde verdaderamente van a tener que demostrar que se merecen esa candidatura que andan buscando. Entonces, lo de ayer creo que dejó fortalecido sí al gobernador, porque obviamente pues ahí está una constancia de que la clase política por el momento está alineada con él. Vamos a ver qué sucede de aquí en unos meses cuando vengan las fechas de las definiciones. Vemos si esos mismos que se disciplinaron ayer, el fin de semana, se siguen disciplinando después cuando les digan, ¿sabes qué? No vas a estar. Uh-huh. Que ahí eso va a ser el gran reto para el gobernador y para el partido en el poder, dejarlos contentos a todos, y pues va a estar algo complicado, ¿no?
3: Esta disciplina y este acompañamiento, este respaldo, Oscar, ¿es producto del buen trabajo que se está realizando desde el Ejecutivo Estatal? ¿Cómo pues lo podríamos calificar?
6: Pues sí, mira, yo creo que tiene que ver con el liderazgo que está ejerciendo el gobernador a nivel estatal. Sí, definitivamente. Me llamó la atención que incluso había alcaldes del PAN, que bueno, de pronto andaban un poco apartados. Vimos alcaldes de todos los sectores, aquellos incluso de Morena que de pronto andaban medio ríspidos en algunos temas o que en la opinión pública se dice que no andaban muy bien, pues ahí estaban también, pasaron lista de presente. Y esto es importante porque deja el mensaje que querían mostrar, ¿no? Y era precisamente esta fortaleza en el liderazgo del gobernador Américo Villarreal Anaya. Yo creo que lo menos relevante era mostrar este amor por el arte ecuestre y todo esto, pero bueno, finalmente también se consigue. Tamaulipas es un estado donde todavía se monta a caballo, donde todavía se hacen estas cabalgatas como parte de una tradición muy arraigada. Es uno de los estados en donde seguramente pues todavía esta tradición tiene bastantísima fuerza, ¿no? Tanto así que incluso la propia Federación Mexicana de Cabalgantes pues ha estado poniendo a Tamaulipas en el centro del ejemplo de las cabalgatas. Así que bueno, pues por ahí también se cumplió esa parte, ¿no? Uh-huh.
3: ¿Qué tan necesarias se vuelven este tipo de actividades, Perla? Digo, hablamos de las cabalgatas, pero bueno, también en otros momentos ha habido pues recorridos en cuatrimotos, en otro tipo de actividades, caminatas, como ustedes lo decían también, pero ¿qué tanto las empezaremos a ver pues para reforzar o para ir incentivando a que más gente se vaya pues sumando a este tipo de eventos que, además de políticos, obviamente, pues también van mostrando ahí el respaldo a las actividades que se realizan dentro de los gobiernos, tanto estatal como federal?
4: Por supuesto, conforme se va acercando ya esta fecha del 13 de septiembre, uh-huh, que es el arranque oficial de este proceso electoral, pues ya a partir de ese momento vamos a empezar a ver más actividades, más cuestiones, ya vamos a ver más fiestas en las colonias, las loterías, uh-huh, famosas, pues vamos a ver a más gente recorriendo calles, entregando folletos e invitando de repente pues a bailes pequeños, a lo mejor en algún ejido, pues sí, organizando otras cabalgatas, otras marchas. Uh-huh. Vamos a ver mucho más movimiento. Creo que algo positivo que deja toda esta actividad pues es que la cuestión económica se moviliza un poco más por regiones, Y claro, depende del aspirante o el candidato, es la magnitud de desarrollo económico que se va a ver. Digo, tal vez no es mucho, pero para los comercios, para las personas que preparan comida, que llevan a cabo este tipo de actividades, hasta quienes alquilan sus espacios para estacionar vehículos, creo que les son beneficiosos. Pero vamos a estar viendo todo esto. Hay que recordar que pues ya mañana es septiembre y empiezan los informes también de los alcaldes. Entonces, a partir de ahí vamos a empezar a ver todo este tipo de fiestas en grande para festejar y celebrar los logros de los alcaldes, como pues muchos de ellos han de creer que pues así sucede, aunque se les olvide un poquito la Auditoría Superior del Estado, pero pues van a hacer sus fiestas en grandes y van a estar invitando a más políticos, a representantes de tal vez del gobierno federal, para tratar de mostrar que están en la fotografía todavía de este momento y que la van a tratar de prolongar hasta que se lleve a cabo pues las encuestas.
3: ¿Qué tanto vamos a ver más réplicas de este tipo de acciones, Rogelio? ¿Actividades en los municipios, como decía Perla, también para pues buscar ahí con ello respaldar el trabajo que vienen realizando?
5: Sí, yo creo que yo también coincido. Me parece que van a ser más recurrentes este tipo, sobre todo las cabalgatas y en los municipios rurales es una... Bueno, pues es una tradición la cabalgata en Tamaulipas, ya lo dijo Óscar, Tamaulipas se destaca precisamente por esa tradición, y creo que la clase política la ha usado recurrentemente en cada periodo electoral, en cada proceso de campaña, siempre, en el periodo de campaña siempre se ha recurrido a ella. Lamentablemente no en las ciudades no funciona mucho, eso funciona más en la zona rural, en las zonas urbanas como la nuestra, pues no. O en las grandes ciudades como las que son sur del estado, Tampico, Madero, Altamira, pues no, como que no son bien vistas por la sociedad, pero pues sin duda es una herramienta que tienen ahí los políticos para buscar simpatía ciudadana. Vamos a ver si les alcanza para eso, y sí, pues seguramente también va a haber mucha actividad a partir de septiembre, ya cuando se inaugure formalmente el proceso electoral 2026-2027.
3: Óscar, ¿tú ves más el incremento de este tipo de movilizaciones, actividades, tratando de buscar ese músculo político, como luego le dicen?
6: Para mostrar músculo, sí, yo creo que sí va a haber más cabalgatas y más eventos de todo tipo, no solamente cabalgatas. Yo creo que van los aspirantes van a empezar a tratar de organizar este tipo de eventos. Algunos, pues ya a destiempo, me parece que lo que no lograron hacer en los meses previos o en los años previos, pues ya no lo van a poder conseguir con una cabalgata o con una bicicleteada o con una caminata, ¿no? Nada de esto es tan sencillo. Sin embargo, creo que sí se van a seguir haciendo. Es algo que pues pareciera que está en el librito de los manuales políticos, así que bueno, pues lo vamos a seguir viendo. Creo que aquí lo interesante es ver cuáles son las bases de la convocatoria, lo que vamos a estar viendo por allá del 13, 14, vamos a estar conociendo. En el caso de Morena, también hay que ver a los otros partidos, no solamente compite Morena, yo creo que hay que ver también a los panistas, al verde y todos estos que van a estar jugando en estas contiendas del 2027,
3: Chuy. Muy bien, bueno, pues agradecerles como siempre que nos hayan acompañado esta mañana. Gracias, Perla Reséndiz.
4: Muchas gracias, Jesús. Gracias al auditorio, a los amigos de la mesa.
3: Gracias, Rogelio Rodríguez.
5: Gracias, Chuy, gracias.
3: Óscar Pineda, gracias, buenos días.
6: Muchas gracias a ti, Chuy, gracias al auditorio.
3: Agradecerle en nombre de todo el equipo de RT Radio y nuestro director general, ingeniero Enrique Cárdenas del Avellano, por dejarnos entrar a sus hogares. Recuerde que si usted está informado es porque está en RT Noticias.
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33: Bienvenidos sean todos ustedes, mis queridos hermanitos y hermanitas, a este su programa Mensajes para un Mejor Mañana. Somos su grupo internacional Luz y Verdad, y como siempre y todos los días, a esta misma hora, llevándole a usted un mensaje. Un mensaje de alegría, un mensaje de amor, desengañándole, ayudándole, diciéndole cuál es la raíz de su problema y proponiéndole a usted qué debe de hacer para solucionar ese problema, ese conflicto, esa dificultad por la cual usted está atravesando en este momento. Todas las personas tienen derecho a participar con nosotros. Usted tiene derecho a venir directamente hacia nuestras oficinas. Usted tiene derecho a estar con nosotros para echarle la mano, para ayudarle y para que usted salga adelante. Si usted tiene problemas, si usted no sabe qué hacer, si usted se siente triste, si usted se siente acabado, abatido, agobiado, si usted ve que las puertas todas se le cierran, que día tras día las cosas empeoran para usted, si usted ve que nada le está saliendo correctamente, mis queridos hermanos, no descarte la posibilidad que su vida, que su negocio, que su salud, que su familia, que su rancho haya podido ser dañado por algo de índole negativo. No descarte esa posibilidad, porque se puede dar el momento, mi querido hermanito, que así nosotros nos sintamos muy seguros, pero nosotros no estamos protegidos contra personas que nos pueden hacer maldad. Entonces usted, mi querido hermano, no descarte esa posibilidad. Si usted cree que las cosas no le están saliendo bien, mi querido hermano, si usted intuye, mi querido hermanito, que ha sido dañado, que ha sido afectado, para eso estamos nosotros aquí, para solucionarle su problema. Tenga la plena seguridad que si usted viene con nosotros, hace lo que yo le diga, lo que nosotros le digamos, y usted se somete a un tratamiento como nosotros le digamos, se somete a un trabajo de índole esotérico y espiritual con nosotros, y usted hace paso a paso cada una de las cosas que nos le indiquemos, usted va a poder, mi querido hermano, quitarse esa carga de energía negativa de su cuerpo, de su mente, de su espíritu, y empezar a ver resultados positivos para usted y para su familia. Entonces no sufra más, mi querido hermanito. Recuerde que todos los seres humanos, a todos los seres humanos, a todos nosotros nos pueden dañar y nos pueden afectar, porque la gente se dedica más a eso, a dañar, a hacer el mal que a hacer el bien. Es más fácil destruir que construir. Por eso es que, por ejemplo, para hacer un edificio se demoran años o meses para construir un edificio, pero también se lo pueden destruir en 2 o 3 segundos, mis queridos hermanos. Entonces, es más fácil destruir que hacer. Es más fácil dañar, mi querido hermano, que hacer el bien. Y desafortunadamente, hay gente que podemos tener cerca. Hay gente que puede estar cerca de nosotros y que nos esté dañando. Por eso hemos llegado aquí. Por eso estamos aquí, para ayudarle a quien lo necesite. Por eso estamos aquí, para echarle la mano a todo aquel que sufre y que padece. Venga con nosotros para tener el placer de ayudarle. 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Una llamadita, tenemos la llamada lista. Gracias, muchas gracias a la persona que nos está llamando. Por favor, de darme su fecha de nacimiento.
0: 22 de febrero del 78.
33: ¿Perdón?
0: 22 de febrero.
33: Sí.
0: Del 78.
33: 22 de febrero de 1978, ¿no?
0: Sí.
33: Usted pertenece a la constelación de Piscis.
0: Ajá.
33: Para usted, mi querida hermana, su elemento es el agua y su día favorito es el día sábado. Su planeta es Neptuno. Su color violeta, piedra la amatista, metal la plata y parte corporal que usted debe cuidar mucho, su sistema nervioso y el estómago.
0: Ajá.
33: Ojalá utilice un perfume que contenga magnolia, hermanita.
0: Sí.
33: Las personas nacidas en esta fecha, mi querida hermana, son personas que son creyentes, son muy trabajadores, les gusta servir y ayudar a los demás, les gusta la música, las artes y la danza. ¿En qué le puedo ayudar, hija de Dios?
0: Quería preguntar sobre un hermano.
33: ¿Sobre un hermano?
0: Es que lo notamos, tenemos tiempo que lo notamos, pues raro.
33: Deme la fecha de nacimiento de él.
0: Es del 22 de enero.
33: Sí.
0: Del 81.
33: ¿22 de enero?
0: Ajá.
33: ¿De qué año?
0: Del 81.
33: Del 81. Mi querida hermana, ¿él es dónde está? No me vaya a decir el lugar. ¿Está cerca a ustedes o está lejos?
0: No, está cerca.
33: Está cerca. ¿Y ustedes lo han notado muy cambiado?
0: Sí.
33: ¿Él ya hizo su propia vida?
0: Sí.
33: ¿Ya tiene, puso su carpa, su toldo en otro lado?
0: Ajá.
33: ¿Tiene su familia?
0: Sí.
33: ¿Sí?
0: Ajá.
33: Ajá. ¿Y lo han notado cambiado en qué sentido, mija?
0: Pues distante. O sea que ya no nos frecuenta.
33: Es que como él ya tiene mujer, ¿cierto?
0: Sí.
33: Él ya tiene mujer y tiene hijos, ¿estamos?
0: Ajá.
33: Entonces él tiene que dedicar más su tiempo a su mujer y a sus hijos. No le quiero decir con esto de que tampoco se vuelva un ingrato y que no vuelva a donde la familia. ¿Estamos de acuerdo?
0: Sí.
33: Pero, mi querida hermana, yo le voy a decir una cosa. ¿Y ustedes cómo se la llevan con la esposa de él?
0: Pues bien. Nosotros bien.
33: ¿Sí?
0: Sí.
33: ¿Y entonces por qué cree usted que él no ha vuelto a su casa?
0: Pues la mera verdad, nosotros creíamos pues que le estaban haciendo algo.
33: ¿Que le estaban haciendo algo, pero quién?
0: Pues a lo mejor ella, porque pues ella no le gusta frecuentar a uno.
33: Ajá. No le gusta frecuentarlos.
0: Y nos pone mucho en mal con él.
33: ¿Ah, sí?
0: Sí.
33: ¿Cómo en qué sentido?
0: Pues en todo.
33: ¿Pero en qué es en todo sentido? A ver, explíqueme eso.
0: Pues ella le dice que nosotros hablamos de ella y ajá, cosas así.
33: Ah, sí.
0: Pero pues eso no es cierto.
33: Es el típico caso, hermanita. Es el típico caso, hija de Dios, donde siempre las cuñadas se andan peleando con ella, la suegra no la quiere mucho, y es lo de siempre. ¿Estamos de acuerdo?
0: Ajá.
33: ¿Ustedes le han hablado a él alguna vez mal de ella?
0: No.
33: ¿Seguro?
0: Sí.
33: Entonces déjelo que él reaccione, mi querida hermana. Yo no veo ningún daño de él, ¿ya?
0: Ajá.
33: Yo no veo que le hayan hecho ninguna maldad, ni ninguna brujería, ni nadie, ni que por eso haya cambiado. Son simplemente cosas de comunicación, ajá, y de entendimiento, mi querida hermana.
0: Ajá.
33: ¿Ok?
0: Sí.
33: Yo pienso que lo que deben de hacer es hablar, dialogar, platicar, mi querida hermana, y aclarar las cosas.
0: Ajá.
33: ¿Sí?
0: Sí.
33: Recuerde que con la familia son con las únicas personas que uno no debe estar alejado ni debe estar peleando.
0: Ajá.
33: Entonces, es bueno que platiquen con él, pero, mi querida hermana, yo sí le digo una cosa. Si a ella le parece eso, si ella cree que ustedes han estado hablando mal de ella o cualquier situación, pues ella, ¿cómo va a querer ir hacia su casa? ¿Estamos? Y como él es, y como él tiene, pues él es su esposo, ajá, pues lógicamente, mi querida hermana, de que él va a estar siempre apoyándola a ella.
0: Ajá.
33: ¿Ok?
0: Sí.
33: Entonces, hermanita, pues aquí es de diálogo únicamente, hable con él, ajá, platiquen con él y verá que no van a tener más problemas, pero hay que hablar.
0: Ajá.
33: Aquí no hay maldad, no hay brujería, no hay nada, ¿ok?
0: Ajá.
33: Bueno.
0: Gracias.
33: Que Dios la bendiga, gracias por su llamada.
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3: Tenemos una llamada. Muy bien, de antemano le queremos dar las gracias a esta persona y a todas las personas que nos han llamado, pero en este momento a la persona que tenemos en línea. Y por favor, regáleme su fecha de nacimiento.
4: 6 de enero.
33: Sí.
4: De 1977.
33: ¿Del qué?
4: De 1977.
33: Muy bien. 6 de enero, Día de Reyes, ¿no?
4: Sí.
33: Muy bien, mi querido hermanito, para usted su constelación es Capricornio.
4: Sí.
33: El color para usted, mi querido hermano, el azul en cualquiera de sus tonos.
4: Sí.
33: ¿Sí? Día de suerte para usted el día domingo. Su planeta, mi querido hermano, es el sol. Color el dorado. Metal para usted el oro y piedra el rubí. Ojalá pueda utilizar un perfume que contenga azahar. ¿Sí?
4: Sí.
33: Le recomiendo mucho, mi querido hermano, que cuide sus rodillas y sus tobillos. ¿Sí? Muy bien, mi querido hermano, ¿en qué le puedo ayudar?
4: Hablo para preguntar sobre mi esposa.
33: Regáleme la fecha de nacimiento de ella.
4: El 18 de octubre de 1974.
33: 18 de octubre del 74, o sea que ella pertenece a la constelación de Libra.
4: Sí.
3: ¿Sí?
4: Sí.
3: Muy bien, mi querido hermano. Y, a ver, nosotros vemos aquí, mi querido hermano, que ella se ha sentido muy mal, ¿no?
4: Sí.
3: ¿Cierto?
4: Sí, cierto.
3: ¿Ella le ha dicho a usted si siente algo, si siente miedo?
4: Sí, de hecho, por la noche es cuando más siente miedo ella. Así como si alguien pues le fuera a hacer algo.
3: Correcto. ¿Qué más ha visto ella o ha escuchado? Mi querido hermano. Bueno. Chin. Bueno.
4: Perdón, que no escuché.
3: Señor.
4: Sí.
3: Es que estamos al aire.
4: Ajá, sí.
3: ¿Sí?
4: Sí.
3: ¿Sí?
4: Sí, sí, señor.
3: ¿Qué otra cosa ha escuchado ella?
4: Pues dice que... O sea, como yo trabajo pues fuera, dice que en la casa de noche hay así ruidos en el pasillo, que se caen cosas.
3: Sí.
4: Ajá, mucho ruido. Y pues para preguntar, para ver si tenía algún mal, porque hace tiempo le dijeron que estaba mala de mala enfermedad y supuestamente la curaron, pero ella sigue igual.
3: Okay, mi querido hermano, yo le voy a decir una cosa. Sí. Efectivamente, ella le han hecho un daño, ella tiene brujería.
4: Ajá.
3: ¿Ya?
4: Sí.
3: Ella está dañada. Mi querido hermano, pero pasa lo siguiente.
4: Sí.
3: A ella le han ayudado, donde ha ido le han ayudado, pero no lo suficiente, mi querido hermano. ¿Sí?
4: Sí.
3: Entonces ese mal está dentro de ella. ¿Sí?
4: Ajá.
3: Y como ese mal está dentro de ella, pues hay que sacarlo, hay que retirárselo. ¿Sí?
4: Sí.
3: Le ayudaron a ella, le sacaron una parte, pero dejaron la raíz de ese mal adentro.
4: Ajá.
3: Entonces ese mal hay que sacarlo. Y estamos en la condición de hacerlo el día que usted lo desee, el día que usted quiera. Es necesario traerla.
4: Bueno.
3: Porque este tipo de cosas no se puede a través de una fotografía.
4: Ajá.
3: Tiene que ser personalmente, mi querido hermano.
4: Ah, muy bien.
3: Entonces, cuando usted quiera, estamos para ayudarle o servirle en cualquiera de nuestros domicilios.
4: Ah, muy bien.
3: ¿Sale?
4: Sí, gracias.
3: Que Dios lo bendiga.
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3: 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Bueno, mis queridos hermanos, estamos llegando ya al final de nuestro programa, dándole las gracias a todas las personas que nos llamaron. Que estén muy bien, que pasen un buen día y que el Dios Padre Todopoderoso los bendiga.
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1: Como todo un éxito, se puede calificar la cabalgata de la unidad realizada el fin de semana, la cual fue organizada por el gobierno del estado en coordinación con la Universidad Autónoma de Tamaulipas, con el propósito, se dijo, de preservar las tradiciones ecuestres, fomentar la convivencia popular, además de incentivar la actividad económica de la capital tamaulipeca. Esa es la versión o fue el objetivo oficial, amén claro, de inaugurar la nueva vialidad capitalina, la prolongación del bulevar José López Portillo. Pero la lectura política es que, primero, la asistencia de 1.500 a 2.000 cabalgantes muestra la fortaleza y poder de convocatoria del gobernador Américo Villarreal. Y dos, que los aspirantes a un puesto de elección popular, que se puede decir son todos los alcaldes, diputados locales y federales, además de algunos síndicos y regidores, lo utilizaron como pasarela política para promocionarse, confirmar sus aspiraciones y demostrar con las fotografías difundidas en redes sociales su cercanía con el mandatario estatal. Por lo pronto, esta cabalgata fue de 7 kilómetros, en los cuales políticos, funcionarios y sociedad civil, aficionados a cabalgar, dieron cuenta de las condiciones en que quedó la nueva vialidad de Victoria, es decir, la prolongación del bulevar José López Portillo, la cual vendrá a aliviar los problemas de vialidad que se registraban en ese sector de la capital. Sin lugar a dudas que este evento fue toda una fiesta, donde los participantes y familias que se trasladaron hasta el Poliforum disfrutaron de la gastronomía del noreste, música en vivo y cerraron con el tradicional baile popular. Una vez más, Tamaulipas fue escenario de una cabalgata que muestra la fortaleza del gobierno y el respaldo a su gobernante, con el agregado de que en esta ocasión el número de participantes fue superior a los realizados en el pasado. Como diría López Obrador, amor con amor se paga. Y eso quedó de manifiesto en esta cabalgata.
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0: Así es.

¿Qué tal con lo que arrancamos en este San Lunes? ¿Cómo están, banda? Bienvenidos a la número uno, La Cotorra, 101.7 FM. Te acompaño, Arbelia Sandoval. Vamos con todo porque el día de hoy ya tengo a la banda listísima. Ya se están reportando. Bienvenidos a todos los fieles radioescuchas de la número uno, La Cotorra, no solamente en Ciudad Victoria, sino en muchos lugares de la República Mexicana y el extranjero. Les invito a que se reporten a cabina 834-318-2401. Tenemos mensaje a través del WhatsApp 834-141-0293 para tus mensajes, saludos, mensajes de audio, lo que gustes y mandes, aquí estamos, ¿ok? Y muy contenta porque ya está de vuelta Martita Julián de sus vacaciones. Ahora sí coincidimos. Primero me fui yo, regresé, ella se fue. Y ahora sí ya estamos de nueva cuenta, Martita. ¿Qué tal de trabajo? Arranquemos con toda la actitud de la mejor manera la semana. Aparte que hoy arrancan ciclo escolar los chicuelos. Ciclo escolar 2026-2027. Ahora sí que el correr en la mañana, los papás corriendo ahí a las instituciones educativas, que no se les haya quedado nada del material a los chicos, la mochila completita, el lonche y demás. Así que bueno, les deseamos todo lo mejor a todos los que hoy retornaron a las aulas de clase, a los maestros, a los directivos, ¿verdad? A madrugarle, ahora sí que darle con todo. Y dice Martita que le fue muy bien en las vacaciones, me da mucho gusto. Ahí tengo tu rola, ya te estaba esperando. Eli dice, buenos días, saludos cordiales, Eli, aquí en sintonía, esperando a que llegues. Muchísimas gracias, te mando un abrazo enorme. Aquí andamos a millón y medio. Dice, ya escuchando la señal del 101.7 FM, buenos días, ¿cómo estás? Por allá, al chico extremo le mandamos un saludo enorme, que está al pendiente de la programación. Que tengas muy buen día, gracias por acompañarnos, bienvenido. Desde la Miguel Alemán, gracias, ay, qué bonita foto, de buen inicio de semana. Ahí está Tita también en sintonía, muchísimas gracias. Vamos a darle la música, banda. Vamos con todo el día de hoy, ¿les parece? Ya estamos a una temperatura bastante cálida en la capital tamaulipeca. 31 grados centígrados, mala sensación térmica. Prepárense porque por la tarde la máxima se espera entre 37 y 38 grados, más la sensación térmica. Así que a hidratarnos muy bien, por favor. Vamos a darle con esto. Llega el rey de la taquilla, es Julión Álvarez. Llévala a la luna. Y esto va para todos los fieles de La Cotorra, Martita. Aquí te va esto.

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8: Así continuamos. Dicen feliz de la vida porque llegaron y teníamos lo nuevo de Julión. Oigan, hay muchos estrenos. Hay muchos estrenos, de verdad. Hay que estar pendiente de la programación porque jueves y viernes hubo importante movimiento. Aparte de que es para que ustedes escuchen lo más nuevo, que estén pendientes de todo lo que tenemos aquí, los puedan solicitar y puedan ingresar al conteo. El conteo ha estado maravilloso. Ha estado, ahorita creo que es el momento de todo el año como el que más top en la cuestión de lo bailable y cantable también, ¿verdad? Porque de repente hay unas bien llegadoras, pero hasta nada más suspiras. Pero las que tenemos ahorita en el conteo, las cantamos y la bailamos de todo a todo. ¿A poco no? Gracias a la gente que nos acompaña. Recuerden, en el turno, en cabina, a las 12 del mediodía llega Paco Martínez, 2 de la tarde Paco Aguilar, 4 de la tarde Jorge Enrique Hernández, para que les pidan las rolas, los estrenos, apóyenlos y por ahí le mencionan a mis compañeros qué rola quieren apoyar para el conteo, ¿vale? Para que nos pase por ahí el registro. Bueno, ahí está la invitación, Cielito Azul, próximo 10. De septiembre a la vuelta de la esquina, que sería el jueves dentro de 2 semanitas, ¿verdad? Cae en jueves tu cumpleaños. ¡Ay, qué belleza! ¿Quién más cumpleaños en septiembre, banda? Ya mañana le tocamos la puerta al mes patrio. Ahí mándame mensajito para tenerlos en el registro de los cumpleañeros del mes, ¿sale? Bueno. Celito, bienvenida y gracias por estar con nosotros. Eli, ¿qué onda? ¿Cómo andas de trabajo ahí en el taller? Valentina, ya en el retorno a clases. Oigan, es que una locura el regreso a clases. Una locura. No. Vámonos con Fito Olivares a bailarle con Dorotea. Son ya las 10 de la mañana y con 16 minutos continuamos en la número 1, La Cotorra.

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2: 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Ahí viene Justo en el Cora, Grupo Secreto, que por cierto con su tour 2026 en este mes de septiembre, el día 4 arrancan fechas por la Unión Americana, el 4 estarán en Corpus Christi, así que hay banda que por allá nos sintoniza a través de la aplicación en el celular. Así que saludamos a toda la gente lindísima a la altura de Corpus Christi, a toda la gente que te está en diversos puntos de la Unión Americana y en territorio tejano, que no fallan, no fallan. Buenos días. Aquí les mando esto, Grupo Secreto, a través de la número 1, La Cotorra. Ya vuelvo.

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Oiga, en este mes de septiembre viene con todo. Cumpleañeros de septiembre. Por ahí yo les comentaba que, bueno, Cielito la tengo marcada para el 10 de septiembre, que cae en jueves. Okay. De hecho, por ejemplo, esta semana tenemos cumpleañero. Nuestro director general, el ingeniero Enrique Cárdenas del Avellano, estará de manteles largos. Un año más de vida. ¡Qué bendición! ¡Qué bendición! También por acá dice Noemí, yo el día 5, ella celebra su cumpleaños el día 5 de septiembre, felicidades. Oigan, muchos de septiembre, ustedes son, a ver, ¿son de los que hacen fiesta temática o no? Hay quienes dicen, bueno, por septiembre decoran, ¿verdad? Todo con los motivos patrios y platillos mexicanos, comida en cazuela, ¿cómo lo aplican ustedes? Martita por ahí está, dice la maestra Fabi por su cumpleaños en septiembre, sí, también de parte de Tita, ella cumple el día 4 que cae en viernes, a la maestra Fabi le mandamos un saludo enorme, ya falta poquito, dice Cielito, vienen los mejores y más bonitos meses, dice mi marido y yo, es en septiembre, mi hija en octubre y mi junior en diciembre. No, hombre, Cielito, pues ya tienes fiesta de que al cierre de año. Cada mes tienes cumpleañero, qué bendición. Dice por acá, doña Margarita nos manda una foto, está almorzando. Miren, ella desde temprano se pone a hacer las gorditas y a preparar el almuerzo. ¿Con qué la rellenó, doña Margarita? Dice, buenos días, bonito inicio de semana, ya en el almuerzo, que pases un hermoso día. Igualmente para usted. ¿De qué rellenó sus gorditas que se ven bien riquísimas, bien deliciosas? Un abrazo enorme. Acá quieren fiesta, ¿no? Con todo. Que se vaya organizando algo. Bueno, vamos a darle. Llega la música a cargo de Palominos. Esto es Te Quiero Más. Son ya las 10 de la mañana con 27 minutos. Así que vámonos a cantar.

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8: Claro que sí, seguimos con mucho más a través del de lo que tenemos en la programación, reforzando los estrenos de temporada. Gracias por seguir con nosotros a través de la radio. Oigan, por ahí viene Banda Limón, así que por ahí traen importantes sencillos de promoción. Además, también van a arrancar con todo el mes de septiembre. Tienen compromiso para el día 11. Están confirmados en el área de Indianapolis, en Indiana. Así que muchísimo éxito. Vamos a estar al pendiente de esto. A la gente que está por ahí al pendiente solicitando rolitas, recuerden que vamos complaciendo poco a poco. Por ahí viene algo de Frontera que les está gustando, que están solicitando. Ahorita se lo voy a mandar. Vamos a reforzar más estrenos, que hay muchísimos, de verdad que... No, hombre, hay para todos los gustos. Celito, aquí andamos. ¿Qué quieres cantar hoy? Cuéntame. Vamos a avanzar y quiero agradecerle rápidamente al amigo Layo Quiñones y a su familia. Están escuchando el 101.7 FM acá en Barrio de Pajaritos. Bienvenidos. Muy buena mañana para ustedes. También para Pedro Ruiz, ¿cómo está? Buenos días. A Lizeth Alemán, que saluda a don Félix Huerta en esta mañana. Muchas gracias, Lizeth, por reportarte. Esperamos que estés muy, muy bien. Y, a ver, ¿tenemos llamada? La Cotorra, dígame, buenos días.
9: Buenos días.
8: Hola, ¿cómo está?
9: Bien, ¿sí?
8: Bien, bien, ¿qué anda haciendo?
9: Aquí, vine a desayunar.
8: Ándale, qué rico, provechito.
9: Sí.
8: ¿Qué me cuenta?
9: No, hombre, nada, aquí andamos.
8: ¿Qué tal su fin de semana?
9: Bien.
8: ¿Sí?
9: Sí.
8: ¿Ayer descansó, trabajó, qué hizo?
9: Mande.
8: ¿Ayer qué hizo, ayer domingo?
9: Ayer no trabajé.
8: Descansó entonces.
9: Sí.
8: Muy bien, Dani. ¿Quiere mandar saludos?
9: Sí.
8: A ver, dígame, ¿para quién?
9: Para usted.
8: Ajá, gracias.
9: Y para Alejandro Castro, que cumple años.
8: Ajá.
9: Y para Cielito Azul, para Eli, para Vianey, para Lili, para Guillermo, para el señor Manuel, para Iván Flores, para Martín de los Reyes, para la familia Gallegos González, para Marta Guevara, para Esmeralda, para Poncho Bernal y para Iván Flores, y no más, y Lupe Castro. No más.
8: Muy bien, a ver, dice por acá Cielito que gracias por los saludos.
9: Sí, está bien.
8: Muy bien, oiga, ¿el cumpleañero Alejandro es de ahí de Jiménez?
9: Sí, también trae una pipa.
8: Ah, él es de los de la pipa de gas.
9: Sí.
8: ¿Y hoy va a trabajar o se tomó el día?
9: No, todavía anda trabajando.
8: Ah, bueno, y te lo voy a mandar a las mañanitas en el siguiente bloque para que esté pendiente entonces.
9: Sí.
8: Ya está, Daniel. ¿Qué le voy a dedicar el día de hoy?
9: Si le toca, tatué tu corazón.
8: La de tatué tu corazón. Ándale, anda con todo. Ahorita se la mando.
9: Ándale, claro, que tenga buen día.
8: Igualmente, ahí la canta ahorita que se la mande, ¿vale?
9: Sí.
8: Aprovecho con el desayuno, cuídese.
9: Sí, igual.
8: Ándale, bye bye. Vámonos a soltar la rola completita, ¿les parece? Son ya las 10 de la mañana con 40 minutos, más a la música a través de la que vuela más alto la cotorra. Gracias por estarnos acompañando el día de hoy. Eli también le dice a Daniel que gracias por los saludos, van de regreso. Ahí nos está escuchando en casita que está en la hora del desayuno. ¿Quién más está con los sagrados alimentos? Cuéntenme, y hay más cumpleañeros, así que si usted tiene a alguien en particular, celebra algo en especial, su cumpleaños, su santo, repórtese a cabina 834-31-82401 o mándenme un WhatsApp al 834-141-0293. A Juan Moreno, buenos días. Dijo que iba a estar escuchando la estación ahí en el negocio, ¿eh? ¿Qué tal? Muchísimas gracias. Bienvenido. Aquí les dejo a la banda Limón. Una noche contigo.

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6: Y échenle, son ya las 10 de la mañana con 53 minutos. Estamos cerrando la primera hora, muy pendiente con todo lo que viene en la segunda. Vamos a reforzar más temas de estreno. Por acá está llegando más banda. Bienvenidos a todos los países.

0: quién anda por ahí trabajando, echándole ganas. Les mandamos un saludo a toda la gente que está en el área de apicultura. Espero que estén muy, muy bien. Gracias por tener con ustedes de compañía la radio. Bienvenidos. Dice, saludos, Lobo Solitario, ¿cómo le va? Buenos días, aquí le acompañamos. Oigan, andan bien activos el día de hoy, qué bonito. Dice, feliz inicio de semana, amiga Arbelia, bienvenido. Dice, aquí estamos a la escucha desde Tierra Nueva. Saludos para don Félix Huerta, para Guillermo Rodríguez de Las Borregas. Que tengan excelente día. Un fuerte abrazo. Gracias. A Teo y a Karen Gámez desde Tierra Nueva. Aquí les acompañamos. Claro que sí, hay llamada. La Cotorra, dígame buenos días. Hola, hola. Bueno.
1: Buenos días, licenciada. ¿Cómo está ella?
0: Hola, muy bien. ¿Cómo le va, Guillermo?
1: Bien, bien. Todo bien por acá en Las Borregas. Oiga. Aquí estoy descansando.
0: Ay, qué rico. Muy bien.
1: Sí. Qué gusto escuchar. Y ahí en La Cotorra, ¿sabe?
0: Sí, vale. Aparte ya lo extrañaban al aire porque las últimas llamadas entraban en anuncio o en canción.
1: Ah, no, ya sé, yo sé, ya, yo sé.
0: Sí, pero ya, aquí estamos al aire para platicar.
1: Ándale, ¿cómo está ya?
0: Bien, gracias a Dios, arrancando la semana con todo.
1: No, me da mucho gusto que esté bien por allá, diga.
0: Gracias, ¿y usted qué ha hecho? ¿Qué me cuenta?
1: No, yo andaba trabajando, más que me toque descanso.
0: No le digo, pero hasta hoy descansó.
1: Pero como que lo escuchamos por allá, en el rancho.
0: Muchas gracias, muy bien, sí. Muy bien, Guillermo.
1: Ya le encargo una canción, por favor, ya.
0: ¿Cuál le gustaría?
1: Pues ahí la que pidió este, ¿cómo se llama? Daniel.
0: Daniel.
1: Tatúe tu corazón.
0: Tatúe tu corazón.
1: Ándale esa misma, por favor, ya.
0: ¿Cómo los traen? ¡Qué bárbaros!
1: No, no, no estoy muy bien.
0: Los traen bien. Eso es bueno. Están contentos. Excelente, Guillermo.
1: Bueno, ¿y ahí quiere un saludo, por favor, ya?
0: Claro que sí. ¿Para quién?
1: Para usted.
0: Gracias. ¿Quién más?
1: Esperanza Sánchez. Ajá. Para Eli, Silito Azul, Silito del Barretal, la señora del Barretal, uh-huh. Félix Huerta, Daniel de Jiménez, uh-huh. Iván Flores, Teo Gámez y Karen Gámez, El Sarocho, Sergio Los Magueyes, para Beto Camarillo, Manuel Reyes de China, Nuevo León, mis hermanas y mis cuñados, a Lupita también. Y para todos, resulta que todos, por favor.
0: Claro que sí.
1: Allá a Victoria, a Linares, a Las Borregas.
0: A toda la banda de Nuevo León les mandamos un saludo.
1: Ándale, ándale, así es, así es.
0: Excelente, Guillermo. Ahí se lo mandamos ahorita entonces la de Tatuaje tu Corazón, ¿sale?
1: Bueno, ahí mira, aquí estoy escuchándola.
0: Muchas gracias, que disfrute su día de descanso.
1: Ándale, muy amable, eso tanto, eso también, ya.
0: Un abrazo.
1: Ándale, igual me ha sido, adiós. Bye, adiós, bye. Adiós.
0: Ahí está Guillermo, para toda la banda que siempre me pregunta por él, Sergio, que me dice que dónde están los gallos. Hoy no escuché los gallos, no supe dónde los tiene, estar allá al fondo del patio del jardín, ¿verdad? Bueno, vámonos con, tengo el corte informativo y les parece, vamos a hacer una cosa, que me tengo que ya ir al corte informativo. Vámonos al corte y al regreso, abriendo la hora, les mando a Edwin Muñoz completito y la de Tote tu Corazón, ¿vale? Vamos a darle con todo, estamos en la número 1, La Cotorra, 101.7 FM, te acompaño, Arbelia Sandoval, hasta las 12 del mediodía, así que ya vuelvo.
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2: El presidente de la Cámara Nacional de Comercio en Victoria, Federico Arturo González Sánchez, informó que tras un periodo vacacional complicado, el sector comercio comienza a reactivarse gracias al regreso a clases, con una derrama económica estimada en 400 millones de pesos en la capital y su zona conurbada. El comerciante victorense explicó que este fin de semana, previo al inicio del ciclo escolar, fue clave para negocios como papelerías, zapaterías, librerías, tiendas de tecnología y comercio electrónico, que concentran la mayor parte de las compras. A nivel nacional, la Concanaco estima una derrama cercana a los 144 mil millones de pesos, reflejo de la importancia que tiene esta temporada para el sector comercio. El dirigente destacó que el regreso a clases involucra a más de 170 millones de alumnos en el país, lo que multiplica la demanda de productos y servicios. En Victoria, dijo, el impacto será directo en la economía local si las familias optaron por

0: comprar en negocios de la ciudad. El presidente de la Federación de Cámaras de Comercio de Tamaulipas, Abraham Rodríguez Padrón, advirtió que la disminución de 779 patrones registrados y 8,744 empleos formales en el estado, reportada por el IMSS entre diciembre de 2025 y junio de 2026, es una señal crítica que obliga a prender las alarmas. El empresario explicó que el fenómeno se concentra en Matamoros, donde se registra el mayor número de empresas y empleos perdidos. El dirigente aclaró que no todas las empresas que desaparecen son grandes corporativos, pues muchas son familiares o temporales. Sin embargo, el impacto real se refleja en las maquiladoras y transnacionales que trasladan operaciones a otros estados como Aguascalientes, Querétaro, Guanajuato, San Luis Potosí y Nuevo León, atraídas por menores costos salariales. Rodríguez Padrón detalló que el 70% del empleo en Tamaulipas se genera en la frontera, con cerca de 490,000 puestos de trabajo, mientras que el centro aporta 70,000 y el sur 140,000. Las altas temperaturas que todavía se registran en Tamaulipas no solo representan un riesgo para la salud, también están elevando la posibilidad de incendios dentro de las viviendas, principalmente por el sobrecalentamiento de contactos eléctricos, advirtió el coordinador estatal de Protección Civil, Luis Gerardo González de la Fuente. El funcionario reconoció que los incendios en casas habitación han aumentado y pidió a las familias no bajar la guardia, especialmente mientras continúen las condiciones de calor. Aunque la canícula ya concluyó oficialmente, González de la Fuente señaló que las temperaturas continúan siendo elevadas, por lo que las condiciones que pueden favorecer este tipo de emergencias todavía permanecen. Protección Civil también mantiene atención a incendios de pastizal que se han presentado en municipios como Jiménez, Abasolo y Soto la Marina, además de siniestros registrados a orillas de carretera. El coordinador estatal señaló que hasta el momento no se tienen incendios forestales activos y tampoco se han registrado recientemente personas fallecidas a consecuencia de los incendios atendidos.
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Ahora sí, ahí les va el bloque. Viene Edwin Muñoz en compañía de Alfredo Olivas. Estamos reforzando lo más nuevo en la programación del 101.7. Ahí viene con Recuerdos en Común, rolita que está dentro del conteo de las 15 grandes de La Cotorra. Dice Cielito, Eden es mío. Ándale pues, aquí te lo mando. Daniel, Guillermo, ahí les va Los Invasores, ¿ok? Este bloque va para ustedes. Gracias por escucharnos.

0: Continuamos a través de la número uno, La Cotorra, 101.7 FM. 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Vamos a continuar, son ya las 11 de la mañana con 12 minutos más música a través de la número 1, La Cotorra.
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0: Sigue apoyando a Pedro Fernández con De Otro Planeta, tema que está dentro del conteo de las 15 grandes de La Cotorra. Gracias a toda la gente que ha estado al pendiente de nuestra programación musical. Y bueno, aquí estamos al tanto con todo lo que tenemos en peticiones. Teléfono en cabina 834-318-2401, también WhatsApp completamente a su disposición. Pueden enviar también mensajes de audio por el WhatsApp 834-141-0293. Por acá estaremos al pendiente de Pedro Fernández, sigue con mucho trabajo y recuerden que bueno, también ya el lanzamiento que trae de la mano junto a Espinoza Paz con Soñé que Volvías, una rolita que también viene por ahí de promoción, así que estamos al pendiente con todos los estrenos. Hablando de ello, vamos a ir a una pausa, ya al regreso vámonos con otro de los estrenos de temporada, que está gustando mucho y que aparte es una de las agrupaciones tan queridas acá en el norte sobre todo. Y la vamos a dedicar, por ahí agradezco muy especialmente hoy a Cielito, que por ahí nos acompaña también en las redes sociales. Espero que esté muy bien toda la familia. Y usted puede pasar a visualizar nuestra imagen de hoy. Estamos en la fanpage La Cotorra 101.7 FM. Por ahí ya pasaron a darle reacción. Arturo Museda, muchísimas gracias. Benito del área de Villagrán, Tamaulipas. Layo Quiñones y familia. Norberto Junior, Mariela Reséndez. Lizeth Alemán, que por ahí también están compartiendo la publicación. Muchísimas gracias. Vámonos a la pausa, ya al regreso escucharemos estreno de temporada. Agradezco a nuestro programador musical, a Jorge Enrique Hernández. No, hombre, anda con todo, así que ya volvemos.
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0: La número uno, claro que sí, gracias a ti. Vámonos con esto, 11 de la mañana con 24 minutos. Llega el grupo que vale lo que pesa. Atención, tema recién salido del horno. ¡Qué barbaridad! Andan pero con todos los chicos de pesado. Beto Zapata y compañía. Oigan, han tenido excelente paso por ahí en la Unión Americana con presentaciones que están cumpliendo y los que les falta, ¿eh? Lo que le falta. Así que llega el momento de dedicarles a todos y cada uno de ustedes el estreno de temporada. Viene Grupo Pesado con el tema titulado En Corto. Así que aquí se los dejo a través del 101.7. Escúchalo, apóyalo y obviamente solicítalo en los diversos espacios musicales que tenemos para ti, ¿ok? Aquí te los dejo, Pesado, En Corto.

0: ¿Qué tal? Oigan, a ver, algo que estoy leyendo por acá y tiene mucha razón. Le doy la bienvenida a Oscar. Me dice, esa rolita de pesado parece a las de ellos, de las viejitas. Se la rifaron. No sé si ando yo mal en idea, Oscar. Me acordé mucho la de dentro del repertorio de hoy. La dices ya no. Por ahí, de allá de los inicios de los 2000. Y que la verdad también algo así similar en cuanto a los arreglos musicales. Fue la primera canción que se me vino a la mente apenas empezó la canción. No sé si te recuerde alguna en particular, pero sí mencionas que la cuestión de las rolitas viejitas en los inicios de pesado. No, qué belleza. Pues la verdad que esto es el estreno de temporada. Me da mucho gusto recibir de cierta forma esta respuesta por parte de ustedes, saber que están bien pendientes de lo que estamos teniendo el día de hoy en los estrenos. Eso está fenomenal. Gracias, de verdad. Y bienvenido, Oscar. Gracias por tu mensaje. Ahí queda En Corto con el grupo Que Vale Lo Que Pesa. Recuerda que esa rola las puedes solicitar en los espacios musicales. A las 2 está Paco Martínez. A las 2 de la tarde está Paco Aguilar y a las 4 con el supercotorreo Jorge Enrique, ¿ok? Ahí se los voy a dejar de tarea. Don Félix, bienvenido. Ya escuchando La Cotorra, dice, felicitaciones a todos los de nuevo ciclo escolar. Ya entró mi nieto André Isaí Huerta Limón. Le deseamos todo lo mejor para él en este retorno a clases. Muy bien. Dice Goyo Rodríguez, saludos. Está en el fraccionamiento 2000, en la Colonia Obrera. Saludos para los domitos que tiene por ahí en casita, al Güero y Palomina, claro que sí. Y también le manda un saludo a Sandra Nelly Mata, que anda muy activa en su negocio de lavandería. Con todo gusto, bienvenido aquí a La Cotorra. Dice Junior, algo de Selena, ahorita te lo mandamos. Claro que sí, gracias, bienvenido. Daniel dice, aquí estoy en el trabajo. Excelente inicio de semana. Bienvenido, Daniel. Ahí nos acompaña operador de ruta, la ruta 18 aquí en Ciudad Victoria. Bienvenidos, amigos operadores de las diferentes rutas que tenemos en la capital. Vámonos rápidamente a publicidad. Llega la de la media y regreso con más música. Es día de estrenos, así que ya vuelvo.
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Vámonos con una complacencia. No, aquí estoy para lo que ustedes gusten y manden, ¿ok? A la banda de Elegido a la Misión me dicen, oiga, todos los días escuchamos La Cotorra. Qué bonito, bienvenidos, gracias. Saludos para Ramiro, también saludos para Memo Rosales, Aldair de Elegido a la Misión, a José Maldonado de Elegido el Refugio, Ángel Maldonado, Miguel Hernández García de parte de Luis Fernando. Me dice, mándeme por favor la rolita de Escondidos, ahí del Pega Pega. Pues, ¿quién soy yo para decirle que no? Así que a toda la gente Elegido a la Misión y que siga sonando fuertemente la número uno, La Cotorra, con ustedes. Y aquí les va esto.

Vámonos, ahí viene Carlos Arabia, 11:37, y por ahí pendiente dice Goyo que falta saludos para también la hermosa, que es otra lomita que por ahí está con él. Hay saludos a sus lomitos que le acompañan. Entonces es la hermosa, es el güero y la palomina, ¿verdad? Bienvenido, gracias por escucharnos. Vámonos con esto. Alguien te va a hacer llorar. Regreso con más éxitos en la número uno, La Cotorra.

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4: Claro que sí, sube el volumen porque seguimos cantando, 11 de la mañana con 44 minutos, viene Leandro Ríos, viene el Penco, ¿eh? Ahí viene el Penco. Dice, buenos días, Lee, quiero mandar un saludo para mis hijos. Claro que sí. Dice, para mi señora esposa, Verónica López, dice que anda bien cansada de andar en la playa el día de ayer. Mira qué belleza, qué bonito. Ahí de parte de su esposo, a Norberto Zúñiga, le agradecemos que nos deje acompañarle a la distancia. Y ahí le mandamos la siguiente rolita. Espero que le vaya muy bien durante toda la semana. Y aquí le acompañamos desde la capital tamaulipeca, ¿ok? Vámonos y seguimos avanzando. Aquí está Leandro Ríos, son ya las 11 con 44.

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9: Y échale, porque esta no la sabemos todos. Ya me voy, banda. Oigan, se me fue bien rápido. Espero que hayan disfrutado de los estrenos. Hay muchísimos, pero también mis compañeros por ahí los van a presentar. Así que muy pendientes en los siguientes espacios musicales. Quédense bien acompañados de nuestra programación en la que vuela más alto la cotorra. Buen inicio de tarde. Espero que hoy que arrancaron sus chicos el ciclo escolar les esté yendo maravillosamente bien cuando lleguen a casa. O cuando usted los recoja ahí en la puerta de la escuela, los vea con esa sonrisa, contentos, felices, en este primer día de clases, ¿ok? Así que espero y le hayan pasado bonito. Gracias, Cielito, pásenla muy bien. Tita también por ahí con nosotros, última llamada, la cotorra, dígame. Se fueron, ok. Vámonos, pásenla muy bien, me despido. Arbelia Sandoval, recuerden, es sonreír, ser feliz, qué vida solo hay una. Vámonos todos cantando bien contentos. Mañana los espero, martes apapachador, martes de selfie, aquí a través de la cotorra, ¿vale? Eli, gracias. Pásenla bien y nos vamos con la moneda. Y esto es Vagón Chicano.

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1: El profesor Miguel Ángel Tobar Tapia cuestionó la intención del líder nacional del CENTE, Alfonso Cepeda Salas, de llevar al Consejo Nacional la propuesta de aplazar elecciones seccionales hasta después de 2027. Tobar subrayó que la ley es clara. El Tribunal Federal de Conciliación y Arbitraje, encabezado por Cristóbal Arias Solís, tiene facultades para conocer los conflictos sindicales y la falta de convocatoria para renovar comités seccionales constituye precisamente un conflicto. El profesor acusó que tanto Cepeda como Arnulfo recurren a la desesperación y a los cobros de favores para extender indebidamente los periodos seccionales, lo que representa una extinción de la democracia interna en el sindicato. En Tamaulipas, la propuesta de aplazamiento ya generó rechazo entre la base magisterial, que exige respeto al calendario sindical, y advierte que prolongar a dirigencias sería encender una bomba del tiempo en la sección 30. Ante los señalamientos y publicaciones que han circulado en redes sociales sobre su entorno familiar, la diputada local Judith Catalina Meléndez Cepeda aseguró que enfrenta una campaña para golpear y deslegitimar a representantes de la Cuarta Transformación en un escenario marcado por la cercanía del proceso interno de Morena. La legisladora rechazó

0: que los ataques provengan de su propio partido y los atribuyó a la oposición, al señalar que otros referentes del movimiento también han sido blancos de cuestionamientos. Uno de los señalamientos que enfrentó está relacionado con una fotografía de su madre, cuya interpretación en redes sociales afirmó pretende establecer un vínculo con el exgobernador Francisco García Cabeza de Vaca. Méndez Cepeda negó categóricamente cualquier relación con el exmandatario y sostuvo que la publicación parte de una interpretación falsa. Ante el marcado deterioro del tramo carretero federal Mante-Limón, es necesario que desde el gobierno municipal y desde el Cabildo se pueda interceder en la gestión ante la Secretaría de Infraestructura, Comunicaciones y Transportes para que a la brevedad posible se brinde atención para rehabilitar este tramo de carretera federal que se encuentra en deplorables condiciones. El regidor Bruno Díaz Lara, en intervención dentro de Asuntos Generales en la 46 sesión ordinaria de Cabildo, comentó que esta vía carretera se ha convertido en una zona de alto riesgo para las familias de la zona cañera que diariamente transitan por este sector. En diálogo con medios, el representante de Cabildo Mantense dijo que lamentablemente en los últimos años no se ha generado inversión federal para rehabilitar tramos carreteros y ante el incremento de flujo vehicular en la zona, las familias hoy enfrentan una severa problemática porque el diario transitar a la cabecera municipal provoca daños a sus vehículos sin que puedan exigir a ninguna autoridad la rehabilitación, por lo cual solicitó fortalecer la gestión ante la dependencia federal para que se realice con urgencia este tipo de mantenimiento carretero. Para ORT, Areli Treviño.
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3: Oremos por la paz. Son las 12. Mediodía.
4: El ángel del Señor anunció a María
5: y concibió por obra del Espíritu Santo.
4: Dios te salve María, llena eres de gracia, el Señor está contigo. Bendita eres entre todas las mujeres y bendito el fruto de tu vientre Jesús.
5: Santa María, Madre de Dios, ruega por nosotros pecadores, ahora y en la hora de nuestra muerte. Amén.
4: He aquí la esclava del Señor.
5: Hágase en mí según tu palabra.
4: Dios te salve María, llena eres de gracia, el Señor está contigo, bendita eres entre todas las mujeres y bendito el fruto de tu vientre Jesús.
5: Santa María, Madre de Dios, ruega por nosotros pecadores, ahora y en la hora de nuestra muerte. Amén.
4: Y el Verbo se hizo carne
5: y habitó entre nosotros.
4: Dios te salve María, llena eres de gracia, el Señor está contigo. Bendita eres entre todas las mujeres y bendito el fruto de tu vientre Jesús.
5: Santa María, Madre de Dios, ruega por nosotros pecadores, ahora y en la hora de nuestra muerte. Amén.
4: Ruega por nosotros, Santa Madre de Dios,
5: para que seamos dignos de las promesas de Cristo.
4: Oración. Derrama, Señor, tu gracia sobre nosotros, que por el anuncio del ángel hemos conocido la encarnación de tu Hijo, para que lleguemos por su pasión y su cruz, y con la intercesión de la Virgen María, a la gloria de la resurrección. Por Jesucristo nuestro Señor.
5: Amén.
3: 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Son las 12 del mediodía.
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0: Amor, paz y radio. Mi gente preciosa, ¿cómo estamos? Ya es lunes 31 de agosto del 2026. Terminamos el mes de agosto y, pues bueno, se inicia un nuevo ciclo escolar. Se inicia, compadre, ¿eh? Los pequeñines del kinder iniciando una nueva etapa para ellos.
1: Amor, buenos días. ¿Cómo amaneció la cosita más hermosa del mundo?
0: Bien, bien, corazón. Bien, bien, bien, bien. Todo bien, gracias a Dios. Todo bendito Dios, bien. Pero déjeme trabajar, chiquita mamá. Déjeme trabajar, por favor. Ah, les platicaba, muchos pequeñines inician la aventura en el Sandy, en el kinder. Y pues bueno, mucha suerte a los que también, pues en la primaria, secundaria. Vamos a estar platicando de estos temas. Si ahorita nos vas escuchando y ya vas por las bendiciones, si gustas pasarme los nombres para cuando salgas y los lleves en el coche. Mándales un saludo, Paquillo, a mis niños, que hoy fue su primer día de clases. Con todo el gusto del mundo me pasan sus nombres y aquí los saludamos. También, por supuesto, nuestra gente que está activa ahí vía WhatsApp, quieren mandarnos fotiquis de cómo mandaron a sus chukis el día de hoy a la escuela. Bien peinaditos, arregladitos, zapatos bien boleados. ¿Cómo mandaron a sus chukis el día de hoy a la escuela? Se vale mandar foto, cómo no. 834-141-0293. 834-141-0293. ¿Cómo mandó a su Chucky en este primer día de clases?
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0: Y con todo el gusto del mundo, ahorita en nuestra página de Facebook, La Cotorra 101.7, ahí en la publicación, ahí nos mandan la foto de cómo fueron tus chukis en el primer día de clases, y con mucho gusto ahí les mandamos el saludo correspondiente a las bendis, ¿ok? ¡Échale, mi Peter! Dice, mándale saludos a mi sobrino Isaías, que trae bien loquillas a las niñas. Me río como el tío. Saludos acá en la primaria San José de las Flores. Con mucho gusto, mi buen Peter. Con todo el gusto, mi buen Peter. Ya sabes.

0: Amor, buenos días. ¿Cómo amaneció la cosita más hermosa del mundo?
1: Bien, aquí andamos bien. Todo bien, bendito Dios. Todo bien. Pero déjeme trabajar, mija. Déjeme trabajar.

0: Son los descendientes de Nuevo León, mujer de todos, mujer de nadie. Las 12, ya con 15 minutos en la número 1, 101.7 FM en La Cotorra. Dice Paquirri.
1: Bueno de ponerle coras.
0: Mándale saludos al ahijado Jorge Alonso Cárdenas Reyes, que hoy inicia primero de primaria, por favor. Muchas bendiciones, Jorgito. ¡Échale ganas, campeón! ¡Échale ganas!

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Es la güerita consentida Alicia Villarreal en esa época dorada con límite. Ahí la presentamos, 12 ya con 24 minutos en la número 1. ¡Arriapa!

0: 31-824-01, el teléfono en cabina disponible para la Bandiux. 834-141-0293, y ya va en camino por los Chukis a la escuela. Vamos a ver si aún traen los colores completos.
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0: Oye, papá, 12 con 34 minutos.
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0: 12 con 34 minutos.
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0: ¿Ya van por los Chukis a su primer día de clases o todavía no van por su Chukis?
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0: ¿Cómo les fue? ¿Cómo les fue? ¿Cómo les fue?
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0: Qué recuerdos, compadre, cuando me llevó la señora Silvia por primera vez, que me dejó solito, me agarré llori llore, compadre, llori llore. En el kinder, compadre. No, hombre, cálmate. Cálmate, no, hombre, no, no, no, no, no, no. Pero se me pasaba, pues ya lo triste cuando era la hora del recreo. Me echaba un sandwichito, doña Silvia, y un en el termito me aventaba mi respectivo licuado de plátano con chocomil, mi rey. ¿Qué le echaron de lonche a los Chukis? ¿Qué les echaron de lonche? El sandwichito, ¿eh? El sandwichito. Juguito. Muchas bendiciones para todos los peques que hoy inician una travesía, hoy inician un ciclo escolar por primera vez. Nuevos amiguitos, ¿verdad? Nuevos amiguitos, los de primaria, nuevos amiguitos. Los de secundaria, pues es cuando ya, ¿no? Pues es que ya nos empieza a gustar una niña, el salón. También nuevos aires en la secundaria. ¿En qué secundaria estuve? Yo estuve en la secundaria número 3. Rafael Balandrano Balandrano. Ahí estuvimos un servidor. No, ya en la prepa, compadre. Ya fue otro show, ¿no? Fue otro show en la prepa. Lo botanón era cuando nos preguntaba la maestra. Se ponen de pie y dicen de qué primaria vienen. Se paraba el paquillo, ¿no? Peinadito de Benito Juárez. No como los peinados de hoy, ¿verdad? Que están marcadas la línea. Los morrillos traen la línea marcadita así. No, hombre, antes no era eso, compadre. Antes el corte de los morrillos era estilo Benito Juárez o estilo Nacho Ambriz. Esos eran los cortes de antes, compadre. Esos eran los cortes de antes. Oh, bien cambiados, bien cambiados. Dice, hola Paco, buenas tardes. Mándale saludos a Yossi y mándale saludos a Cristi. Ya la recogimos de las escuelas y ya vamos rumbo a casa. Les fue bastante bien. ¡Ay, qué buena onda, qué buena onda! Muchas felicidades por su primer día de clases. Saludos, Paco. Mándale saludos a Rubencillo. Con mucho gusto le mandamos saludos al buen Rubencillo. No quiere regresar el Rubencillo a la escuela. Le faltaron, compadre. Le faltaron ahí vacaciones. Le faltaron. Dice, Paco. Dice, a mí me lo cortaban como la Chita Ludueña, compadre. Ah, sí me acuerdo. Sí, como la Chita Ludueña. Yo lo traía como Benito Juárez, ni Peter, imagínate. Botana uno y luego con esos peinados. Cálmate, cálmate, cálmate.

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0: Esto es lo más nuevo de Pesado. Ahí se lo presentamos. Muy buena rola. Fiel a su estilo. Fiel a su estilo esta rola, compadre. Fiel a su estilo. Ahí lo presentamos en cortos. Así se llama, compa, en corto. En corto, en corto, en corto. Ahí se lo dejamos. Sin duda, yo casi casi estoy seguro que va a ser una rola que va a estar en las más solicitadas. Sabemos de lo mucho que se le quiere a Pesado.
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0: trayectoria.
1: 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Y ya no me hizo falta nada más.
0: Y ya se le extraña, ¿eh? Ya se le extraña Pesado por acá. Ahí lo presentamos en corto para que lo solicites y lo logres meter en las 15 más grandes, en las 15 más solicitadas del conteo más importante de la radio en Tamaulipas.

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0: bonita.
1: Directo desde Mazatlán, Sinaloa. Ahí la tienes a la banda Carnaval. ¿Por qué banda Carnaval? Pues bueno, para los mazatlecos, el mejor festival de carnavales se hace en Mazatlán. De ahí viene el nombre de la banda Carnaval. Y ahí se los presento, la del espejo. 12:57. ¿Ya recogieron a los chukis y todavía no? ¿Ya lo recogieron o no? No vaya a hacer coraje si ya no trae las plumas completas, ¿ok?
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0: Deña los invasores, ahí los tienes, tal vez quiere. Chiquiteta.
1: El binomio para todo el mundo.
0: Ahí se los enviamos a nuestra gente de Jiménez, Tamaulipas, al buen Danny Boys. Y a toda la banduki, Guillermo de las Borregas, de Linares, cómo no, al güero Papas, al tremendo pájaro, saluditos a Valeria Gallegos, a Esmeralda, Alejandro Castro, que... ¡Ah, hoy cumpleaños mi compadre Alejandro Castro! Ahorita, un ratito más le mandamos las mañanitas, ¿eh? A Martín de los Reyes, a Erika Vianey, a Marta Guevara y a toda la plebada por allá de Jiménez.
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0: ¡Échale mi Danny Boys!
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0: 834-141-0293, mi Paco, aquí llego a mi Chucky. Mándale saludos a Luisito.
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0: Saludos a Luisito que regresó con el lonche completo. Avíntalo para acá, compadre. Pásale a dejar aquí el 13 Juárez, no pasa nada. Échale gana, Luisito, saludotes. Hombre, compadre, ¿qué me iba a sobrar a mí el lonche en mis tiempos? ¿Qué me iba a sobrar el lonche? Dice, aquí andamos, Paco, saludotes, con mucho gusto, Keila. Saluditos a toda la familia Quintana, allá en Güemes, Tamaulipas. Les hago llegar el saludote. Bendiciones. ¿Qué rollo? ¿Identificación? Ay, ahí entró otro guas. Dice, mándale saludos al maestro Huicho y para tu servidor, mi compadre Mau. Saludos a mi compadre Mau. No sé si soy yo, maestro Huicho, o es el día que está muy no sé cómo. Hasta allá está Ampliación Villarreal. Con todo el gusto del mundo, maestro Huicho. Saludotes. Vámonos, compadre, porque aquí no solo identificación. Quincenita, pollito, carnita. ¿Qué se va a armar, mi rey? ¿Qué se va a armar? Una pausa y regreso con más aquí en La Cotorra. No se vaya porque hay mucho más que compartir con toda la banda.
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¿Cuándo volverás, amor? ¿Cuándo volverán mis penas? Ahí lo tienes a Nelson Cancela, el rey del baile desde Poza Rica, Veracruz. Sí, señor. Ahí se lo presentamos junto con Francisco Javier, el carita del Tropical Panamá. ¿Cuándo volverás, amor? Un tema clásico, tropicalón, compadre, un clasicón. Un tema clasicón. La 1:08 llegan los tiranos. Esto es un engaño más.

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0: Motivando a los morrillos con la chona, compadre. Motivando a los morrillos. Me imagino, ¿ah? Saludos a todos los que nos van escuchando, ya sea en el colectivo también, a la banda que nos va escuchando en los Didis, en los Ubers. ¿Dónde está? Los papirringos que acaban de recoger a sus chukis de las escuelas. Saludos.
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0: 834-141-02-93 para la banda. Y ya recogí a los morrillos.
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0: Eso sí, no lo regañen si ya no traen los colores completos. Si ya no trae el borrador. Si ya no trae las crayolas. No lo regañe, raza. Es parte de. ¿Verdad? No lo regañe. Es parte de. Dice de este lado mi Paco. Saludotes. Acá lo escuchamos en las Borregas Linares, Nuevo León. ¡Ah! Ya se reportó mi compadre Guillermo. Saludito a mi compadre Guillermo. Con todo el gusto del mundo, mi gente de Linares. Ahí nos escuchan. Les mando el saludote bien especial para ustedes. Dice, saluditos Paco, porfa, te encargo si tienes algo de Marco. Con mucho gusto, hoy te enviamos algo de Marco. Marco Barroquín, más adelantito, compadre, sí va a haber cortesías, pero ya casi acercándose. Ahí vamos a tener los accesos. Y vamos a tener también un foner con el buen Marco, con mi compadre Chuy. Para que estén pendientes en estos próximos días, porque ya mañana inicia el mes de la patria, inicia todo el cotorreo chévere. No, ya vamos a empezar a ver en las esquinas negocios con las banderitas y a esperar la noche del grito. No, hombre, se viene esto de volada, compadre, se viene de volada. No, hombre, ya entras ahorita a las tiendas comerciales y ya está la rosca de Reyes, compadre. Ya en unas tiendas ya hay rosca de Reyes. Hay que vender, ya están las roscas de Reyes. Paquito, mándale saludos a Mario y mándale saludos también a Pedrito. Ñeña, con mucho gusto. Ya vamos para la casa, ya salieron del kinder, con mucho gusto les mando el saludote.
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0: Muchas bendiciones en su inicio de ciclo escolar, ¿eh? 834-141-0293 vía WhatsApp para la banda. Ya nos encuentras en nuestra página oficial de Facebook, La Cotorra 101.7. Ahí estoy, ahí nos puedes dejar los saludos. Y con todo el gusto del mundo, ahí los leemos, ¿eh? ¿Qué rollo? Pausa, ¿verdad? Pausa y regreso con... Regreso con... comerciales y regresamos con música, compadre. Va que va. Ahorita regresamos. No se mueva del 107 FM en La Cotorra.
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0: La 1:27, banda, es quincenita.
1: Se me antoja una carnita asada. Chapocho.
0: Ya somos dos. Y yo no sé por qué. Es quincenita, que se va a armar la carnita porque es San Lunes y que porque vamos a festejar que ya regresaron las bendis a la escuela. 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Identificación, ya 1:30. Dice Paquillo. Dice mi sobrino. Dice mi sobrino regresó sin colores, pero con el número de la practicante para el tío. Salió abusadillo. Vámonos, ¿qué rollo, compadre? Vámonos a lo que es identificación de los 30 minutos y regreso con más aquí en La Cotorra. No se mueva.
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norteña con el tema Ya Borracho. Un tema que primero, bueno, lo escuchamos con Herencia de Grandes, pero ahora ya con corte duranguense, recordando pues sus antepasados. Mi compa Mario Madrigal, ahí se lo presentamos para toda la banda, la sendota norteña con el tema Ya Borracho. Vámonos, 1:35 aquí en la cotorra, ya la 1:35. Dice mi buen Camoncho que quiere algo para refrescarse el buen Camoncho porque trae un calor bruto, dice, traigo calor.

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Llegaron las nieves.

0: Es Oscar Iván Treviño, es el duelo. Ahí lo presentamos para que ya no duela. Vámonos a la pausa, a la 1:40.
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1: Si se da, agradece. Y si no se da, agradece también. Por algo fue.
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1: Vámonos, que llega Miguel Galindo y su bandón con la llamada de mi ex. La 1:46 aquí en La Cotorra.
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0: rebelde del acordeón. Y así recordamos a don Celso Piña, que la semana pasada estuvo cumpliendo años, estaría cumpliendo años, perdón. Y las redes, pues bueno, se dejaron aventar, compadre, con las buenas, buenos deseos para su familia. Dice, ¿qué onda, mi Paco? Algo refrescante para la calor. Saludos, mi buen Charbel. Te mando saludos, mi buen Charbel. Gracias, mi buen Cachín. Te mando saludos, mi buen Cachín. Hasta ya está. Los 2 de octubre, saludos a su apreciable familia, a la señora Juana María Monita de Vázquez, a su esposo Marcos Vázquez, de parte de Cachín Vázquez. ¡Con todo el gusto del mundo!
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0: Bien, corazón, pero déjame trabajar. Tranquila, tranquila, déjame trabajar. ¿Okay? Ya nos vamos, se van a quedar con el buen paquete, Aguilar. Primero Dios, mañana estoy contigo a partir de las 12 del mediodía. Pásela bonito, cuídese bastante, tome agua porque está el calor bastante rico aquí en la Capirucha. Hay 38 grados. ¡Ay, papantla! ¡Apaga el horno, Diosito! ¡Apaga el horno! ¡Gracias! Y cuando mi voz cae con la muerte, mi corazón te seguirá hablando por el 107. Que Dios me los bendiga. Hasta pronto.
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4: Con el objetivo de conocer a fondo cómo se está regulando el uso de celulares en los planteles educativos, la Secretaría de Educación Pública lleva a cabo una encuesta a nivel nacional dirigida a docentes, informó el regidor de Educación del Ayuntamiento de Tampico, Rogelio Pérez Lara. El funcionario explicó que con los resultados de este ejercicio se busca diseñar una estrategia que considere la edad y el grado de madurez de los estudiantes al momento de establecer los lineamientos sobre el uso de estos dispositivos en clase. Pérez Lara reconoció que si bien la mayoría de las escuelas ya cuenta con reglamentos internos que limitan el uso de celulares, en muchos casos estas normas no se cumplen del todo debido a que algunos padres de familia no están de acuerdo con las restricciones. Ante ello, el regidor planteó la importancia de construir una regulación a partir del consenso entre autoridades educativas, maestros y familias. Sí es muy necesario que se regule, subrayó el regidor de Educación. Con el respaldo que brinda la Universidad Autónoma de Tamaulipas para el mes de diciembre, se plantea contar con un nuevo módulo de salones que están en proceso de construcción actualmente y que serán habilitados para colocar grupos dentro de la oferta educativa que ofrece la Unidad Académica Multidisciplinaria MANTE. El director de esta institución, Santiago Palomo Salinas, dijo que se continúa impulsando estas acciones con la intención de fortalecer la infraestructura y busca mejorar espacios para los estudiantes. Comenta que se brindarán nuevos espacios para la especialidad de enfermería, pero también para el área de posgrado y algunos otros requerimientos administrativos que también serán habilitados en los nuevos espacios que se encuentran en construcción. Reconoce la unidad académica sigue creciendo, pues en este regreso a clases llegaron 550 alumnos nuevos. Destaca que con mayor demanda es la carrera de enfermería, contabilidad e ingeniero agrónomo. Más de 2.100 cabalgantes provenientes de distintas regiones de Tamaulipas recorrieron las principales vialidades de Ciudad Victoria durante la cabalgata de la unidad, encabezada por el gobernador Américo Villarreal Anaya, en una jornada que combinó tradición, movilización política y un llamado a cerrar filas en torno a la soberanía nacional.

0: La actividad reunió a alcaldes y alcaldesas, senadores, diputados federales y locales, integrantes del gabinete estatal, representantes de sectores productivos, asociaciones de charros y familias tamaulipecas. La cabalgata se realizó como cierre de las asambleas efectuadas en los 43 municipios de Tamaulipas, tras la convocatoria de la presidenta Claudia Sheinbaum Pardo para abordar temas relacionados con la soberanía, la libertad y la unidad del pueblo mexicano. Durante su mensaje en el Poliforum Villarreal Anaya, llamó a mantener la unidad y destacó los símbolos de la bandera mexicana como parte de la identidad nacional. Para ORT, Areli Treviño.
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14: Señoras y señores, comenzando y arrancando la tarde maravillosa. Dos ya dos de la tarde con cuatro minutitos. Contigo tu gran amigo inseguro servidor Paco Aguilar. ¿Cómo les fue el fin de semana? Espero que de maravilla.
15: Buenos días, ¿cómo amaneció la cosita más hermosa del mundo?
14: Oiga, usted anda con Paquillo Martínez, ¿yo qué tengo que ver? Yo nada. Así que cálmese. ¿cómo se dice? Arrasador de la tarde con cuatro minutitos. Señoras y señores, ¿cómo está? ¿Cómo le fue? ¿Cómo fue el fin de semana? Espero que muy bien. De maravilla, mira nomás. 834-142-0293. Ya está activo nuestro WhatsApp. 834-141-0293. Y nuestra línea telefónica ya está directa para ti. Ah, ¿verdad? 834-318-2401, nuestra línea de comunicación. Y comenzamos con Signo. Se llama Vete.

0: signo. Y así comenzamos la semana, señoras y señores. 101.7 FM.
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0: Llegan saludos de Jürgen. Saludos a la Jessie. Que la dejen ir al baile sola.

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0: La novedad norteña, invéntame. 2 de la tarde con 19 minutos. 834-141-0293. Nuestro WhatsApp. Repito, de salida en telefónica. Directa es 834-318-2401.
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Señoras y señores, 2 de la tarde con 22 minutitos, Los Reyes del Camino. Continuamos con Conmigo Sin Ti.

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1: Amigos, son las 2 de la tarde con 30 minutos, 2 con 30.
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6: Amigo, estamos de regreso. Saludos a su amigo Daniel allá en Jiménez. Se reportó con Susa Vianey, para Olga, a su cuñada Marta, para Esmeralda, Alejandro Castro, que hoy cumpleaños.

saber de todo en la fiesta de hoy. Saludos también para Martín de los Reyes, a la familia Gallegos González, a Guillermo y a las Borregas, a Félix Huerta y a Lupe Castro. Pero hoy en especial a Alejandro Castro, que hoy cumple años. De parte de Daniela Yan Jiménez, que la pase de maravilla. Y nos vamos con la Sotana Negra.

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8: ¡Corre, corre, corre! Y se va corriendo rapidísimo el tiempo. Llega Sonora Dinamita.

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2: El presidente de la Cámara Nacional de Comercio en Victoria, Federico Arturo González Sánchez, informó que tras un periodo vacacional complicado, el sector comercio comienza a reactivarse gracias al regreso a clases.

0: Galerías, zapaterías, librerías, tiendas de tecnología y comercio electrónico que concentran la mayor parte de las compras. A nivel nacional, la Concanaco estima una derrama cercana a los 144 mil millones de pesos, reflejo de la importancia que tiene esta temporada para el sector comercio. El dirigente destacó que el regreso a clases involucra a más de 170 millones de alumnos en el país, lo que multiplica la demanda de productos y servicios. En Victoria, dijo, el impacto será directo en la economía local si las familias optaron por comprar en negocios de la ciudad. El presidente de la Federación de Cámaras de Comercio de Tamaulipas, Abraham Rodríguez Padrón, advirtió que la disminución de 779 patrones registrados y 8,744 empleos formales en el estado, reportada por el IMSS entre diciembre de 2025 y junio de 2026, es una señal crítica que obliga a prender las alarmas. El empresario explicó que el fenómeno se concentra en Matamoros, donde se registra el mayor número de empresas y empleos perdidos. El dirigente aclaró que no todas las empresas que desaparecen son grandes corporativos, pues muchas son familiares o temporales. Sin embargo, el impacto real se refleja en las maquiladoras y transnacionales que trasladan operaciones a otros estados como Aguascalientes, Querétaro, Guanajuato, San Luis Potosí y Nuevo León, atraídas por menores costos salariales. Rodríguez Padrón detalló que el 70% del empleo en Tamaulipas se genera en la frontera, con cerca de 490 mil puestos de trabajo, mientras que el centro aporta 70 mil y el sur 140 mil. Las altas temperaturas que todavía se registran en Tamaulipas no solo representan un riesgo para la salud, también están elevando la posibilidad de incendios dentro de las viviendas, principalmente por el sobrecalentamiento de contactos eléctricos, advirtió el coordinador estatal de Protección Civil, Luis Gerardo González de la Fuente. El funcionario reconoció que los incendios en casas habitación han aumentado y pidió a las familias no bajar la guardia, especialmente mientras continúen las condiciones de calor. Aunque la canícula ya concluyó oficialmente, González de la Fuente señaló que las temperaturas continúan siendo elevadas, por lo que las condiciones que pueden favorecer este tipo de emergencias todavía permanecen. Protección Civil también mantiene atención a incendios de pastizal que se han presentado en municipios como Jiménez, Abasolo y Sotolamarina, además de siniestros registrados a orillas de carretera. El coordinador estatal señaló que hasta el momento no se tienen incendios forestales activos y tampoco se han registrado recientemente personas fallecidas a consecuencia de los incendios atendidos.
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1: ¡Llega a los Cardenales!

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9: Saludos a Medellín, el avión americano. Un placer saludarte, mi hermano, que estés pasando de maravilla, aunque ya está chambeando nuestro compa. Saludos a la gente de Jamave, a Yesenia, dice, para mi mamita, para mis primos. A Félix Huerta, dice, nuestro amigo Tavo Caliche, y sobre todo a Yesenia, que la amo, dice, muchísimo.

La broma. Y de los besos que te di, chiquita. Ahora resulta. A las 3:40 nos vamos, mi gente. A las 4 llega Jorge Enrique Hernández.

0: resulta, chiquilla.
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5: Señoras y señores, nos restan pocos minutos y desde las borregas, Guillermo se comunica allá en Linares. Saludos enormes, dice, envíale saludos por favor de regreso a nuestro amigo Daniel. Ahí está el saludote, dice, y que pases excelente, feliz comienzo de semana. Y cómo no, si no solita la número uno en La Cotorra. No más lo recuerdo.

0: ¡Qué bárbaro! 3:31 PM. Se comunican desde Cruz y Cruz, municipio de Hidalgo, a los amigos Mauricio Martínez. ¿Cómo está? Espero que muy bien. Dice, saludos a José Maldonado, la yoga. Dice, andamos. ¡Qué bárbaro, compadre! Bien. Bien trabajado, los compadres. Andan, trabaje y trabaje. Fuerza les hace, dice. Falta, pero bueno, les envío un cordial saludo. Son las 3:31 PM. Nos vamos a la pausa porque estamos a punto de finalizar.
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1: En la recta final, saludos a nuestro amigo Manuel, saludos allá hasta Cruz y Cruz, en el ejido municipio de Hidalgo, para Mauricio Martínez, a José Maldonado, que le están pasando, mira, chévere son, dice, chévere, chévere, dice, compadre, nos hacen falta gente, fuerza, dice, ¿dónde está la juventud? De uno y de todos los modos, en la recta final.

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0: Servidor, hasta aquí llegamos. Próximo martes, si Dios me lo permite, obviamente. Si Dios me presta vida, mañana regresamos en punto a las 2 de la tarde.
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7: Bienvenidos sean todos ustedes, mis queridos hermanitos y hermanitas, a este su programa Mensajes para un mejor mañana, dirigido y orientado por nosotros, por su grupo internacional Luz y Verdad. Grupo de psíquicos, de videntes, de astrólogos, de tarotistas, de numerólogos, personas especializadas en ayudarle a usted en cada uno de sus problemas, cuando este problema sea de índole negativo, cuando ese problema haya sido puesto, cuando el problema o los problemas por los cuales usted esté pasando provengan de un trabajo de energías negativas, de un trabajo de maldad. Lo que pasa es que todos los cuerpos están hechos de energía. Todos nosotros, los seres humanos y los seres vivos. Por eso es que, mis queridos hermanos, aunque uno no lo crea, hay muchas personas que tienen tan mala vibra, que son personas, mis queridos hermanitos, que solamente con tocar una flor la marchitan, con tocar una planta la secan, tocan la carne y la dañan, le tocan el pelo a un niño o a una niña y lo enferman. Hay personas con tan mala vibración, mis queridos hermanos, que tenemos que estar alejados de esas personas. Muchas veces no le ha pasado a usted, mi querido hermanito, que llega a nuestra casa alguna persona de esas que a uno no le gusta mucho y se están media hora, una hora o dos horas haciendo una visita y después se van y dejan esa mala vibra dentro de la casa, dejan el ambiente pesado, mi querido hermanito. Esas personas, de esas personas que tenemos que estarnos cuidando, porque esas personas de mala vibración son las que nos viven dañando y afectando. Entonces, ¿usted por qué tiene que dejarse? Si a usted ya desafortunadamente le hicieron ese mal, si a usted ya desafortunadamente lo afectaron con un trabajo de influencias negativas, un trabajo de malas vibras o de malas situaciones, si a usted eso le está pasando, mi querido hermanito, pues simplemente lo que usted tiene que hacer es buscar una ayuda. 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
0: Una llamada ya tenemos. Gracias. Por favor, regáleme su fecha de nacimiento.
8: 6 de noviembre del 73.
9: 6 de noviembre. ¿Sí?
8: Sí.
9: Mi querida hermana, usted pertenece a la constelación de Escorpión. Le quiero decir que para usted su elemento es el agua. Día favorable para usted, martes. Su planeta es Plutón. Color el cereza, piedra el topacio y metal la plata. Dígame, hermanita, ¿en qué le puedo ayudar?
8: Mire, yo hablaba para saber de un familiar.
9: Ok, a ver, ¿ella qué es de usted?
8: Ella es mi sobrina.
9: Dame la fecha de nacimiento de ella.
8: Es el 18 de diciembre del 87.
9: 18 de diciembre del 87. Uh-huh. Ella pertenece a la constelación de Sagitario.
8: Sí.
9: Es una persona joven, ¿no?
8: Sí.
9: Es una persona joven, mi querida hermana, pero ya con un mar de problemas inmensos, ¿no?
8: Así es.
9: Ya ella como pensando al revés.
8: Así es.
9: O pensando para atrás.
8: Uh-huh.
9: ¿Estamos?
8: Sí.
9: Yo veo, mi querida hermana, que las cosas para ella se tornan un poco difíciles.
8: Uh-huh.
9: Y pues lógicamente para la familia también.
8: Claro.
9: ¿Sí?
8: Sí.
9: Mi querida hermana, ¿en dónde está ella en este momento que no la veo bien? ¿En dónde está?
8: Está, pues, cerca de aquí, de donde nosotros vivimos.
9: Ok, pero está viviendo con una persona.
8: Sí.
9: ¿Sí?
8: Sí.
9: Muy bien. Pero yo le digo una cosa, ella tiene muchas dudas acerca de esta relación que está llevando.
8: Uh-huh.
9: ¿Sí? Y ella tiene tantas dudas, mi querida hermana, que ella, le digo algo, ella se quiere ir para la casa. Ella quiere estar en la casa.
8: O sea, en la casa de nosotros.
9: En la casa de ustedes,
8: uh-huh.
9: Sí. Y mi querida hermana, pero hay como una fuerza más grande,
8: uh-huh,
9: que le puede a la voluntad de ella. Como si le hubieran robado su voluntad o su pensamiento.
8: Uh-huh.
9: ¿Sí?
8: Sí.
9: Entonces, yo lo que veo, mi querida hermana, es que la persona con la que ella está viviendo no le conviene absolutamente para nada.
8: Claro que no.
9: Sí, es una persona, pues, pero dicen que el amor es ciego, ¿no?
8: Ajá.
9: Pero los vecinos y la familia no.
8: Así es.
9: Entonces, esta persona no le conviene para nada, mi querida hermana. Y, desafortunadamente, cualquier persona podría llamar a esto un capricho.
8: Sí.
9: ¿Sí?
8: Uh-huh.
9: Pero no es un capricho, hija de Dios. Esa persona,
8: uh-huh,
9: con la que ella está compartiendo su vida ahora, sí, tiene familia él.
8: Sí.
9: Y familia especial.
8: Así es.
9: Esa familia especial, mi querida hermana, además de hacer tantas cosas negativas, ¿sí?
8: Uh-huh.
9: Quiero decirle, mi querida hermana, que también conoce de hacer trabajos oscuros,
8: uh-huh,
9: ¿sí? De hacer trabajos de alta magia negra, hermana.
8: Así es.
9: Me imagino que ya ustedes ya han tenido conocimiento de eso.
8: Sí, en caso yo estuve enferma hace poco de eso.
9: ¿Sí?
8: Sí.
9: Bueno. Y mi querida hermana, pues han hecho un trabajo,
8: uh-huh,
9: una especie de amarre,
8: ajá,
9: para su sobrina.
8: Eso es.
9: Sí, entonces la muchacha, su sobrina, ella se quiere venir para la casa, pero hay algo que no la deja. Exactamente. Es como una fuerza grande, una fuerza siniestra que uno no puede ver.
8: Uh-huh.
9: ¿Me entiende?
8: Sí.
9: Es una fuerza, mi querida hermana, que uno no sabe por qué está, por qué funciona de esa manera.
8: Ajá.
9: ¿Sí? Entonces es una fuerza, mi querida hermana, que desafortunadamente la detiene a ella.
8: La hace regresar.
9: Y la hace regresar para allá,
8: uh-huh,
9: sí. ¿Ya?
8: Sí.
9: ¿Qué hay que hacer en esto? Esto es muy delicado porque ya la familia se mete y hay problemas, ¿me entiende?
8: Sí.
9: Pero lógico, ustedes tienen que estar del lado de su sobrina.
8: Uh-huh.
9: Y si ustedes quieren, pueden ayudarla.
8: Okay. Sí.
9: A ella hay que curarla, hermana.
8: Bueno.
9: Hay que curarla y hay que hacerle un bloqueo,
8: uh-huh,
9: para que una protección, para que estas personas
8: no sigan haciendo.
9: Exacto. O si lo hacen, que no le haga efecto.
8: Así es.
9: Sí, pero esto hay que hacerlo, hermanita.
8: Pero ahorita, ¿cómo podría hacerle? Porque ya no la vemos, esta persona ya no la deja salir, nada. No sé qué podría yo hacer, cómo podría yo hacer para hablar con ella.
9: No. Que usted me traiga una fotografía de ella.
8: ¿De ella?
9: Sí.
8: ¿No importa que sea, no sea reciente?
9: No interesa.
8: Bueno.
9: ¿Ya?
8: Uh-huh.
9: Y la idea, ojalá, es que si algún día, ojalá la pudiera traer a ella.
8: Uh-huh.
9: ¿Sí?
8: Sí.
9: pero no hay que dejar que pase más tiempo.
8: Ajá.
9: Porque entre más tiempo pase, es peor.
8: Claro.
9: Entre más tiempo pase, mi querida hermana, uh-huh, las cosas van empeorando y va a ser más difícil la curación.
8: Así es.
9: ¿Estamos de acuerdo?
8: Pues, sí.
9: Entonces, mi querida hermanita, pues hay que pedirle a Dios, uh-huh, primero. Y ojalá, ojalá que usted venga con nosotros lo más pronto posible, uh-huh, para que le ayude a su sobrina. ¿Sale?
8: Muy bien.
9: Hermanita, que Dios la bendiga.
8: Muchas gracias.
9: Gracias por su llamada.
8: Adiós.
9: Hasta luego.
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0: Tenemos una llamada. Muy bien, de antemano le queremos dar las gracias a esta persona y a todas las personas que nos han llamado, pero en este momento a la persona que tenemos en línea. Y por favor, regáleme su fecha de nacimiento.
10: 14 de octubre de 1945.
9: Muy bien, 14 de octubre del 45. Usted pertenece a la constelación de Libra, mi querido hermanito.
10: Sí.
9: Cuénteme, hijo de Dios, ¿en qué le puedo ayudar?
10: Miren, que un problema que tengo con mi hijo.
9: Deme la fecha de nacimiento de él, por favor.
10: 26 de junio del 1982.
9: Muy bien, él es de signo zodiacal Cáncer, ¿no?
10: Ajá.
9: Muy bien, mi querido hermanito. A ver, nosotros vemos aquí, ¿su hijo ha estado enfermo?
10: Sí, mire, anduvo en Estados Unidos y lo atacó un dolor en el estómago.
9: Sí.
10: Y no se le ha podido quitar.
9: A ver, pero ya lo llevaron al médico.
10: Sí.
9: ¿Y pero, qué ha pasado?
10: Pues que no tiene nada. Y ¿qué? Deseamos saber, ¿verdad?, si tiene algún mal o qué estará pasando pues ahí.
9: Okay. A ver, mi querido hermano, lo que yo veo aquí. Según lo que yo estoy viendo con la fecha de nacimiento de él, nosotros vemos en este momento aquí, estamos viendo el horóscopo, estamos viendo su carta astral y podemos determinar a través de la carta astral de que a su hijo desafortunadamente lo dañaron, mi querido hermano, y lo dañaron allá en Estados Unidos, ¿sí?
10: Sí.
9: Una persona, mi querido hermanito,
10: ajá,
9: le dio a tomar o a beber una pócima o un tomizo, como se quiera llamar.
10: Sí.
9: ¿Sí? Ajá. Eso se lo dieron a él. Se lo tomó, mi querido hermano, y eso es lo que lo tiene tan malo de su panza, de su estómago.
10: Sí.
9: ¿Ya?
10: Ajá.
9: Entonces, mi querido hermanito, ese mal está ahí. Y mientras ese mal permanezca ahí, pues no se le va a quitar el dolor.
10: Ajá.
9: Por eso usted ya hizo lo correcto, usted ya lo llevó al médico, ¿cierto?
10: Sí.
9: ¿Y qué dijeron?
10: Pues que no le ven nada.
9: Pues que no tenía nada, pues claro. Pero no es porque el médico no sepa, sino porque los médicos no saben, lógicamente ellos no estudiaron para sacar brujerías ni maleficios. ¿Estamos?
10: Sí.
9: Ellos lo que estudiaron fue para curarnos a nosotros de las enfermedades naturales y normales. Entonces, usted ya lo llevó al médico, ya le hicieron análisis, estudios, exámenes, y no le hallan nada, mi querido hermano, pues es simplemente, pues no se lo hallan porque esto es algo de índole sobrenatural. ¿Sí?
10: Sí.
9: Es algo sobrenatural porque le dieron a tomar algo, es una maldad, mi querido hermano, y esa maldad simplemente es lo que lo tiene así a él. ¿Ok?
10: Ajá.
9: Entonces, para eso, mi querido hermano, es muy sencillo.
10: Sí.
9: Pues simplemente, mi querido hermanito, si usted desea, hay que venir, traiga a su hijo, que nosotros vamos a sacar del cuerpo de él ese mal. Vamos a sacar esa sustancia negativa del cual le está molestando y acabando día tras día. ¿Ok?
10: Sí.
9: Entonces sacamos ese mal, yo le muestro el mal a ustedes,
10: ajá,
9: le sacamos eso y lo curamos, primeramente Dios. ¿Ok?
10: Sí, muy bien.
9: Que Dios lo bendiga.
10: A usted también.
9: Gracias a usted por su llamada.
10: Ajá.
9: Que esté muy bien.
10: Gracias.
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7: Bueno, mis queridos hermanos, estamos llegando ya al final de nuestro programa, dándole las gracias a todas las personas que nos llamaron, que estén muy bien, que pasen un buen día y que el Dios Padre Todopoderoso los bendiga.
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0: dijo, de preservar las tradiciones ecuestres, fomentar la convivencia popular, además de incentivar la actividad económica de la capital tamaulipeca. Esa es la versión o fue el objetivo oficial. Amén, claro, de inaugurar la nueva vialidad capitalina, la prolongación del bulevar José López Portillo. Pero la lectura política es que, primero, la asistencia de 1.500 a 2.000 cabalgantes muestra la fortaleza y poder de convocatoria del gobernador Américo Villarreal. Y dos, que los aspirantes a un puesto de elección popular, que se puede decir son todos los alcaldes, diputados locales y federales, además de algunos síndicos y regidores, lo utilizaron como pasarela política para promocionarse, confirmar sus aspiraciones y demostrar con las fotografías difundidas en redes sociales su cercanía con el mandatario estatal. Por lo pronto, esta cabalgata fue de 7 kilómetros, en los cuales políticos, funcionarios y sociedad civil, aficionados a cabalgar, dieron cuenta de las condiciones en que quedó la nueva vialidad de Victoria, es decir, la prolongación del bulevar José López Portillo, la cual vendrá a aliviar los problemas de vialidad que se registraban en ese sector de la capital. Sin lugar a dudas que este evento fue toda una fiesta, donde los participantes y familias que se trasladaron hasta el Poliforum disfrutaron de la gastronomía del noreste, música en vivo y cerraron con el tradicional baile popular. Una vez más, Tamaulipas fue escenario de una cabalgata que muestra la fortaleza del gobierno y el respaldo a su gobernante, con el agregado de que en esta ocasión el número de participantes fue superior a los realizados en el pasado. Como diría López Obrador, amor con amor se paga. Y eso quedó de manifiesto en esta cabalgata.
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tarde, un placer saludarles, un servidor Jorge Enrique ya en torno en cabina. La que vuela más alto, sí señor. Hasta las 6 de la tarde, la alegría, la diversión, el entusiasmo, el entretenimiento, ya lo sabes, en la número 1, la

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0: Lana, tú mi fiel amante. Vamos a ir a la pausa comercial, pero retornaremos enseguida.
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5: Yeah. Son las 4 de la tarde ya con 51 minutos, Saludos al tremendo Chaco Quintana. No trae saldo, Tavo, Chaco.

0: Bien, hay agenda, así que no se la pierda. Esto es ORT Noticias en los deportes. Comenzamos con información de la Liga de Expansión. Los resultados complementarios de la sexta fecha, ya que hubo partidos el pasado jueves. Bien, siguió la cronología de esta calendarización de esta sexta fecha de la apertura 2026 en la cancha del Estadio Marte Regómez, donde Correcaminos empató a cero con el equipo de los Alacranes de Durango, a merced incluso de un muy mal trabajo arbitral, del cual y terminó Correcaminos con 9 hombres. De todas maneras, se sobrepuso y terminó al menos sumando un punto, lo cual es muy bueno, ya que lo mantiene en la parte alta de la tabla general. El equipo de casa estará enfrentando en su próximo partido a los Piratas de Veracruz. Este partido va a ser el próximo sábado, el sábado 5 de septiembre, a las 19 horas en el Luis de la Fuente, en el Puerto Jarocho. Información de la Liga MX, los resultados de este fin de semana de la sexta fecha también, y donde hubo muchos goles, y donde, por cierto, también algunos resultados sorpresivos, como por ejemplo la victoria de Gallos Blancos sobre los Rojinegros del Atlas, esto en la cancha del Estadio Jalisco, 3-1, y la de ayer por la noche, donde el equipo de San Luis, los potosinos, fueron a meterse al Gigante de Acero para ganarle a los Rayados 3-1, además de la goleada de, y que vaya, es a los Bravos de Juárez, tampoco es una gracia, 4-0 hizo su chamba el equipo de Mohamed. Los Diablos Rojos golearon al equipo de Bravos, que tristemente de los 6 partidos que lleva jugados, los 6 los lleva perdidos, además de que tiene una gran cantidad de goles en contra. De los resultados, el resto, también algunos llamaron la atención, como por ejemplo la vuelta a la victoria de la Máquina Celeste, 3-1, vence como visitante a los Hidrorrayos del Necaxa, mientras que Atlante y León empataron a 1, los Cholos le ganan 2-0 a los Pumas, 1-1 el resultado entre Pachuca y las Chivas Rayadas del Guadalajara. Ganaron las Águilas otra vez, son líderes de 6, tienen 5 ganados, 1 empatado, por cierto este empate fue ante el Atlante, 2-0 vencen al Puebla, y 0-0 por fin suma un punto el equipo de los Guerreros del Santos Laguna, que empataron a 0 como locales ante los Tigres. Vamos con información de la Liga Femenil, el día de hoy cierra a las 19:06 la jornada número 5, las Guerreras del Santos estarán enfrentando a las Potrancas de Hierro del Atlante. ¿Quiénes son los líderes? En este caso, como equipos, la escuadra de los Tigres, las Amazonas, están en primer lugar del grupo A, mientras que las Águilas del América en el grupo B, ambos equipos con paso perfecto. Ya para concluir la información deportiva, este fin de semana doble partido como visitante de Correbásquet, estuvo enfrentando a Pantera, 111-78 el primer partido y 188 el segundo, favorable al equipo hidrocálido. En los deportes, con Ánimo de Lunes, José Vélez Asado.
1: Buenas tardes.
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Qué buena rolita esta, ¿no? Don Armando Manzanero y Bronco, dice. ¡Ea!

te adoro. Bueno, ahí lo escuchamos con Bronco y Don Armando Manzanero. Algo tejano con el Golden Bobby Pulido.

0: cuando lo supe, de lo más reciente de Bronco.
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9: Ándele. Los Cachorros de Juan Villarreal. Qué buena rola esta que puedo hacer, ¿eh? No más.

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0: Te va a doler, Josie Queen.
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0: Venga de ahí, 5 de la tarde, ya 45 minutos, 5:45, esa alegría de corazón. Me he quedado solo. Y el que no se ría, no siente la alegría.

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1: Está cumpliendo años el día de hoy, bueno, ya le mandamos saludos, ¿verdad? El tremendo Borgi, no trae saldo el día de hoy, ya sabemos, ¿verdad? Esos pingüinos.

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1: Muy buenas tardes, bienvenidos a la tercera edición de ORT Noticias. Yo soy Pauletti Rodríguez, gracias por sintonizarnos el día de hoy. Déjenme compartir los titulares. Inician en septiembre vedas pesqueras en Tamaulipas. Laguna Madre suspenderá captura de Lisa y Liseta. Regresan a clases más de 56 mil alumnos de básica en Ciudad Victoria. Seguiremos siendo respetuosos de la libertad de expresión, dice Gerardo Iyoldi. Con esto y más en unos momentos.

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0: 6 de la tarde con 2 minutos, 34 grados de temperatura a esta hora de la tarde aquí en la capital del estado. Y bueno, un día bastante caluroso, alcanzamos los 37 grados con sensación térmica de 38. Y también hoy fue el arranque del ciclo escolar 2026-2027, por lo que mi compañera Gabriela Sustaita nos tiene información al respecto. Adelante, buena tarde.
1: ¿Qué tal, Paula? Sí, muy buenas tardes. Saludo con gusto también a todo el auditorio. Mira, te platico que tras haber concluido el periodo vacacional de verano, bueno, pues este lunes regresaron a clases poco más de 56 mil estudiantes de 422 escuelas de educación básica. Esto